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10 minutos pasaron ya de las 8 de la mañana. ¿Cómo les va? Buen día. Bienvenidos a Informate. Aquí estamos arrancando en este primer día hábil de la semana, este primer día hábil del mes 8, el mes de agosto. Tenemos 8 grados la actual temperatura en la ciudad, con un cielo cubierto. Ha llovido en las últimas horas, pareciera que no nos quiere dejar la lluvia, que está presente con nosotros en cada jornada. Ya venimos con unos cuantos días de esta condición climática. Bueno, hoy arrancamos con una nueva propuesta. Se va a sumar en un ratito Susana Martínez, o en el estudio, o recorriendo las principales calles de la ciudad, nuestra unidad móvil en el centro de la ciudad, en las intersecciones de Ruta 22 y 151. Lo hará también en el tercer puente. Iremos conociendo la mañana, conociendo la ciudad desde su despertar. A esta hora aproximadamente comienza el movimiento. Yo hace un rato largo que vine a la radio y caminé las calles de la ciudad, y realmente todavía estaba descansando. Algunos iban recorriendo las principales arterias, y fundamentalmente por alguna urgencia, alguna necesidad con destino a Neuquén, que imagino también. El otro día me tocó pasar el puente que une las provincias de Río Negro y Neuquén, y de pronto nos encontrábamos con ese arreglo que todavía, y por las condiciones climáticas, obviamente se ve demorado, pero que están tratando de rápidamente culminar, por lo menos con esa primer parte, lo que hará de alguna manera mucho más ágil el tránsito entre nuestra provincia y la provincia de Neuquén. Bueno, Maxi Dallinger está en la operación técnica, en el control de audio. En un ratito nos vamos a conectar a nuestro canal de YouTube, que es FM Master 105.5 Chipoleti, para que podamos estar en contacto con todos ustedes. La actual temperatura en la ciudad es de 8 grados, hay un alto porcentaje de la humedad, viento a 9 kilómetros en la hora. Esto es lo que nos suministra el Servicio Meteorológico Nacional, pero en un ratito vendremos con el pronóstico extendido para el resto de la semana. Recuerda siempre nuestra línea de contacto, que es el 2996-073-371. También la idea es que tengamos siempre algún invitado charlando un rato con nosotros, no importa el rubro en la cual esté cumpliendo funciones, pero la idea es tener alguien en los estudios centrales de la radio, así que de a poquitito nos vamos a ir organizando. Pero recuerdo, 2996-073-371, serán también ustedes nuestros corresponsales en cada rincón de la ciudad, una ciudad que indudablemente sigue golpeada por esto de la condición climática, por la lluvia. Los caminos de acceso a los distintos barrios se ven notablemente perjudicados, con muchísima agua, lagunas, que ayer, por ejemplo, tuvimos un día realmente muy, pero muy lindo, con mucho sol, pero que a la noche otra vez el cielo se cubrió y en la madrugada de hoy volvimos a tener lluvia. Bueno, ahora en un ratito te voy a contar cómo estará el transcurso de la semana, el pronóstico extendido. Una noticia que seguramente hay mucha gente que concurre a PAMI. PAMI está de paro, el paro de ATE, así que no va a haber atención al público, salvo las urgencias, esto está claro. Esto es información que nos hace llegar Horacio Torres. Le agradecemos a Horacio que bien temprano nos tire esta información. Paro de ATE que involucra a PAMI, obviamente, en la jornada de hoy. No va a haber atención al público, salvo las urgencias, esto está claro. Esta es información que nos hace llegar precisamente desde PAMI, aquí a los estudios centrales del multimedio Máster. Estaremos con la parte deportiva, claro está. Estaremos recorriendo las efemérides y fundamentalmente la presencia de nuestra unidad móvil recorriendo las principales arterias de nuestra ciudad. 8:15, así arrancamos. Proponemos compartir buena música. Iremos por el rubro del folclore, iremos por el rubro del tango. Tendremos el humor seguramente de alguno de los tantos humoristas que tiene nuestro país. De esta manera lo estaremos acompañando hasta las 10 de la mañana en el Multimedio Máster 105.5. Arrancamos este día lunes
de esta manera.

8 de la mañana, 24 minutos en todo el país. Informate es el nuevo producto que tiene la radio, que bien tempranito a partir de las 8 y durante 2 horas estaremos con toda la información, con invitados aquí en los estudios de la radio. Reitero el buen saludo para aquellos que recién están despertando, aquellos que recién están tomando contacto con la realidad. Aquí estamos nosotros en el Multimedio Master 105.5. Nos podés ver a través de nuestro streaming FM Master 105.5, nuestro canal de YouTube. Allí nos podés encontrar. El último registro de temperatura es de 8 grados. En un ratito vamos al contacto con nuestra unidad móvil recorriendo las principales calles de la ciudad. El pronóstico extendido para la ciudad de Chipolete indica que para este lunes mayormente despejado. En el transcurso de la mañana vas a ver que va a aparecer el solcito, 15 grados la máxima. Vientos leves, 21 kilómetros con ráfagas que llegarán a los 31, mayormente despejado en este día lunes. Para mañana martes, cielo cubierto, 17 grados la máxima. Viento del sudoeste, luego rotando al sudeste. Para el día miércoles, cubierto, inestable por la noche, 16 grados la máxima, 7 grados la mínima. Para el día jueves, inestable, vuelve otra vez la lluvia. Todo indicaría que el día jueves va a volver la lluvia. 17 grados la máxima, pero va a haber un poco de viento. A 45, 46 kilómetros en la hora. Con ráfagas que van a llegar a los 69, 70 kilómetros. El día viernes vamos a tener nuevamente lluvia. Inestable, 14 grados la máxima. Por la noche parcialmente nublado y ventoso, con vientos que van a rotar del sector este y oeste a 56 kilómetros, con ráfagas que van a llegar a los 78 kilómetros. El sábado, 8 de agosto, posibles tormentas, 9 grados la máxima, 3 bajo cero la mínima, también con algo de viento durante la jornada. Esto es lo que nos señala el Servicio Meteorológico Nacional y la Autoridad Interjurisdiccional de Cuencas, el pronóstico extendido para el resto de la jornada. Para hoy entonces, mayormente despejado,

El viento va a rotar del oeste al sur, 21 kilómetros en la hora, con ráfagas que van a llegar a los 31 kilómetros. La temperatura actual en la ciudad de Chimborete, vamos a ver si actualizó, 8 grados. 8 grados la temperatura actual en la ciudad, con probabilidad de precipitaciones, bajo el porcentaje, es de un 8%, 89 el porcentaje de la humedad, viento a 8 kilómetros en la hora, es los datos que nos suministra el Servicio Meteorológico Nacional, último registro de temperatura de las 8 de la mañana. 8 de la mañana, 28 minutos en la República Argentina.

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8 de la mañana, 40 minutos en la República Argentina, 8 grados la actual temperatura en la ciudad. Ayer una multitud se reunió en Chipoleti para exigir castigo por el brutal ataque al caballo, a Peteco. Conmoción por Peteco, titula uno de los diarios. Una multitud se reunió en Chipoleti para exigir castigo por el brutal ataque. Vecinos, proteccionistas y organizaciones marcharon en Plaza San Martín para pedir justicia por Peteco y reclamar penas más duras por maltrato animal. La conmoción por el caso de Peteco volvió a sentirse este domingo en Chipoleti. Decenas de vecinos, proteccionistas, rescatistas y organizaciones animalistas se concentraron en la Plaza San Martín para exigir justicia por el caballo que fue víctima de un brutal hecho de cuatrerismo que impactó a toda la región. Pancartas, banderas, mensajes de concientización. Los manifestantes hicieron oír su reclamo bajo una consigna que se repitió durante toda la jornada: justicia para los que no tienen voz. Durante la movilización, los presentes repudiaron la crueldad contra los animales y exigieron que se identifique y castigue a los responsables del ataque a Peteco. Además, reclamaron una modificación de la legislación vigente para endurecer las penas contra quienes cometen delitos de maltrato animal y cuatrerismo, al considerar que las sanciones actuales no son suficientes para prevenir este tipo de hechos. Ocho de la mañana, 42 minutos en la República Argentina. Hallaron muerta a una adolescente de 17 años. La joven fue encontrada por familiares en su vivienda del barrio 84 Viviendas. La autopsia descartó indicios de criminalidad. La nota dice que una adolescente de 17 años fue hallada sin vida ayer por la tarde en una vivienda del barrio 84 Viviendas en San Carlos de Bariloche. El hecho generó una profunda conmoción entre familiares y vecinos. Según informaron fuentes policiales, fue la tía de la joven quien dio aviso a la policía luego de que advirtiera que permanecía en su dormitorio con la puerta cerrada con llave y no respondía a los llamados. La adolescente fue trasladada de urgencia al hospital zonal, donde el personal médico le practicó maniobras de reanimación cardiopulmonar, RCP, durante varios minutos. Pese a los esfuerzos, no logró recuperarse y se confirmó su fallecimiento. Tras el hecho, el fiscal de turno ordenó la intervención del gabinete de criminalística para realizar las pericias correspondientes en la vivienda. De acuerdo con las fuentes policiales, una de las hipótesis que se analiza es que la joven haya fallecido por una posible inhalación de monóxido de carbono mientras dormía. No obstante, esa línea de investigación continúa bajo análisis y deberá ser confirmada por los estudios correspondientes. La autopsia, luego de la práctica de la misma, los resultados descartaron la existencia de indicios de criminalidad. Con este dato, la investigación continúa enfocada en determinar con precisión las causas del fallecimiento del adolescente. Murió el trabajador municipal que había resultado gravemente herido tras una explosión en un albergue deportivo. Pablo Cifuentes tenía 36 años, permanecía internado desde el accidente ocurrido en un edificio municipal. El dolor se expresó en toda la comunidad. Varias semanas internados en grave estado, el domingo falleció Pablo Cifuentes, el trabajador municipal de Viedma, que había sufrido severas quemaduras durante una explosión ocurrida mientras realizaba tareas en un edificio de la comuna. La noticia generó una profunda conmoción en la capital rionegrina, donde compañeros de trabajo, funcionarios y vecinos siguieron de cerca su evolución desde el día del accidente.

0: 9 menos cuarto de la mañana en la República Argentina. Estamos en el Multimedio Master 105.5. Nos vamos al contacto de nuestra unidad móvil con Susana Martínez. Susana, buen día, bienvenido a, o bienvenida, mejor dicho, a Informate, la propuesta que comenzó en la jornada de hoy en el Multimedio Master. ¿Cómo estás, Susana? Buen día.
1: Nos vamos a la calle, unidad móvil.
2: Hola, buen día, ¿cómo está? Informate, buen día, Edgardo. Bueno, nosotros en la calle, ¿sí? La verdad que un día gris, frío, un día para quedarse en casa, aquellos que pueden, ¿eh? 4:30 de la mañana, le digo, llovía, una barbaridad, y bueno, las calles abnegadas en algunos lugares, con demoras en algunos colectivos, por ejemplo, locales, como es la línea 1 y 4, están demoras con 2 a 4 minutos, y esto se debe justamente al estado de las calles. En cuanto a la línea 2, 3 y 5, están a horario, ¿sí? Hay demoras en el tercer puente, también aquellos que van en auto, por obras en la avenida Ricardo Alfonsín. En otra parte vamos a estar hablando también de las rutas, qué pasa con las rutas nacionales y provinciales de Neuquén y Río Negro. Recordamos, PAMI solo atiende urgencias por este paro de ATE, ¿sí? Porque hoy también, aparte de haber un paro de CETERA, también hay un paro del gremio ATE. El aeropuerto está operativo, el tren que une Cipolletti con Neuquén aún suspendido. Y bueno, y es todo por ahora. Nos reencontramos luego en otro contacto con el móvil.
0: Muy bien la presentación de la unidad móvil, allí estaba Susana Martínez recorriendo las calles de la ciudad contándonos algunos detalles que tiene que ver precisamente con el estado de las calles, la lluvia que todavía permanece entre nosotros con un cielo totalmente cubierto, pero que yo imagino que en un rato más va a aparecer un poquitito el sol, como sucedió en la tarde de ayer. Así que nada, estamos esperando por todo eso, que se vaya solucionando paulatinamente. Estamos en Informate, camino a las 10 de la mañana, son casi 8:47 en la República Argentina. La pausa musical a esta hora de la mañana, iremos compartiendo folclore, iremos compartiendo buen tango. La música será protagonista también en nuestra propuesta, con mucho movimiento en la rotonda del tercer puente. Observamos a aquellos que vienen desde Neuquén, allí el tránsito está lento a esta hora de la mañana. A ver si podemos ir a lo que es ruta 22 y 151, como para observar a ver en qué condiciones está ese puente, esa rotonda, mejor dicho, que lleva a Neuquén, que lleva a Cinco Saltos y que trae a aquellos que vienen desde Roca o desde la ciudad de General Fernández Oro, la ciudad de Allen, aquellos que optan no venir por la ruta provincial 65 y hacerlo sí a través de la ruta nacional 22. Que hay un tramo ahí, Dios mío, feíto, donde también fundamentalmente el tránsito es sumamente lento, producto de el arribo de los transportes de carga pesada, del transporte de pasajeros, ahí está. Bueno, un poquitito más fluida, la ruta 22 y 151, ahí vemos aquellos que toman calle Pacheco, aquellos que toman la ruta nacional 22 con destino a la capital neuquina, fluido el tránsito a esta hora de la mañana, cuando arribamos a las 9 menos 10, 8:50, en la República Argentina, 8 grados, oscila entre los 8 y 9 grados la temperatura actual en la ciudad. A esta hora proponemos música.

0: Cuatro minutos nos separan de las 9 de la mañana en la República Argentina. En un ratito ampliamos algunos datos que tienen que ver con este fatal choque de helicópteros que combatían incendios en Grecia. En este caso recuperaron dos cuerpos. Hay varios temas que iremos repasando en un ratito, pero es momento de volver a la calle, es momento de volver al contacto con nuestra unidad móvil. Allí está Susana Martínez. Susana, renovamos el saludo. Buen día.
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2: El móvil de Susana Martínez nuevamente reportándose para informarles a los automovilistas que circulan por la calle Alem. De oeste a este, entre La Esmeralda y Sáenz Peña, por obras de la gente de Arza, está cortado. Este tramo va a estar cortado hasta el próximo miércoles 5 de agosto, así que mucha precaución para la gente que transita por esas vías. También recordamos las farmacias de turnos para hoy: Limay, ubicada en San Martín 702, y Cruz del Sur, en Alem 1899. Recordamos, el aeropuerto está operable, ¿sí? Para aquellas personas que están en el interior, sobre todo en la ruta 40, va a haber un corte a partir de la hora 10 hasta la hora 13 en el kilómetro 2208 por trabajos de vialidad nacional en la zona de derrumbe entre San Martín de los Andes y Catritre, ¿sí? Esto es en la ruta 40, así que a la gente que tiene que ir por esa ruta, recordamos, corte a partir de la hora 10 hasta la hora 13 en el kilómetro 2208. Nosotros seguimos recorriendo algunos lugares de Chipoleti y recordarle también, para recordarle último momento, Plan Calor, sí, hoy es el turno del barrio Anahí Mapu, sí, Casco. Anahí Mapu, entonces hoy está el Plan Calor en el barrio. Así que bueno, esto es todo por el momento. Seguimos informando.
0: Perfecto, gracias Susana. Recorriendo las calles de la ciudad con mucha información, con muchas novedades, el primer día hábil del mes 8, el mes de agosto. La noticia indica que el receso invernal finalmente terminó en todo el país. Desde el Gobierno Nacional enfrentan este lunes su primer test de magnitud en el sistema educativo bajo la vigencia de la nueva reforma laboral. Ante la huelga nacional convocada por la Confederación de Trabajadores de la Educación de la República Argentina, CETERA, el Ministerio de Capital Humano desplegó un operativo para verificar que los establecimientos garanticen la prestación del 75% de su capacidad operativa, tal como exige el marco legal aprobado por el Congreso. Desde el Poder Ejecutivo advirtieron que la medida de fuerza atenta de forma directa contra las normas y ratificaron que aplicarán sanciones económicas y procesos administrativos a los sindicatos que no cumplan con el esquema obligatorio. En un ratito seguramente estará actualizándose los datos del tiempo en la región. El último registro de temperatura es de 8 grados. El top nos marca a las 9 de la mañana en la República Argentina. El sol como que de a poquito quiere mezclarse con nosotros, quiere aparecer, pero está remolón todavía. Hay mucha nubosidad, hay nubes muy pero muy grises todavía, pero no tenemos pronóstico de lluvia para el resto de la jornada. Las 9 de la mañana en la República Argentina, es momento de compartir la pausa comercial.
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15: Es la hora 9:04.

9:09 en la República Argentina. Quiero ver si ha cambiado un poco las condiciones climáticas. 8 grados era el último registro de temperatura. Vamos a ver si actualizamos. Se mantiene con la modificación, con el cambio del cielo, ¿no? Va queriendo abrir un poquitito las nubes, va queriendo de a poquito aparecer el sol, probablemente lo tengamos. La actual temperatura es de 8 grados, ha disminuido la probabilidad de precipitaciones, del 8% que manteníamos hace un rato bajó al 4%, 89% el porcentaje de la humedad, viento a 8 kilómetros en la hora. Son datos que ya corresponden a las 9:00 a.m. Vamos a repasar fechas no menos importantes que tienen que ver con este lunes, este 3 de agosto, que pasó un día como hoy. Nos tenemos que remontar al año 1492, cuando Cristóbal Colón parte desde el puerto de Palas en la expedición que va a desencadenar en el descubrimiento de América. En 1778, en Milán se inaugura el Teatro de la Scala. En 1823 muere la esposa del general San Martín, Remedios de Escalada, madre de Mercedes Tomasa San Martín y Escalada. En 1912 funda el Club Atlético Tigre en la ciudad bonaerense homónima. En 1904 nace la actriz mexicana Dolores del Río. En 1913 nace el pianista de jazz argentino Enrique Monovillegas. En 1926, un día como hoy, nace Tony Bennett, cantante estadounidense. En 1940 nace el actor estadounidense Martin Sheen. En 1944, atención con esto, nace en el municipio de Ayelo, de Malferit, Valencia, España, el cantante español Nino Bravo, ese era su nombre artístico, Luis Manuel Ferri Llopis o López, referente de la balada romántica, quien publicó 5 discos como solista y una treintena de recopilaciones de sus canciones más populares. Un día como hoy, nacía en 1944 Nino Bravo.

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Ahí estamos recordando a Nino Bravo. Un día como hoy de 1944. En 1952, atención, nace Nito Mestre, músico argentino, integrante de Sui Generis, la banda que conformó junto a Charly García. Un día como hoy, 1952, Nito Mestre.

1954, muere la escritora francesa Gabrielle Claudine Colette. En 1963, nace el vocalista y guitarrista estadounidense James Hetfield, integrante de la banda Metallica. En 1963, la legendaria banda británica The Beatles toca por última vez en la Caverna Club, el bar de Liverpool, donde actuaron en 292 oportunidades. Estamos escuchando algo de los Beatles, que tocaba por última vez en The Cavern Club, el bar de Liverpool, donde actuaron en 292 oportunidades. En 1970, seguimos repasando efemérides de un día como hoy, nace Laura Oliva, actriz, conductora y humorista argentina. En 1986, nace Charlotte Casiraghi, primogénita de la princesa Carolina de Mónaco. En 2019 mueren 22 personas en Texas, Estados Unidos, cuando un joven les dispara en un tiroteo en el centro comercial de El Paso. Otras 20 personas resultan heridas. En el 2020, un día como hoy, muere John Premio Nobel de la Paz. En 2023 muere Mark Margolis, actor estadounidense. Un día como hoy se celebra el Día Internacional de la Planificación Familiar, impulsado por la Organización Mundial de la Salud para informar a la población sobre la salud sexual. Y atención, porque un día como hoy se celebra el Día Nacional del Pescador Deportivo, en conmemoración a la jornada en 1903 en la que se fundó el Club de Pescadores de Buenos Aires, el primero en el país. Entonces, nuestro saludo a nuestros queridos amigos pescadores. Hoy es su día, Día Nacional del Pescador Deportivo. ...8 grados la temperatura actual en la ciudad, 89 el porcentaje de la humedad, viento a 8 kilómetros en la hora. Son datos que corresponden a las 9 de la mañana. Cielo parcialmente soleado, de pronto aparece poquitito el sol. La música a las 9 y cuarto de la mañana.

0: 9 de la mañana, 21 minutos en la República Argentina. Atención, Vialidad anunció un corte total sobre la Ruta 40 en Neuquén para este lunes 3. El corte programado se debe a tareas de mantenimiento en los sectores donde se registraron derrumbes los últimos días. Una vez que culminen los trabajos, se volverá a abrir el acceso sin restricciones nocturnas. Esto lo anunció Vialidad Nacional. La realización de un corte total sobre la Ruta 40 en Neuquén en este lunes 3 de agosto. El organismo indicó que se realizarán trabajos en un tramo de la cordillera afectado por derrumbes. A través de un comunicado oficial publicado en el día de ayer, Vialidad Nacional indicó que el operativo de mantenimiento en la berma de contención tiene el fin de restablecer las condiciones de seguridad para los usuarios. De acuerdo a la información publicada por Vialidad Nacional, el corte total de la Ruta 40 se llevará a cabo de la siguiente manera. El tramo afectado, kilómetro 2204 de la Ruta 40, entre San Martín de los Andes y Catritre, en el horario de 10 de la mañana a 13. Atención entonces, acordate que siempre antes de salir, planifica tu viaje con el mapa interactivo. Recordá que podés consultar el mapa interactivo de viajes y turismo de uno de los diarios regionales. Hay muchas maneras, hay muchas formas de saber en qué condiciones están las rutas. Gendarmería Nacional es una gran opción para saber fundamentalmente si has elegido viajar con destino a San Carlos de Bariloche, San Martín de los Andes o alguno de los centros invernales. Primero, asegúrate de que la ruta esté en condiciones para poder viajar con normalidad. 9 de la mañana, 24 minutos a esta hora de la mañana, llega el humor del chaqueño Luis Landricina.
1: Bueno, de la serie de cuentos que figuran entre los cuentos ganadores del certamen de CX30 La Radio, de la República Oriental del Uruguay, uno de los más destacados, y sobre todo así aprobado por el gusto de la gente, es un cuento enviado por Silvia Evero de Silver. Y es un cuento que trascendió la frontera. Les ha gustado a todo el mundo. Es un cuento que nace con un hecho normal para fin de año, que te regalen un lechón. Casi todos los pueblos hay gente generosa que viene con uno o dos lechones para cumplir con la gente del pueblo, ya sea con el jefe de correo, con los empleados de banco, son atenciones que se tienen. Viene con el lechón y se lo dejan a la patrona y después le avisan al hombre donde trabaja. Dice, ahí le dejé el lechón para la fiesta, que le haga provecho. Pero ¿para qué se molestó, García? ¿Viste esas actitudes? Entonces, la cuestión que este señor que le regalan el lechón, bueno, en vez de carnearlo para Navidad, decide entrar en la especulación doméstica de guardarlo para engordarlo y hacer chorizo en invierno, que es una especulación lógica, sobre todo cuando se piensa en la economía de la casa. Las casas de pueblo casi todas son con terrenos profundos, donde hay quinta, gallinero, fondo, y en el fondo se puede hacer chiquero. Ahí puso el animal y con las sobras de la casa, que siempre hay sobras en una casa, entró a alimentar el animalito este, que se entró a crecer. Porque además de las sobras de la casa, uno siempre tiene un pariente en el campo que te auxilia con una calabaza, una sandía, un melón, un zapallo. Siempre son medios exagerados para regalar a los parientes de campo. Y si sobra, más vale darle a los chanchos y no a los vecinos. Eso decía una tía mía. Y fíjense que entró a engordar ese animal que era insoportable ya de grande que era. Pero no era lechón, era lechona. Así que al tiempo era una chanche gorda. El drama del animal este que a los 6-7 meses tenía unos nervios que era inaguantable. Fueron a hablar con un veterinario, viene el veterinario, revisa la chancha y dice, la chancha está sana. Y dice, pues está nerviosa. Y le pregunta, ¿y si usted es criador de...? No. La primera vez. ¿Cómo la primera vez? ¿No me va a decir no crió nunca? No. ¿Pero y este animal se crió solo? Y sí, sí me regalaron uno nomás, así que... Y bueno, mi hijo, ahí está la clave, la cosa. ¿De qué? Los nervios del animal. ¿Qué tiene los nervios del animal? Y bueno, que es una ley natural que se cumple. Tal. ¿Y? Y bueno, ¿y qué quiere que le diga? Que está en el tiempo de tener nervios. ¿Qué le puedo decir? Y le quería explicar y el otro no engranaba. Y le dije, bueno, ¿y los nervios qué hacen? Y bueno, ¿qué quiere que le diga? Le estoy explicando que es un ciclo, es la ley natural que tiene que cumplir la soledad del animal. ¿Y qué hacemos con los nervios? Y ya el veterinario no sabía cómo decirle. Entonces le dije, dígame, ¿y si usted es casado? Sí. Bueno, si no estaría casado, estaría nervioso, ¿me explico? ¡Ah! Así que la... Y entraron a buscar novio para la chancha.

0: Así que tuvo que estacionar la carretilla, cargar la chancha arriba y hacer los 4 kilómetros camino vecinal de tierra lleno de huella, con una carga desparramable porque la chancha mandaba el mondongaje para cualquier parte. Así que sabés lo que era hacer equilibrio. Llegó a los 4 kilómetros, se le habían ido a 8 por lo menos. Llega ya agotado, le dice: don Dalmacio, ahí le traje la chancha. Y don Dalmacio le dice: bueno, dice, suéltela en el chiquero. ¿Y qué hay que hacer? Nada, déjelo que charlan entre ellos. Usted venga para acá y dice: nosotros vamos a tirarle unos tiros a las palomas mientras hay que dejarlos tranquilos. ¿Y cuánto tiene? Y unas 2 horas más o menos. No. Fueron a tirar tiro a las palomas, a las cotorras. Tomaron mate, hablaron de cosas de la vida, el corazón, el reuma, de los vecinos. A las 2 horas viene y junta la chancha. Y si usted cree que con esto los nervios... Bueno, dice, yo creería que sí, pero si usted la nota nerviosa, la va a tener que traer otra vez. ¿Otra vez los 4 kilómetros? Digo yo, don Francisco. Con carta no la va a arreglar, ¿eh? Y además el beneficiado va a ser usted. Tiene razón. Vuelve a la casa, descarga la chancha en el chiquero. Al otro día, los nervios de ese animal. Daba vueltas carnero adentro del chiquero. A juntar la chancha otra vez la carretilla. Los 4 kilómetros. De la tranquera casi como en una recriminación. ¡Don Dalmacio! ¡Está muy nervioso este animal! Dice el otro: bueno, déjelo una hora más también, usted es muy apurado, che. ¡Bueno! A las 3 horas, junta de vuelta la chancha. Le dice: don Dalmacio, ¿usted cree que con esto ya lo nervio? Yo creo que sí. Pero si usted la nota... ¿Otra vez? No, digo yo. ¡Ah! Y se volvió. Volvió para las casas. Con el resto llegó. Apenas. Los dos de afuera. Vos sabés que ese cristiano no tenía fuerza para nada. Ni descargó la chancha, la echó adentro el chiquero. Inclinó la carretilla y que caiga. 16 kilómetros de chancha en 2 días. Y a pulso. Le dijo a la mujer: yo no doy más. Me voy a dormir. Me despertás en caso de incendio y siempre y cuando el juego esté cerca de la cama, y no tampoco. Y se planchó. Al otro día, los gritos de esa mujer: ¡Francisco, levantate! Una desesperación en la voz. ¿Sabés lo salto este cristiano? ¿Qué pasó? La mujer le dice: la chancha. Se le cruzaron los ojos. La mira casi desesperado. Se escapó. La mujer le dice: no. Y pone las manos como atajando y dice: no me digas que está nerviosa y vuelta. La mujer le dice: no. Y entonces, no, y se subió sola a la carretilla.
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4 minutos para llegar al cierre de la primera mañana de la radio en Informate, propuesta que llevaremos diariamente de 8 a 10 de la mañana con los principales títulos de los diarios regionales, con efemérides, con humor, con buena música y con la compañía de todos ustedes, con la participación de Susana Martínez en la calle, recorriendo las principales arterias de la ciudad. Los barrios Luis Piedrabuena y Flamingo se preparan para el Cipo Limpia los días 13, 14 y 15 de agosto. El programa de recolección de residuos de gran tamaño se realizará en los barrios Luis Piedrabuena y Flamingo. El cuadrante a recorrer estará comprendido por calles Salem, Naciones Unidas, Perón y Bolivia. 9 cursos de barbería. La Dirección de Capacitación y Empleo informó que se abre la inscripción a 9 cursos con salida laboral destinados a personas de 18 a 60 años de edad y que tengan domicilio en la ciudad de Chipoleti.

0: La temperatura actual en la ciudad, 9 grados, son datos que corresponden a las 9 de la mañana. Ha aparecido el sol, tenemos una muy linda mañana. Invita a salir a caminar las calles de nuestra ciudad para poder cumplir con distintas obligaciones que seguramente todos tienen. Bueno, el sol, la mañana se había presentado bastante nubosa, pero con el correr de los minutos, esa nubosidad, esas nubes que amenazaban con lluvia, se fueron disipando y apareció el sol. Tenemos una muy linda mañana, una muy linda temperatura que va a llegar a los 14, 15 grados en el transcurso de la jornada. El último registro de temperatura, 9 grados.
1: Calienta el sol.
0: Sí, calienta el sol. No sé si en la playa, pero calienta el sol un poquitito. Esto le viene bien a las calles rurales. Le viene bien aquellos lagunones que se formó producto de la lluvia. Realmente va quedando muy, pero muy lindo seguramente con el correr de las horas y que vaya cambiando un poco esta condición climática. Las 10 de la mañana, nos queda un minutito para llegar a las 10 de la mañana. Recordando que mañana volvemos a las 8, bien tempranito. Con la participación de nuestra unidad móvil recorriendo las principales calles de la ciudad. Mañana seguramente tendremos invitados aquí en los estudios centrales de la radio. Somos el Multimedio Máster, estamos en San Martín 337 de la ciudad de Chipoleti. Maxi Dallinger estuvo en la operación técnica, en el control de audio, la puesta al aire, estuvo en la compaginación musical, y también estuvimos a través de nuestro canal de YouTube, que es FM Master 105.5. Nos pudimos
2: gracias.
0: Ver. Nos pudimos
2: escuchar. Muchas gracias.
0: Por favor, usted se la merece. No se vaya de la sintonía, sigue la programación de la radio hasta las 12:30. Nos despedimos, nos reencontramos, si Dios quiere, mañana, después de las 8 de la mañana. Que tengan una linda jornada. No se olvide, hoy a las 20, el Búnker Deportivo, con todo lo que pasó ayer, con la gran victoria de Chipo y con muchas novedades. Que tengan un lindo día. Chau.

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0: Hola, hola, ahí estamos. Muy, pero muy buenos días. 20 minutos, 25 minutos nos separan de las 10 de la mañana y acá estamos. Será un buen día. Buen día, Susana, ¿cómo le va?
1: Buen día, Silvia. Qué manera más hermosa de empezar el lunes. Ganó Cipolletti, salió el sol y qué linda esa energía que tenemos aquí en la radio.
0: Bueno, acá estamos, ¿eh? En la 105.5 se nos fue el capataz, pero está acá ayudándonos a hacer un poquito de producción. Pero tenemos al secretario de Gobierno de la Municipalidad de Cipolletti, el señor Julio Dijkstra, en línea. Buen día, Julio, Susana y Silvia, lo saludan. ¿Cómo está?
2: Buen día, Silvia, buen día, Susana, buen día a la audiencia, ¿cómo están?
0: Pero muy bien. Muy bien. ¿Cómo está usted? ¿Cómo empezó esta semana? ¿Cómo empezó a transitar la semana?
2: Arrancamos tempranito con el intendente, con el comité de emergencia que montamos desde hace como dos semanas ya por el tema de las lluvias, viste que estamos complejos con ese tema. La ciudad está bueno, llena de barro, con muchos baches, en la periferia no terminamos nunca de sacar el agua porque vamos, ayudamos y apoyamos los drenajes con camiones, chupa y nada, y vuelve a llover, y vuelve a llover, y vuelve a llover, así que bueno, estamos en esa sintonía, digamos, trabajando un montón, ordenándonos.
1: Le tengo una mala noticia, Julio. El miércoles llueve nuevamente.
2: Ay, sí, lo vimos. Justo hoy hicimos en el comité, Rodrigo sacó una comunicación que vamos. Toda la parte de, obviamente, la parte de la periferia, digamos, de la parte no céntrica, que no tiene niveles, por ahí que no tienen los drenajes y todo, vamos a seguir trabajando a full con los camiones. Hoy estamos armando 3 camiones más con bombas para aguas sucias y barro. Así que, bueno, nada, vamos a seguir trabajando a full en afuera, pero en la parte de bacheo, que esto es importante para todos los que manejan acá en el centro y que se encuentran con estos pozos en Mellel, en La Sarmiento. Hay varios baches que son incómodos. Sí o sí necesitamos esperar al lunes que viene para salir con todo el programa de bacheo a full. Vamos a salir con 3 cuadrillas y la idea sería en una semana, o sea, en el final de la semana que viene, tener nuevamente la ciudad en orden, por lo menos en la parte esta de baches.
1: Justamente en horas de la mañana, y perdón, discúlpeme, en horas de la mañana me encontraba con padres que viven a la escuela 258 y me hablaban de la calle Lavalle y Belgrano. Dice que es imposible pasar por la cantidad de pozos, no saben por dónde agarrar. Le digo que a partir de dentro de unos días va a estar arreglándose esa calle, entonces.
2: 100%, el tema es así, nosotros vivimos en una ciudad y no estamos acostumbrados, nuestro clima normalmente se hace. Arrancó a llover el 10 de julio y hasta hoy, digamos, ayer vimos un poquito el sol, ahora está despejado, pero la verdad es que no había habido ni viento, entonces esa es humedad permanente, agua permanente, no se secaba y eso es muy dañino y bueno, lo podemos ver en lo que le pasa a muchos sectores del asfalto antiguo, digamos. Así que sí, pero ya tenemos ahí hoy incorporamos al comité de emergencia a Carlitos Moreira y a Gustavo Soich de Obras Públicas, que ya tienen organizadas las cuadrillas, ya tenemos todo el material para bacheo y todo, ya todo en stock. Lo que pasa es que como íbamos a salir hoy y como empieza a llover mañana, necesitamos secar esos pozos, todos esos baches y empezar a trabajar con las cuadrillas, ¿no? Y para eso vamos a esperar entonces al Si el viernes estamos bien, como para arrancar, arrancamos el viernes y si no el lunes.
0: Bien. Julio, más allá de este temporal que hemos tenido todos los valletanos y gran parte del país también, estamos empezando a transitar el mes de agosto. Se viene el Día del Niño. Si el tiempo nos acompaña, ¿dónde va a festejar la municipalidad el Día del Niño?
2: Te escuché cortado, perdóname.
0: Que te decía, Julio, que bueno, hemos tenido este temporal en todo el gran parte del país, ¿no? Pero si el tiempo se compone, la municipalidad, ¿dónde va a festejar el Día del Niño, ya que estamos transitando el mes de agosto?
2: No te, perdón, pero no escucho la pregunta.

0: Ciudad abnegadas, ¿no? Algo que no es ajeno en ninguna parte del país cuando tenemos esta cantidad de agua. Pero además queremos saber cómo viene el Día del Niño, ya que empezamos a transitar y le damos la bienvenida a agosto.
1: ¡Agosto! ¡Se nos vino agosto!
0: ¡Epa! Qué saludamos bárbaro, ¿eh? Todos. Hoy con nueva programación en la radio, empezó muy tempranito el capataz, Edgardo Budni. Lo tenemos nuevamente a Julio Dijkstra, secretario de Gobierno de la Municipalidad de Cipolletti. Julio, ¿nos escucha mejor?
2: Ahí un poco mejor, me costaba, trataba de adivinar un poco lo que me iban diciendo y al final ya se había puesto.
0: ¿Usted está en su despacho?
2: Estoy en el despacho.
0: Claro, sí, ahí tienen mucho cemento, tienen allí. Le decía, Julio, que estamos empezando a transitar el mes de agosto y que el clima cambie un poquito, mejore un poquito. Bueno, la municipalidad, ¿dónde va a festejar el Día del Niño?
2: Mirá, estamos organizándonos. Pero todavía no está definido. Estamos ahí viendo con los chicos de desarrollo humano, estamos viendo a ver si hacemos algo en conjunto con provincia, pero todavía no tengo algo concreto para contarte al respecto. Vamos a hacer, vamos a estar colaborando en los diferentes barrios que se organizan y que nos van pidiendo ayuda y que participemos, pero estamos viendo ahí con el intendente a ver qué vamos a organizar como municipio, digamos, ¿no?
1: Lo lleva a otro tema, a otro día mejor, ¿no? Lo que pasó el sábado pasado con este simulacro que se realizó en Cipolletti, en la zona de La Esmeralda y Parque Norte. ¿Qué balance hace de ese simulacro que se realizó en la ciudad? ¿Está preparada la ciudad para un siniestro así?
2: Mirá, justamente el simulacro es para como entrenamiento de todas las partes involucradas. Creo que tenemos una ciudad con mucha preparación, desde los chicos de Protección Civil, el CIARME,
1: bomberos.
2: Bomberos es excepcional. La verdad es que lo han demostrado en lo que pasó con el depósito de la Anónima. También la policía, los chicos de fiscalización con tránsito y con todo, la verdad que todas las activaciones de todos los sectores, hoy estamos funcionando con armonía y con mucho profesionalismo de todas las partes, así que la verdad es que es súper saludable que hayamos hecho eso. También se hizo una fecha de concientización por las estrellas amarillas. Venimos trabajando en el tema de la educación vial, la concientización a la población y, de nuevo, y el profesionalismo de todos los chicos que trabajan en algún siniestro, digamos, cuando ocurre algún accidente. Así que, bien, muy contentos.
0: Bueno, la verdad, un placer, Julio, hablar con usted, a ver si lo podemos tener en alguna mañana aquí, hablando un poquito más relajado, más tranquilo, con un café o un mate de por medio, contando todo lo que viene creciendo Cipolletti,
2: Dale, me encantaría cuando quieras.
1: Bueno, muchas gracias. Que tenga un excelente día.
2: Gracias, igualmente. Y perdón, antes de cortar, pero recordémosle a todos los vecinos el 109, ante cualquier inconveniente que vean, sea de agua, digo, por este inconveniente que genera la lluvia, pero cualquier cosa que veamos en vía pública o que tengan personalmente. Y como dijo Rodrigo, les pedimos un poco de paciencia al grueso de los vecinos, porque estamos trabajando y vamos a llegar a todos lados a colaborar con el tema del drenaje del agua, que hoy nos incomoda, los barros y todo. Pero, bueno, eso es paciencia, 109, y estamos trabajando.
0: Correcto, gracias, gracias.
2: Gracias, listo, Julio. Gracias.
1: Hasta luego, gracias. Chau.
0: Bueno, pasaba el secretario de Gobierno de la ciudad de Cipolletti hablando un poquito de, bueno, las calles abnegadas, con el barro, con el agua, con la paciencia que tenemos que tener los vecinos de la ciudad y ante cualquier emergencia o duda, ¿dónde se tienen que comunicar?
1: Al 109, por supuesto.
0: Bueno, ahí estamos. Dimos los buenos días, será un buen día. ¿El capataz se nos fue o se queda? ¿Cómo venimos con nuestro...?
1: No, se queda. Se queda hasta la hora 12, se queda.
0: Bueno, vamos a estar hablando un poquito de Boca también. ¿Qué pasó con Boca este fin de semana?
1: Ay, ese empate, miren. Me volvió loca ese empate. Pero bueno, peor le fue a River.
0: Bueno, lo tenía que decir. Vio con los colores que vine, ¿eh? Sí. 299-607-3371. ¿Teníamos que hablar de River? No, claro que no. Vamos a la buena música, ya venimos.

0: bueno, estamos.
1: Yo no quería arrancar. Claro. Yo en esta soy tercera guitarra.
0: No, estoy acá. Bueno, hablando de tercera guitarra, felicitaciones por el programa de hoy, Edgardo.
1: Hoy a la mañana, lindo programa. Iniciamos, que después le vamos a ir agregando cosas y obviamente la participación de la Unidad Móvil. Vamos a abusar de la generosidad de Susana para contarnos cosas, detalles que tiene que ver con la calle y todo ese tipo de cosas. Así que, nada, le vamos a ir mejorando cositas. Pero la idea era esa, de tener la primera información, la primera noticia de lo que vaya sucediendo a lo largo de la mañana.
2: Y para que esté informada sobre todo la gente.
1: Exacto.
2: Que tiene que tomar un colectivo, que tiene que tomar un tren, cómo está la calle, cómo están las rutas, los puentes, que es un problema los puentes.
0: Informate, ¿eh?
1: Informate. Así que nada, esa es un poco la idea que tenemos. Con respecto a esto de la ruta que ustedes marcaban recién, Vialidad Nacional va a destinar 5.000 toneladas de asfalto para reparar las rutas.
2: ¿No es poco?
1: No sé.
2: Perdón.
1: No sé,
0: ¿para cómo está la ruta?
2: Las rutas.
1: No sé. Sí. No, la verdad que no estaría bueno de charlar con la gente de Vialidad en algún momento. Digo como para saber. Bacheo, iluminación y un plan de concesión surgieron de las gestiones del senador Enzo Fulione ante el organismo nacional. Así que hay que ver cómo se va a ejecutar dicho plan, porque las intensas lluvias hizo que golpearan demasiado la región y las rutas no fueron la excepción. Por lo tanto, Vialidad Nacional confirmó que va a destinar 5.000 toneladas de mezcla asfáltica para reparar las rutas nacionales 22 y 151.
2: Le digo, se le va en la 151 esa cantidad,
1: bueno,
2: de...
1: No, la verdad que no sé. Es un número no menos
2: importante. Es un número importante, sí.
1: Pero bueno.
0: Alguien que está, no vamos a decir quién, pero alguien que entiende un poquito dice que es muy poco, sí, es muy poco. Creo que hace 10 cuadras con eso, ¿eh? Dani, le mandamos un beso gigante, ¿eh? Está en la sintonía. Bueno, ¿qué pasa con las clases hoy? ¿Arrancó? ¿No arrancó? ¿Hay paro nacional? ¿Cómo estamos en
2: Río Negro? Hay un paro nacional de CETERA. Hay algunas escuelas que tienen clases porque obviamente no se adhirieron sus maestros y hay otras que no, por supuesto.
0: Bueno, en Río Negro guarda el que no da clase porque se le descuenta, ¿eh? Guarda, sí. Los que se adhieren al paro, lo decimos. Guarda, avisamos, ¿eh?
2: Incluso había una página donde tenían que dar el presente los maestros, sí, para que justamente no se les descuente el día a los maestros que dictaban clases.
1: Bueno, la UNTER adhiere a la medida de CETERA con acciones en el Alto Valle, Bariloche, Valle Medio, exigen recomposición salarial y más presupuesto. El impacto de esta huelga nacional se da en el contexto de persistente tensión local entre el gremio y el gobierno rionegrino, en una puja cruzada entre la exigencia de mejoras salariales y la preocupación por aulas vacías.
2: Y bueno, no tan solo hay un paro de CETERA, sino también está el paro de ATE, sí, que se le suma a este paro de docentes integrados en la República Argentina.
0: La verdad, terrible. Vamos a ver qué pasa, ¿eh? Pero yo me quedo con información internacional. Cruce con Brasil. Javier Milei apuntó contra Luis. Es ladrón, es corrupto y lo liberaron por una falta en el procedimiento, dice nuestro queridísimo presidente de la Nación, ¿eh?
2: El viernes 7, ¿qué tienen que hacer?
0: Viernes 7, voy a San Galletano, ¿no?
2: ¿A las 20 horas?
0: Ah, no, ya estoy acá.
1: Ya estoy de vuelta.
0: Ya estoy de vuelta, claro, ya estamos acá.
2: Estamos todos de vuelta.
0: Ya estamos acá.
2: Vamos en patota, creo, esta vez.
0: Sí, San Galletano, ¿van a ir? Vamos a estar hablando con la señora Quinteros en Cinco Salto, Quijano, que ella está a cargo de la gruta San Galletano y ya empiezan la movilización y están pidiendo cosas para ayudar, que en un ratito vamos a estar informando.
2: El viernes 7 de agosto, como le decía, a las 20 horas, en el Complejo Cultural Cipolletti, ubicado en Fernández Oro 57, será escenario del concierto de exuberancia y virtuosismo. En una sola noche se reunirán dos grandes obras del repertorio sinfónico bajo la dirección del maestro mexicano Ludwig Carrasco, actual director y artístico de la Orquesta Sinfónica Nacional de México. La verdad que una velada para no perdérsela. La entrada es totalmente gratuita.
1: Los empleados de comercio van a cobrar en agosto 2026 un nuevo aumento salarial establecido en el acuerdo trimestral firmado por el gremio y las cámaras empresarias del sector. En el octavo mes del año, el incremento incluye porcentaje, un nuevo bono y la continuidad de la suma no remunerativa que se venía pagando en el entendimiento anterior. Para el trimestre de julio-septiembre 2026, la Federación Argentina de Empleados de Comercio y Servicios y las cámaras empresarias establecieron un incremento del 5,7% dividido en tres tramos, junto a un bono extra de 50.000 que se va a pagar en dos cuotas. Durante todo el periodo en vigencia, el nuevo convenio va a continuar la suma fija de 120 mil pesos mensuales acordada en las negociaciones paritarias anterior. Bueno, aumento del 5,7, el bono de 50 mil y esa suma remunerativa de 120 mil pesos mensuales. Uh-huh. Vamos a ver qué. Entonces, los sueldos de los empleados de comercio en agosto, con la aplicación del aumento del 1.9%, el bono y la suma no remunerativa, la categoría A va a cobrar 1.305.000, la categoría B 1.308.000 y la categoría C 1.320.000. Eso es más tranza. El administrativo está dividido en seis categorías, que va de 1.317.000 a 1.373.000. El auxiliar especializado, categoría A, 1.330.000. Bueno, oscilan entre esos valores, ¿no? 1.300.000. Los cajeros también, los vendedores también, 1.300.000, 1.350.000 son los sueldos que van a tener los empleados de comercio.
2: Bueno, atención a la gente que está esperando a sus familiares en el aeropuerto. El vuelo que viene desde Salta está demorado, va a aterrizar aproximadamente 11:06 de la mañana.
0: Bueno, ahí tenemos información del aeropuerto correspondiente al aeropuerto Juan Domingo Perón, ¿eh?
1: El aeropuerto internacional Juan Domingo Perón.
0: Bueno, la echaron de la justicia por tener tres trabajos, devolvió 45 millones y ahora tendrá que una probation para evitar el juicio. Una empleada judicial fue despedida por el Tribunal Superior de Justicia de Río Negro y reintegró ese monto en el área administrativa. En la causa penal acordó la suspensión del juicio a prueba y pagar otros 500 mil pesos.
2: Información que llega también desde Cenillosa, sí, hay un semáforo en la entrada de China Muerta. Bien. Que no está funcionando porque justamente un camionero el sábado por la noche, pasadito de copas el señor, sí, se llevó por delante el semáforo y todavía no está en operación.
0: Bueno, ahí estamos.
1: Está 11 grados la temperatura.
0: Linda temperatura, qué linda mañana. Yo no sé ustedes, yo lo veo muy abrigado usted, capataz. ¿Tiene frío?
1: Sí, no, no sí. Tengo frío, pero quería mostrar mi suéter.
0: Bueno, es el nuevo...
3: Cuatro copas al cahuete. No, cuatro copas al cahuete.
1: No importa.
0: No importa. Quería, saludamos a las niñas. Buen día a su mamá con sus niñas ahí caminando. Bueno, mañana me parece que vamos a tener a alguien hablando un poquito de lo que hablaban ustedes con el tema de la cantidad. ¿Cuánto era la cantidad para arreglar las rutas?
2: 5.000 toneladas.
0: Bueno. Vamos a hablar un poquito cómo están los estados de las calles y demás. Vamos a tener gente del gobierno municipal.
1: Uy, qué lindo. ¿Eh? Mañana.
0: Mañana martes. Pero ahora nos vamos a la buena música.
1: ¿Cómo no?

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0: Bueno, ahí estamos, 10 minutos nos separan de las 11 de la mañana. Estamos en Será un Buen Día a través de la 105.5 de tu dial y además estamos por www.masterrionegro.com. Así nos podés escuchar, nos podés ver. Y además estamos en el canal de YouTube FM Master 105.5, Cipolletti en vivo, ahí nos podés ver. Hoy tenemos, bueno, acaba de terminar el Club de Maxi también, en uno de los canales.
1: Bien, bien, y estamos nosotros.
0: Obvio.
1: Estamos nosotros.
0: Obvio, está el señor, el capataz con suéter color azul. Saludamos a la policía de Río Negro que está transitando por las calles de la ciudad de Cipolletti, allí estamos, bueno, con la seguridad como corresponde,
1: Por supuesto que sí. Bueno, ayer arrancó el nonagonal del torneo federal A de fútbol, fue transmisión de la radio, con la victoria de Cipolletti 1-0 frente... a Huracán Las Heras de Mendoza, lindo marco de público. Ayer siempre venimos protestando de que no hay mucha gente en la cancha. Ayer creo que fue la excepción, ayer la gente fue a la cancha.
0: Se volcó
1: por lo menos un poco más de lo que veníamos viviendo, así que un poco más conforme los dirigentes seguramente que tiene su próximo compromiso ahora. El sábado está confirmado 3 de la tarde. Nos acaba de confirmar el departamento de prensa de Villa Mitre, 15 horas. Se va a oficializar ya en el día de mañana. El partido se juega el sábado a las 15. ¿Por qué se juega el sábado? Porque el miércoles venidero también hay fecha.
0: Bien.
1: Bueno, ese partido de Cipolletti, ayer hablábamos con Marcelo Bastía, el presidente de la subcomisión de fútbol. Durante esta semana, la empresa que nos administra la energía aquí en el Alto Valle, estamos hablando de Edersa, va a probar durante 2 o 3 días las torres de iluminación a ver si no existe ningún inconveniente para que el partido se pueda jugar de noche.
0: Bueno, es buena.
1: Sí,
0: es buena,
1: sí.
0: Más para el verano, ¿no?
1: Pensando en el verano. Recordemos, Silvia, hace un par de semanas cuando estuvo Luca Mancini aquí con nosotros, habla del proyecto del cambio de iluminación. Va a ir todo con luces LED, la visera de cemento va a quedar iluminada, pero no en lo inmediato. Es un proyecto que se va a ir cumpliendo con el correr de los meses, pero no en lo inmediato. En lo inmediato será el uso de las torres de iluminación que históricamente tiene la visera de cemento.
0: Bueno, ahí estamos. Por lo pronto, el próximo sábado a partir de las 15 horas aquí en la radio del fútbol, ya con la transmisión en vivo.
1: Me gustó eso, lo adoptó el término.
0: Sí, obvio, lo escucho todos los domingos, los sábados que tiene programa. Por lo general es los domingos que juega Cipolletti.
1: Sí, sí. Ahí solamente será este fin de semana porque el miércoles hay fecha. Entonces adelantan un día y el miércoles se cumple la tercera fecha del campeonato. Después van todos los domingos.
0: Bueno, ahí estamos, nosotros acompañando, obviamente, al Búnker Deportivo con la transmisión en vivo y en directo desde la ciudad de Bahía Blanca. Vamos ahí a hacer unas reformitas en la grilla de la programación de Máster, pero bueno...
1: Siempre agradecemos, Silvia, tenés razón, porque siempre nosotros tenemos la prioridad.
0: Obvio.
1: Y la gente, el resto de la programación, Horacio Torres en algún momento, los chicos ahora de Notitas, el sábado cambian su programación para que nosotros podamos tener la transmisión del fútbol.
0: El domingo, descanso de fútbol, ¿no? El domingo...
1: Sí, capaz que por ahí algo hagamos, no sé.
0: ¿Qué tiene ganas
1: de...? Y a transmitir algún partido de la liga.
0: Está bien.
1: Hay cosas por hacer
0: siempre. Hay deporte,
1: Por supuesto hay que deporte. Hay mucho
2: deporte. Copa Alcahuete.
0: Bueno. No le gusta acá, Bueno, vamos a hablar de este combo climático en Río Negro. En Neuquén y Río Negro vuelve la lluvia al Alto Valle y rige la alerta por nieve en Cordillera este lunes 3 de agosto. Recordamos que estamos transitando los primeros días de agosto.
1: Sí, el mejor mes del año.
0: ¿Tomó la caña con ruda?
1: Sí, sí.
0: ¿Le gustó?
1: ¿Cuánto era? ¿Media botella?
0: No, 3 sorbitos era, nada más. Y agradecer a la Pachamama.
1: Me excedí.
0: ¿Cuánto se tomó usted?
1: No, después le cuento. Fuera de ahí. ¿Ah? Pero estaba tan rica.
0: Estaba tan buena.
1: Pero daba pena dejarla.
0: Y acuérdese que esto lo tiene que tomar en ayuna.
1: Ah.
0: ¿Cuánto tomó usted?
1: No, a las 11 de la noche.
0: Claro, no, pero no es ahora, no.
1: De la cena.
0: No, es en ayuna.
1: Estaba rico.
0: Me parece que le gustó. Bueno, ahí estamos. Hablamos de la Ruta 40. Hace un rato hacían intervención los chicos de la ruta, bueno, de lo que Vialidad Nacional está dada con estos bacheos en frío, la cantidad de toneladas. Bueno, vamos a ver si es así. Por lo pronto, la Ruta 40 está recibiendo más de 12.000 vehículos por día en la zona de Bariloche.
1: Atentos, la Ruta 40 que sufría un corte en su traza debido a los arreglos que se va haciendo.
0: Bueno, y algo que estoy viendo acá a través del portal del diario Río Negro, que le agradecemos por toda la información, ¿cómo está quedando el Poder Judicial de Calle España y Urquiza en la ciudad de Cipolletti?
1: Sí.
0: Muy lindo.
1: Sí, sí.
0: Muy,
1: sí.
0: Pero muy lindo, ¿eh? Hay bueno, la provincia, el Poder Judicial, ahí todos juntos han puesto para tener bueno, obviamente que después van, lo pintan, le tiran cosas, lamentablemente lo pagamos entre todos, ¿eh? Estamos acá, estamos en Será un buen día. ¿Qué pasó con River el fin de semana?
1: ¿Es necesario hablar?
0: Y sí.
1: Bueno, sumó una nueva derrota, la quinta derrota.
0: ¿Qué pasa?
1: Consecutiva en el equipo ayer en el Monumental frente a Rosario Central. Los dos estaban necesitados de victorias. Bueno, cuando hubo una orden, no sé quién la dio, que no hubo notas con el cuerpo técnico, no hubo conferencia de prensa, no hubo nota con los jugadores, ganó Rosario Central. La última campaña que tiene el mismo formato de no poder ganar partidos River data de 1911, me parece.
0: No, más de un siglo.
1: Sí, que no gana. Que no gana River, o sea, que tiene esto de 5 partidos en forma consecutiva.
0: Consecutiva. Bueno, hicieron bien el estudio, ¿eh? Se fueron a todos los archivos, habido y por haber.
1: No,
0: ahí, ¿eh?
1: Tremendo.
0: Bueno, déjeme saludar, porque desde temprano con Informate y ahora compartiendo Será un buen día, la mañana de la Master, nos dice Carlitos Lechner, que le mandamos un beso gigante a él y a Mabel, ¿eh? Ya los estamos extrañando, chicos.
1: Sí.
0: Vamos a ver cuándo vuelve Crónica Elemental, y que vamos a decirlo, ¿eh? Y acá en el nombre de la dirección de la radio, con Edgardo, vamos a felicitarlos, porque realmente están sacando su programa por distintos medios a nivel nacional, ¿eh?
1: Así. Qué lindo.
0: Que, la verdad, felicitar a los chicos. Bueno, ¿Boca?
1: Boca también, lamento.
0: No, ¿cómo lo dice así?
1: No. Boca empató con Newell's Old Boys de Rosario ayer 2-2. No, no, pero digo, también hay...
0: Malestar.
1: Hay cierto enojo, sí.
0: Hay un malestar, ¿eh? Bueno, el malestar acá lo tenemos en el mate de Silvia, que no le voy a convidar al capataz porque me lo va a tirar, ¿eh? La yerba es riquísima, como siempre.
1: Sí, pero...
0: De basto, como siempre, acompañándonos.
1: No, claro. Pero sí. No, no, no.
0: No, ¿el mate o Boca?
1: No, estoy mirando. No, el mate. Parece las invasiones inglesas.
0: Y esto es una conversación de locos. Vamos a la vamos a la buena música, ¿qué le parece?
1: Sí,
0: qué buena imagen,
1: ¿eh?
0: Qué buena imagen que tenemos allí en nuestro canal de YouTube. Lástima a los conductores que están ahí.
1: Sí, no dan con el trabajo que
0: garpan.
1: Hace. No garpan hoy. Música,
0: vamos.
1: Dale.
0: ¿Cómo estás?

0: Bueno, ahí estamos, 20 minutos nos separan de las 11 de la mañana. Capataz, ¿ya tiene el plato de comida? ¿Qué va a comer hoy? ¿Qué va a almorzar? ¿Con qué la va a esperar a su señora?
1: No, no, la verdad que no tengo el menú.
0: Bueno, ¿y opciones? ¿Qué le pinta hoy comer? A ver, ¿qué le gustaría?
1: Hoy está lindo. No es la fecha, no es el día, bueno, pero...
0: Si lo dice así ya empieza... Hay días para todo, ¿eh?
1: No, porque con diga, esa... a ver, los ñoquis el 29.
0: Bueno, ¿pero por qué? Porque se usa el...
1: Claro, pero puedo comer hoy.
0: Cuando usted quiera.
1: Es uno de los platos que le quería hoy con un lindo tuco.
0: ¿Tuco? ¿Ese tuco que mancha? Sí. Así como mi camisa, así rojo.
1: Sí, sí, bien, rojo forta, bien fortachón.
0: Bien.
2: Vayan a estudiar.
0: ¿Qué le pondría? A ver.
1: Carne.
0: ¿Aguja?
1: Claro.
0: Ahí está.
1: Faldita parrillera.
0: Faldita banderita.
1: Exacto. Bueno. Hoy iría con eso. Hoy iría con... Y con mucho queso arriba.
0: Ya está.
1: No es mala la idea, ¿no?
0: No, está muy buena. Está muy buena.
1: Gnocchi... Porque el fin de semana realmente hice muchos desarreglos.
0: Está bien, y empieza el lunes con esto, así.
1: Entonces me tengo que cuidar.
0: Claro, no va por una ensalada César.
1: No. No, sería imposible robarle a César la ensalada.
0: No,
1: iría así, algo más liviano. Sí, porque el fin de semana sí.
0: Claro, por
1: fue
0: ahí
1: muy,
0: este...
1: muy agresivo.
0: Cuidado. ¿Mucha carne? Sí. Asado, pasta, ¿qué comió?
1: El viernes a la noche, ¿se acuerda que le conté que tenía un cumpleaños?
0: Sí, usted vive de cumpleaños, le digo.
1: Sí, estoy de fiesta. Comí pernil.
0: Bien, qué rico.
1: Pernil, pisetas primero, pollo en escabeche, pisetas y después pernil.
0: En ese orden.
1: En ese orden. Está. Pollo en escabeche, hacía mucho tiempo que no comía. Tremenda el pollo en escabeche que
0: ¿sabe
1: hace?
0: Que tengo ganas de comer? Pollo al disco.
1: Pollo al disco.
0: Eso me gustaría, sí. ¿Eh? A ver si la comunidad
1: pollo
0: más...
1: tengo, no tengo disco.
0: Podemos conseguir el
1: listo,
0: disco,
1: eso
0: ¿eh?
1: Lo de menos.
0: El disco
1: y
0: no
1: después
0: de menos.
1: El sábado de la noche comí lechón asado, muy bien preparado.
0: ¿No lo hizo usted?
1: No.
0: No, está bien.
1: No. A mí me dicen chimichurri.
0: Claro, siempre en la mesa, pero no
1: estoy
0: para cocinar.
1: Estoy en todos los asados.
0: Claro, no, sí. ¿Pero usted hace asado?
1: Siempre. Es que no tengo demasiados tiempos.
0: Mire cómo
1: Silvia.
0: Lo miro.
1: No tengo demasiados tiempos. La radio me lleva mucho tiempo, los viajes me lleva tiempo, la transmisión en general, no tengo tiempo.
0: Pero usted tiene un técnico, tiene un productor, ¿de qué me está
1: bueno,
0: hablando?
1: Bueno, tengo, sí, pero hay que estar igual.
0: ¿Tiene la gente que le hace acá la espera, la previa de los partidos? ¿Está Caro, está Georgina? ¿Y usted?
1: No puedo estar en la misa y en la procesión.
0: Alguien tiene que trabajar.
1: Alguien tiene que ponerse a laburar.
0: Está bien. Bueno, ¿y el domingo qué almorzó?
1: Y el domingo... No, livianito. El domingo milanesa con puré.
0: Ah, muy bien. Livianito. Menos mal que fue con puré y no con huevo frito.
1: No. Porque tenía
0: papa.
1: Tenía miedo.
0: Ah, mira.
1: Tenía miedo.
0: Hay que tomar la bucapina.
1: Claro. Aparte me iba a la cancha, así que almorcé. Desayuné temprano. Ajá. Y almorcé temprano.
0: Bueno, yo hoy a mí mi marido, que le mandamos un beso gigante, me preparó el desayuno.
3: Bueno.
1: ¿Y qué desayunó? ¿Qué desayunó? ¿Palta?
0: Jugo de naranja, exprimidito, de nuestro naranjo.
1: ¿Jugo verdadero?
0: Jugo verdadero.
1: Naranja.
0: Café bien amargo, huevos revueltos con queso y palta.
1: Ah, bien, ¿con eso tira hasta la noche?
0: No, hasta el mediodía.
1: Va a almorzar al mediodía.
0: Obvio. Y cocino
1: ¿Hoy
0: yo.
1: ¿Hoy tiene el pensionado?
0: Hoy tenemos al pensionado. Hoy lo tenemos a Maxi.
1: ¿Tiene al senador?
0: Este sería el almorzador. Ahí estamos, el dólar oficial, 1.510 pesos está hoy, claro, hoy está, mire cómo se pone, pero bueno, ahí estamos. Sí, con el dólar frenado, 1.500 pesos y la demanda firme, ¿qué pasa con la morosidad en los bancos y los vintage? Atento con este tema que vamos a estar hablando en un ratito. Dólar hoy lunes 3 de agosto, la línea del Banco Central de la República Argentina, en 1.500 pesos y la cotización en la banca pública. Esto nos dice el diario Río Negro.
1: Violencia de género, un vecino escuchó sus gritos desesperados y la salvó de las agresiones de su pareja. Esto ocurrió meses atrás en un domicilio de la ciudad. El ataque le provocó lesiones leves a la mujer. El hombre admitió su culpa en un juicio abreviado y fue condenado.
0: Bueno, terrible, Se hizo muy viral. Sí. Hablamos de la protección al consumidor. Las aerolíneas y las empresas de telefonía lideran los reclamos en la provincia del Neuquén. Y hablando de aerolíneas, ¿usted vio lo que pasó con una nave, con un avión que despegó de la ciudad de Neuquén, que fue alcanzado por un rayo?
1: Sí, Pero sí, lo escuché hoy a la mañana, no me había enterado demasiado de la noticia.
0: ¿No mira las redes?
1: No, no miré, no miré, sinceramente
0: tarjeta
1: no.
0: Roja.
1: No miré, pero porque no tengo tiempo. Pero sí sé de gente que viajaba en esa aeronave, pero no...
0: No, sí. Retomemos de vuelta hasta el aeropuerto de Neuquén con gente descompensada y demás. Más que nada debe haber sido por el susto, ¿no? Pero bueno, esto es lo que sucedió con un con una empresa muy conocida que no es Aerolíneas Argentinas.
1: Bueno, bueno, venimos con lo que pasó con el helicóptero en San Juan. Bueno. Esperemos que no...
0: No, esto con los factores climáticos y la naturaleza, de la madre naturaleza, no podemos hacer nada. Esto fue lo que pasó con este avión que despegó desde el aeropuerto de Neuquén con rumbo a Salta y fue alcanzado por un rayo.
1: Bueno.
0: Bueno, acá estamos, 299-607-3371. Estamos viendo imágenes de la ciudad, lindo ahí, Maxi, muchísimas gracias. No, esto es de Neuquén, el dron de Neuquén, ahí nos dice allí abajo del logo. Estamos viendo imagen de la ciudad de Neuquén, capital. Estamos acá en Será un Buen Día a través de la 105.5 y a través de nuestro canal de YouTube, FM Master 105.5 Cipolletti.
1: Bueno, ya vamos a la música. Se llevaban a la rastra un freezer de una escuela.
0: No.
1: Sí.
0: Pero esto,
1: un vecino lo vio y la policía lo detuvo.
0: ¿Esto dónde fue?
1: Esto habían violentado una de las puertas del establecimiento educacional. Esto fue, a ver, espera que quiero abrir. Me parece que es acá,
0: Terrible.
1: Esto es acá. Aguantame un segundito que abro.
0: No sonaron las alarmas de la escuela.
1: Abro la nota. La policía rionegrina, cinco saltos.
0: Bueno.
1: La policía rionegrina detuvo a dos hombres que habían robado un freezer de grandes dimensiones del Instituto Seferino Namuncurá, ubicado en la calle Fernández Oro y Alberti, en Cinco Saltos. El operativo se produjo el último sábado, minutos después, antes de las 23, luego de que un vecino, que no quiso identificar, llamó por teléfono para alertar que había visto a dos sujetos salir del salón de usos múltiples de la institución educativa religiosa con el pesado aparato a la rastra. En la comunicación, el testigo anónimo precisó que los sospechosos llevaban vestimentas oscuras y ocultaban sus rostros con capuchas.
0: Bueno, la verdad, terrible, terrible.
1: El personal de patrulla de la comisaría séptima fue hasta el lugar donde constataron que desconocidos habían violentado la cadena con candado que protegía el portón de rejas del establecimiento y que también habían roto el vidrio de la puerta principal. Con los datos aportados por el vecino, los efectivos salieron a rastrillar el sector, cuyas calles de tierra se encuentran cubiertas de barro por las últimas lluvias, hasta que a las pocas cuadras lograron encontrar a los dos sujetos que llevaban el refrigerador. Bueno. Tomá mate.
0: Bueno, la verdad, increíble.
1: Hay que llevar un...
0: No, increíble. Un freezer. Bueno, ¿qué le parece si nos vamos a la tanda? No, sí,
1: vamos
0: tanda,
1: a la música primero. Vamos a la música primero. Compartimos algo de música primero y pegadito venimos con la pausa comercial de las 11:30 de la mañana.
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0: Bueno, ahí estamos, Susi. La verdad, excelente mañana, excelente buen mediodía, ¿eh?
1: Hermosa mañana, la verdad que muy linda. El sol que salió, que nos está iluminando. No sabe lo que es el estudio de FM Master, usted que nos está escuchando a través de la 105.5. Otra vez, nos puede ver también a través de YouTube, obvio, por supuesto. Hermosa mañana. Mire lo que tenemos, ¿eh?
0: Muy bien.
1: Hermoso
0: ahí
1: todo.
0: Ahí está. ¿Vio que cuando quiere, puede? Mire, giro para mostrarle. ¿Vio que cuando puede, quiere?
1: Sí, la verdad que sí.
0: Se lo estoy pidiendo toda la mañana hoy, ¿eh?
1: Pero bueno, ya estamos, está ahí, lo estamos viendo. Sí,
0: ay,
1: justamente.
0: Bueno, pero ahí estamos, ¿eh? Vemos que la gente sigue abrigada todavía. Sí. Saludamos a la señora, muy bien allí. Pero está muy linda la mañana, ¿eh?
1: Hermosa, la verdad que se va a poner lindo. Más tarde vamos a estar con la temperatura que está lindo para estar en una plaza, tomando un mate, acompañándonos con la familia. A las 4 de la tarde, 17 grados, le digo.
0: Linda tarde.
1: Linda tarde.
0: Bueno, vamos a decir hoy, tenemos de 16 a 18, Master Music, como todos los lunes. De 18:30 a 20, voces que se escuchan, el regreso de Caro Echeverri. Así que, bueno, les deseamos el mayor de los éxitos, como siempre. De 20 a 22, como todos los días, el Búnker Deportivo, ¿eh?
1: Bueno, y atención a la gente porque el miércoles, como hablábamos hoy con el secretario de Gobierno, con Julio Distra, el miércoles vuelve el agua a la ciudad, así que disfrutemos de este solcito de hoy, que bueno, que el miércoles vamos a tener lluvia. Para el jueves, sol.
2: ¡No!
1: Sí, es lo que tal yo cual, digo también. Oh, bueno. El viernes nublado, el jueves con sol, el miércoles con lluvia y mañana nubladito.
0: Bueno, a disfrutar entonces. ¿Qué le gusta?
2: El sol.
0: Claro, aquí en la playa. ¿Qué le gusta hacer un día soleado a usted?
1: Ir a salir con mi marido, con mi hija, a disfrutar de las plazas, los juegos, un mate.
0: Opa. Bien, está bien.
1: Bueno, a recargarnos, como
0: a recargar
1: energía.
0: Claro, a recargar las pilas y la energía con este solcito. Dicen que el solcito alimenta el alma, ¿no?
1: Sí.
0: Bueno,
1: sí.
0: Ahí estamos.
1: Vamos a alimentarlo hoy. Nada, está para un chapuzón todavía, pero bueno, daría.
0: Nuestro operador está... Me gusta, hoy estamos de Composé, Susi, ¿eh? Nos
1: sí,
0: vinimos
1: estamos
0: en rojo.
1: Rojo.
0: ¿Eh?
1: Estamos en rojo.
0: Empezamos la semana con el rojo radiante, rojo sangre.
2: ¡Quiero usar!
0: Claro, rojo Ferrari. Mira cómo se lo digo, ¿eh?
1: Sí.
0: Rojo, en fin, rojo.
1: Rojo Ferrari, me gustó ese término,
0: ¿eh? Ah, no, ese.
1: Pensar que Maradona dijo que no quería...
2: Y dale facha.
1: La Ferrari roja, ¿se acuerda de eso?
0: Claro, que hizo la Ferrari negra.
1: La Ferrari negra,
0: claro.
1: Sí, ¿cómo olvidarse?
0: ¿Cómo olvidarse
1: de ese personaje?
0: No, pero un gran deportista, ¿eh? Hay gente que no comparte, pero vamos a decir. No puedo hablar.
1: No, hoy está con todo.
0: ¿Qué pasó? Está con todas las luces, ¿eh?
2: Loco, se pudre todo.
0: Claro, ya llegamos al final del programa, entonces el

0: Bueno, ahí estamos, ya nos vamos, no fuimos,
1: Con la música de Maxi Espíndola. Este chico hizo el video de este tema justamente en Villa Langostura.
0: Lugar patagónico soñado, si lo precioso. Hay, es Villa Langostura.
1: Nos vamos a...
0: Era...
1: Claro, antes era mía, ex Mira,
0: Solista, no sé. Claro.
1: Ahora solista,
0: claro. Claro. Y nos habla por la cucaracha y me hace confundir. Bueno, nos vamos. ¿Hay lugares hermosos en nuestra Patagonia? Claro que sí, Si los hay, justamente Villa Langostura, el jardín de la Patagonia.
1: Sí, y muchas cosas.
0: Bueno,
1: muchas
0: y cosas. Le damos la bienvenida al circo. Recordemos que la gente del circo está solicitando gente para armar el circo y además para pampletear, volantear la ciudad de Cipolletti. Obviamente que todos los vecinos se enteren que llegó el circo a la ciudad de Cipolletti con su primera función el día viernes.
1: El viernes vamos al circo, entonces.
0: Nosotros vamos a tener sortear. Claro, póngale, a ver, póngale spot. A ver, lo tenemos. A ver, ¿le damos la bienvenida?
1: Por supuesto.
2: 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Los interesados presentarse ya mismo en el circo.
0: Bueno, ahí lo dijeron, clarito. Promotoras, claro. Y gente para armar el circo.
1: ¿Dónde tienen que ir? A Pacheco y Rivadavia.
0: Ahí está, exactamente. Llegó el circo a la ciudad de Cipolletti.
1: Voy a ir, Me gustó el show de Capibara, las K-pop.
0: Y además... Carpa calefaccionada, a tener en cuenta en esta altura del año, que obviamente hace frío y bueno, allí están. Algo que iba a comentarles para que estén más que atentos, porque mañana vamos a tener a la gente.

0: gente de la Expo Bolsón.
1: Bien.
0: Van a venir acá al piso, van a estar contando un poquito, bueno, qué es lo que se va a venir, lo que se viene este fin de semana aquí en la ciudad de Cipolletti, así que atentos. Y mañana informate.
1: A partir de las 8 de la mañana.
0: Con Edgardo y con Susi, ¿eh? Así que bueno, nosotros volvemos a las 10 de la mañana con esto que llamamos.
1: Será un buen día. Chau, hasta mañana.

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0: Hola, hola, hola, hola, bienvenidos. ¿Cómo están? Espero que, como siempre, estén excelentes ahí del otro lado. Y estamos al aire en directo desde el corazón de Vaca Muerta, aquí en Añelo, en la provincia de Neuquén. Desde donde transmitimos para toda la región, nuestro país, y también cruzamos fronteras. Ya pasó la mitad del año, qué velocidad este 2026, viene un ritmo increíble y ya estamos arrancando agosto con muchas actividades, gran movimiento, y como siempre, estamos aquí para acercarles lo que sucede en torno a Vaca Muerta. Como siempre, le enviamos un cálido saludo patagónico a nuestra amplia audiencia de más de 18 emisoras radiales que nos acompañan aquí en Añelo, en Rincón de los Sauces, en San Patricio del Chañar, en Plaza Wingul, Cutralcó, Plotier, Neuquén Capital, Cipolletti, Cinco Saltos, Bahía Blanca, Puerto Madryn, Península Valdés, Sierra Grande, Punta Colorada, Santa Fe, la ciudad de Buenos Aires y también Uruguay. Hoy compartimos con ustedes la edición número 266 en esta sexta temporada de Vaca Muerta News Radio. Soy Darío Irigaray y durante las próximas horas vamos a recorrer juntos la actualidad de esta tierra donde se desarrolla Vaca Muerta. Les envío un saludo enorme a cada uno de ustedes que están ahí del otro lado y en especial ahí como siempre a mi madre que con sus 83 años cada sábado prende la radio ahí, nos sintoniza y de paso nos obliga a ser cada vez más simples y para poder explicar esto, ¿no? Que es Vaca Muerta cada vez más fácil para que todos podamos entender. Ahí detrás del cristal, en los controles, en la operación técnica, Javier Martínez y en la producción, Julián Ríos. Porque ya lo saben, gente, Vaca Muerta avanza, progresa y no se detiene. Así que arranquemos. Como sabrán, el proyecto Vaca Muerta Hoy Sur, que se desarrolla en la provincia de Río Negro, superó el 70% de avance en su construcción. La obra contempla un oleoducto de 437 kilómetros, plantas de procesamiento y almacenamiento y prevé una inversión de cercana a los 3.000 millones de dólares y un inicio de funcionamiento que se espera ansiosamente, ¿no?, para principios de 2027. Por su parte, YPF en estos días recibió la visita oficial de la directora gerente del Fondo Monetario Internacional, Cristina Georgieva, que fue recibida ahí en la gerencia de Ledoma Campana por Horacio Marín, presidente y CEO de la compañía, y quien junto a una comitiva recorrieron un equipo de perforación de última generación e inspeccionaron el nivel de actividad de proveedores locales e internacionales que hay trabajando hoy en Vaca Muerta. Muchas expectativas en torno a esto, muchos medios nacionales atentos a la llegada de Cristalina Georgieva. Por su parte, sindicatos y cámaras empresariales de la cuenca neuquina firmaron un acuerdo que contempla la creación de un bono variable por productividad. El esquema de incentivos económico queda vinculado de manera directa a los rendimientos operativos alcanzados en los equipos de perforación. La provincia de Río Negro abrió la licitación pública de áreas maduras con una exigencia de inversión mínima de 12 millones de dólares durante los primeros 5 años de concesión. El programa oficial busca reactivar yacimientos convencionales y elevar los niveles de extracción de hidrocarburos. Representantes de Argentina y Chile mantuvieron un encuentro bilateral para evaluar la posibilidad de construir un corredor energético hacia puertos del Océano Pacífico. El proyecto propone diseñar infraestructura de transporte para exportar gas y petróleo no convencional de la cuenca neuquina hacia los mercados de Asia. La provincia de Río Negro también comenzó la evaluación de una ruta dedicada exclusivamente al transporte pesado de arena de fractura. El trazado proyectado contempla una reducción de 20 kilómetros respecto del trayecto actual para descongestionar la red vial que conecta con los yacimientos. Durante el mes de junio, la Argentina alcanzó una producción total de 910.489 barriles diarios de petróleo, constituyendo la cifra mensual más elevada registrada en la historia hidrocarburífera del país. Del total nacional, la provincia de Neuquén extrajo 648.114 barriles por día, de los cuales 630.000 corresponden a Vaca Muerta, con lo cual hoy la cuenca neuquina produce alrededor del 70% del petróleo del país. Como siempre, existen decenas de eventos, congresos y actividades de interés para la industria oil and gas y Vaca Muerta. Les sugerimos visitar nuestra web www.vacamuertanews.com, donde verán en nuestra agenda los principales eventos para este año 2026. La segunda edición de la Jornada de Comercio Exterior Nor-Patagónico se llevará adelante el próximo 13 de agosto en la ciudad de Neuquén. El evento reunirá más de 15 especialistas para debatir procesos de logística, innovación y comercio internacional. También Anilo será sede de un nuevo encuentro empresarial Impulsamos Vaca Muerta, donde llevará adelante rondas de negocios, espacios de networking y recorridos por Vaca Muerta. Esto será el miércoles 26 de agosto en Anilo. Ahí pueden ingresar a la página web impulsamosvacamuerta.com. Y en esta edición tenemos un programa muy cargado con varias charlas con distintos proveedores de Vaca Muerta. Y ya en el bloque 1 vamos a estar charlando con Genaro Pirola y Juan Carlos Cortés de la empresa Chit Homologaciones, que nos hablarán sobre el trabajo de certificación de vehículos de carga y equipos especiales. Ya en el segundo bloque estaremos charlando con Osvaldo Giorgi, presidente de Máquinas Agrícolas, que habló con Vaca Muerta News sobre las oportunidades que Vaca Muerta abre para la industria metalúrgica y la fabricación de maquinaria. A continuación compartiremos una entrevista con Leonel Wirt, representante de la empresa neuquina Pilot X, y habló con Vaca Muerta News sobre los servicios de analítica de datos que brindan al sector energético, donde acompañan a operadoras como Pan American Energy o Plus Petrol en la extracción del valor de sus datos aplicando modelos predictivos en tiempo real. Ya en el tercer bloque estaremos charlando con Gustavo Unrein, gerente comercial de GCA Rental, una firma con más de 15 años de trayectoria, sobre los servicios que ofrecen en plataformas de elevación, alquiler de equipos, proveyendo autoelevadores de gran capacidad, manipuladores telescópicos y brazos articulados para trabajos en altura. Luego estaremos charlando con Rodrigo Campagnolo de la firma Caminport SRL, que habló con Vaca Muerta News sobre el desembarco de sus soluciones de iluminación profesional, industrial y protecciones eléctricas en la región, y nos cuenta cómo buscan integrarse al ecosistema local como socios estratégicos para la infraestructura, operando a través de alianzas con distribuidores neuquinos y sin desplazar la mano de obra local. Ya en el cuarto bloque compartiremos una charla con Ariel Matei, representante de la empresa SJG Ferretería Industrial y Corralón, que tienen su local aquí en Anielo, lo inauguraron en el año 2024, hace un poco menos de 2 años, y bueno, nos van a contar cómo fueron expandiéndose desde ofrecer materiales para la construcción hasta artículos de ferretería industrial que hoy proveen a grandes empresas vinculadas a Vaca Muerta. Para finalizar, estaremos charlando con Peter Friesen, representante de la firma metalúrgica Metal Colón, que habló con nosotros sobre la fabricación de galpones y tinglados para el sector, y nos explicó que están ubicados, bueno, en la colonia menonita de Huatraché, de La Pampa, desde donde fabrican las estructuras y luego utilizan su propio transporte para realizar el montaje en el lugar, concentrando el 90% de su trabajo en Neuquén. Como ves, tenemos un programa súper cargado, con muchas miradas, muchas charlas súper interesantes, así que espero que lo disfruten. Como siempre, estamos transmitiendo desde el corazón mismo de Vaca Muerta, aquí en Anielo, en la provincia del Neuquén, saliendo por esta emisora para todos ustedes. Y recuerden que nos pueden encontrar en Spotify para reproducir el programa completo desde la primera edición. También nos pueden encontrar en las redes sociales, LinkedIn, Facebook, Twitter, Instagram, YouTube y TikTok, donde obviamente nos encuentran como Vaca Muerta News, y hoy ya más de 250.000 personas se nutren de la información que compartimos a diario. Y quédense ahí que en unos minutos seguimos con más Vaca Muerta News Radio.
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0: que están realmente haciendo en toda la cuenca neuquina y los alrededores. Por eso vamos a conversar ya mismo con los amigos de Chuit, la empresa de homologaciones y servicios integrales. Genaro Piroli y Juan Carlos Cortés ya están conectados con nosotros. ¿Cómo están? Muy buenos días, gracias por este contacto.
1: Hola, buenos días. ¿Cómo estás? ¿Todo bien?
0: Muy bien, muy bien. Bueno, antes que nada, díganme qué significa CHIT, C-H-I-T, homologaciones, las siglas de la empresa.
1: Claro, CHIT son las iniciales de certificaciones, homologaciones y ingeniería de transporte. Nosotros nos dedicamos a todo lo que tiene que ver con el transporte, tanto para poder hacer la RTO o la BTV, todos los procesos anteriores tenemos para certificar y homologar todo.
2: Bueno, nuestra empresa fundamentalmente somos una empresa de servicio y que lo que hacemos es, además de mantenimiento de vehículos, reparaciones, tenemos talleres al respecto, hacemos todo lo que es las certificaciones, homologaciones nacionales para que pueda transitar tanto los camiones de carga como los especiales. ¿A qué le llamamos camiones especiales? Todos los que tienen súper en medida y que son más altos, más largos para poder transitar sobre la ruta argentina o nacionales, necesitan unos permisos, ya sea bien, un servicio que se llama CAT, que es un servicio de aptitud técnica de los equipos, o verificaciones técnicas especiales que se hacen fuera de los talleres. Por estas dimensiones, grandes dimensiones, no pueden entrar en los talleres. Entonces, todas esas certificaciones que necesita hoy en el transporte de Vaca Muerta, en el transporte de todo lo que hace a petróleo y gas, nosotros hacemos las certificaciones, lo tratamos de hacer lo más rápido posible, que es lo que están pidiendo las empresas. Entre 24 y 48 horas, nosotros realizamos cualquier necesidad que tengan las empresas. Además, hoy hacemos también los certificados de seguridad vial para los equipos que se compran importados que en Estados Unidos, que están trayendo muchos equipos, las empresas usados, y nosotros bien, también hacemos toda la certificación para que puedan después transitar en la ruta argentina o rutas nacionales, provinciales o municipales.
0: ¿Otro departamento? Sí, sí, actualmente, sí, decime, Genaro.
1: Otro departamento que tenemos dentro de la empresa es todo lo que es taller mecánico y de carrocería. Nosotros nos traen el vehículo para hacerle una reforma, ya sea poner una caja, hidro, cambiar el eje, lo que sea, y ese trabajo se entrega homologado y a veces con RTO incluida.
0: Bien, bien, bien. ¿El servicio más demandado en este momento cuál es?
2: En las certificaciones de los equipos.
0: Bien.
2: Y hacer, y cuando se hace cualquier cambio, porque hoy cualquier cambio que vos le hagas a tu camión tiene que tener una certificación, ya sea si le pusieron una hidrogrúa, le cambiaron el plato, le estiraron el chasis, le sacaron un eje, le pusieron un eje, todo tiene que estar certificado. Nosotros hacemos todas esas certificaciones en 24-48 horas.
0: Bien, bien. ¿Y cómo?
1: Sí. Más que nada por el tema de la velocidad de respuesta para el cliente, porque vos sabrás mejor que nosotros que en Vaca Muerta es todo para ayer.
0: Sí, totalmente, sí. Imagino que la demanda de trabajo y de servicios viene creciendo en los últimos años, pero ¿cómo está puntualmente en este 2026?
2: Está mejorando, tiene altibajos, como sabemos que el país por ahí tiene altibajos, pero cada vez hay más demanda. Bueno, porque es necesario todo estos informes, y nosotros logramos, en gracias a que tenemos bastante aceitado y trabajamos todos profesionales, lo hacemos bastante rápido. Tratamos de que eso sea nuestro caballito de decir, lo hacemos rápido. Ya te digo, en 24-48 horas, cuando antes un informe de esto tardaba 10-15 días, una semana, nosotros lo estamos tratando de hacer en más tardar 72 horas.
0: Ah, mira, claro, sí. Y si tuviera que poner un porcentaje de la demanda de trabajo del sector del oil and gas, ¿qué porcentaje sería?
2: No sé en porcentaje, pero porque ya te digo, tiene muchos altibajos. Hay meses que vos tenés mucho más trabajo y otros meses afloja. O sea,

0: En estos momentos estamos en un momento que te diría yo que tiene muchos altibajos, pero en general la demanda cada vez superior porque tampoco es que está lleno de que hacemos este trabajo.
1: Claro.
0: Entonces, los que podemos homologar o tenemos habilitación nacional, yo soy director técnico nacional
1: Sí.
0: de todo lo que es verificaciones técnicas, todo lo que es mantenimiento. Entonces tenemos las habilitaciones nacionales de jurisdicción nacional y bueno, y somos dos o tres en el valle que podemos hacer este trabajo nada
1: Sí,
0: más,
1: sí,
0: ¿eh?
1: sí, sí. Bueno, la base de los servicios que ustedes prestan, imagino que está muy relacionada con la seguridad, ¿no? De los transportistas, de los pasajeros en algún caso, también de los conductores. Digo, ¿son conscientes las empresas de la importancia de la seguridad y por eso ir a buscar los servicios de una empresa como la de ustedes?
0: Sí, mayormente sí, es fundamental la seguridad, sí, ni hablar. La mayoría de las empresas sí, no buscan porque sí, tienen que hacerlo más que, pero sí, la empresa tiene que estar a full con ese tema, porque para entrar a trabajar a cualquier empresa grande, petrolera, si vos no tenés los papeles en regla, no se puede trabajar. En consecuencia,
1: Claro.
0: bueno. Hace falta, por supuesto que como pasa en la BTV, vos escuchás todos los días y algunos se quejan porque, bueno, pero él es la seguridad que puede tener cada uno, entonces de esta manera puede transitar libremente por las rutas nacionales, las multas, hay un montón de factores que te hacen para que tengas todo en regla, además
1: Sí, sí,
0: de
1: sí.
0: la seguridad de tu empleado, de la empresa. Y un
1: Claro.
0: montón de cosas que atraen todo este sistema, ¿no?
1: Sí. ¿Y el vínculo de CHIT es directamente con las grandes petroleras o con las empresas que también están operando junto a las petroleras?
0: Con todos,
1: Con
0: las
1: todos.
0: grandes y
1: Bien.
0: los chicos, o sea.
2: Sí, también las empresas que prestan servicio al petróleo también son las que más
1: Claro.
2: vienen. Donde agarran un contrato, todo, empiezan a modificar los vehículos para ese contrato y nos llaman a nosotros para poder hacer la modificación. Y además, bueno, después certificar y tener la RTO para poder salir a trabajar enseguida.
1: Claro, sí. Bueno, imagino que no hay quizás nadie mejor que ustedes para que nos cuenten, para que opinen sobre la infraestructura, digo, el estado de las rutas, algo que, bueno, es sumamente importante en el trabajo que hacen ustedes y en los que operan en Vaca Muerta.
0: Y mira, el estado de la ruta es bastante malo, vamos a decir lo que es.
1: Sí.
0: En la ruta que viajes es bastante malo, no sé, ir a Añelo hoy a la mañana o volver a la tarde, cruzar
1: Sí.
0: Neuquén Chipipiti, es un caos, ¿no? Es problemático. Bueno, yo creo que se está trabajando en mejorar, si vos vas, están tratando de mejorar la ruta, mejorar Añelo, ir por distinto, bueno, yo creo que es fundamental eso, ¿no? Porque más en los equipos grandes que nosotros trabajamos, que son equipos carretones, en el cual tiene medidas anchas, largas, altos, y bueno, y transportar todo ese tipo de equipo hoy es un problemón, ¿no? Es el
1: Bien.
0: problemón. Pero bueno, pero las empresas están tratando de manejar este tema y bueno, y tener todos los recaudos necesarios, que nosotros estamos trabajando en eso, en todos los recaudos para que puedan transportar sin ninguna clase de problema, que Vialidad le dé los permisos necesarios, porque todos estos equipos viajan con los equipos especiales que yo te hablé al principio, viajan siempre con permiso de Vialidad Nacional.
1: Claro,
0: Entonces,
1: sí.
0: para esos permisos tenés que tener todo este tema de seguridad bien para poder
1: Bien.
0: sin problema viajar.
1: Bien, bien, bien. Bueno, y por último les consulto, ¿cómo es el reclutamiento de los colaboradores de ustedes, de técnicos, de operarios especializados? ¿Está muy difícil ese mercado para contar con operarios o no tanto?
0: Y sí, porque hay que conocer un poco el tema y además la experiencia de años en estos equipos, porque bueno, uno va a la universidad, pero realmente en mi caso hace 20 años que trabajo en esto.
1: Claro,
0: Soy ingeniero, además tengo posgrado de seguridad e higiene, tengo posgrado en materiales, doctor en materiales. Bueno, entonces hemos estudiado y tratado de mejorar todo esto durante años. He sido gerente de varias empresas de transporte, bueno, director técnico de BTV, bueno, y ahora soy director técnico nacional de reparaciones, homologaciones de vehículos, de transporte, carga y pasajeros de jurisdicción nacional.
1: Claro.
0: En consecuencia, bueno, nos venimos preparando, Genaro también ingeniero que trabaja con nosotros, socio mío, después tenemos otro ingeniero más que hace papeles, que también es un ingeniero mecánico, tenemos una licenciada en seguridad e higiene que también trabaja con nosotros, dos técnicos mecánicos que también trabajan, o sea, trabajamos todo, el 90% de nuestra empresa son gente especializada y que venimos trabajando y haciendo cursos y un montón de cosas hace bastante tiempo,
1: Claro.
0: Y después operarios que son mecánicos que trabajan y cayón, que también tienen una experiencia de 10, 15 años mecánico. O sea, en este trabajo necesitaba una experiencia bastante prolongada para poder hacerlo.
2: Y aparte, la especialización es continua, porque va cambiando todo, los vehículos nuevos, todo el tiempo. Es constante, no podemos frenar un minuto porque te quedas retrasado.
1: Bueno, muchas gracias Genaro, gracias Juan Carlos, realmente han sido muy, muy generosos por su tiempo y bueno, nos han contado desde la historia de Chit Homologaciones hasta lo que están haciendo ahora, realmente todo muy, muy interesante.
0: Bueno, muchas gracias también por todo esto y la verdad que todos tenemos que trabajar para que esto mejore y para que haya más trabajo en la Argentina y estemos todos mejores y todos tenemos que poner un poquito de cada uno para que esto mejore, porque como hablábamos recién, es bastante problemática hoy el transporte, la seguridad y un montón de cosas, pero bueno, todos los días tenemos que trabajar un poquito, entre todos podemos mejorar para que Vaca Muerta sea lo que todo el mundo quiere, una mejora
1: así
0: para
1: es.
0: El negro, el Eugenio y la Argentina completa.
1: Así es, totalmente. Bueno, muchísimas gracias. Entonces ahí pasaban Genaro Piroli y Juan Carlos Cortés de Chit Homologaciones, una de las empresas que está operando en el ecosistema de Vaca Muerta. Nosotros seguimos con más Vaca Muerta News.
3: Y escuchamos a Genaro Pirola y Juan Carlos Cortés de la firma Chit, que nos contaba sobre su trabajo de certificación de vehículos para la industria oil and gas.
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0: Y seguimos con más Vaca Muerta News en este segundo bloque para compartir con ustedes una charla con Osvaldo Giorgi.
1: En esta idea de seguir conectando empresas que quieran operar y que quieran vincularse con otras compañías allí en el ecosistema de este sector del planeta, uno de los más ricos en petróleo y gas, sin ninguna duda. Por eso vamos a conversar con Osvaldo Giorgi, quien es de la firma Giorgi Sociedad Anónima. ¿Lo estoy pronunciando bien, Osvaldo? ¿Cómo estás? Muy buenos días.
2: Buen día, Joaquín. Perfectamente bien.
1: Giorgi. Giorgi, bien, bien. Bueno, son una empresa que fabrica maquinaria agrícola, que están en el sur de Santa Fe, me comentabas, en la localidad de Fuentes. Bueno, con una historia realmente muy, muy interesante, muy larga, ¿no?, la de la empresa.
2: Sí, por suerte somos una de las pocas industrias o sectores industriales que ha sobrevivido a estos 70 años de permanentes cambios. Y como ya tenemos un training, un ejercicio llevado a cabo bajo 13, 14, 15 crisis económicas del país en estos casi 70 años, es que aparte del rubro sector maquinaria agrícola, que es muy fuerte porque Argentina tiene más de 36 millones de hectáreas dedicadas a agricultura y ganadería, y bueno, y hay toda una industria, especialmente aquí en la provincia de Santa Fe, dedicada a todo lo que es el segmento maquinaria agrícola, que es muy amplio. Uh-huh. Y sí, sí. La idea es, visto de que hay tanto comentario sobre Vaca Muerta y las necesidades y las oportunidades, que fuimos a una ronda de negocios hace pocos días, en la cual estuvimos ahí junto a más de 120 empresas, y realmente nos sirvió mucho justamente para ver en qué otra actividad podemos incursionar. Nosotros tenemos una planta industrial de más de 13.000 metros cuadrados cubiertos. Estamos en una población de 3.500 habitantes, muy cerca de toda nuestra línea de proveedores, y tenemos la facilidad, y la posibilidad de poder fabricar y meternos en otro rubro metalúrgico, porque tenemos todo un plantel de máquinas, muchas de ellas adquiridas en los últimos 10, 15, 20 años, máquinas para mecanizado, para corte, para estampado, para plegado, para robots de soldaduras. Tenemos más 4 robots de soldaduras que realmente son una maravilla y que nos permiten hacer trabajos de excelente calidad. Y queremos realmente, como te decía, incursionar, darle más una actividad distinta a nuestra actividad habitual, y por eso es que fuimos primero a conocer Añelo, conocer Vaca Muerta, y segundo, buscar esas oportunidades.
1: Bueno, y contanos, Osvaldo, ¿qué te pareció Añelo? ¿Con qué te encontraste en esa ronda de negocios en Impulsamos Vaca Muerta?
2: Básicamente me encontré con cosas muy dispares, es decir, nos costó mucho trabajo llegar, rutas destruidas, realmente es toda una epopeya llegar a la zona de Añelo, de Vaca Muerta, porque nosotros íbamos en una camioneta, pero en un vehículo es casi imposible. No estoy diciendo nada nuevo, pero por otro lado me encontré toda una nueva oportunidad de negocios y de trabajo, porque una cosa es lo que recibís como noticia enlatada o comunicada bajo ciertos puntos de para resaltar, pero lo otro es ir y verlo personalmente. Y bueno, eso, tuve la suerte no solamente de asistir a esa ronda de negocios, sino también hacer una especie de city tour por toda la zona, que me permitió ver todo lo que hay y todo lo que ya está y todo lo que se puede hacer. Lo escuchaba al expresidente de YPF, Galicio, decir que bueno, se ha explotado un 10%, así que creo yo que tenemos Vaca Muerta o región para hacer trabajos y llevar nuestro aporte por muchísimos años más. Así que andamos tras de ese asunto ahora.
1: Bien, y ustedes, Osvaldo, tienen, contabas recién, la infraestructura a nivel máquinas. ¿Hay que hacer una adecuación técnica, tecnológica, para también ser proveedor de las empresas que operan en Vaca Muerta? ¿Cómo es ese costado?
2: Mira, nosotros apostamos al segundo anillo, como dicen, no a las empresas que ya están radicadas, que son las empresas del nivel de YPF y otras tantas, porque, digamos, los requisitos que piden en cuanto a normas y en cuanto a requerimientos de nivel, digamos, normativo internacional, por allí en el rubro de máquina agrícola no son necesarios, no por ello tenemos menos calidad, competimos en el tema que nos incumbe con máquinas que vienen de Estados Unidos, que vienen de Europa, que vienen de Brasil, si intercambiamos tecnología, nosotros hemos llevado al mundo en los 70 años de vida casi más de 1000 máquinas, muchas de las cuales están en Uruguay. Hemos llevado la siembra directa a Ucrania y a Rusia en la década pasada. Tenemos más de 80 máquinas trabajando allá. O sea que no somos novatos en la materia. Nos dedicamos a maquinaria agrícola. Sabemos cada uno en nuestro rubro de qué se trata. Son máquinas que tienen una exigencia distinta de acuerdo al lugar donde vayan. Por eso que nos consideramos que tenemos la capacidad suficiente como para ampliar nuestro horizonte y tras de eso estamos.
1: Sí. No hay dudas de la innovación que ha tenido Argentina, cómo ha hecho punta, ¿no?, en el mundo en cuanto a maquinaria, obviamente con la siembra directa, sobre todo. ¿Y cuál sería un poco la estrategia de logística, de transporte? ¿Ustedes piensan abrir alguna otra sucursal, tener proveedores también en el ecosistema de Vaca Muerta? ¿Cómo sería ese proyecto?
2: Mira, estamos abiertos a distintas opciones. Realmente lo que estamos en este momento era explorando la posibilidad de llegar a través de algo. Así que, bueno, los contactos que hemos hecho a priori no implicarían de que nos tengamos que radicar o hacer una instalación en algún otro lugar. Pero bueno, tampoco se descarta esa posibilidad. Este mundo es cambiante y las oportunidades se dan y hay que analizarlas y tratar de llevarlas adelante tratando de mirar con el objetivo puesto en que de que esta unidad de negocio puede a su vez convertir otra unidad de negocio en otra parte y claro, seguir teniendo la misma presencia tanto en un lugar como en otro. Sí. El juego está abierto para cualquier cosa.
1: Sí. Y Osvaldo, yendo un poco a la macroeconomía de nuestro país, pensando en la previsibilidad, la certidumbre que dan algunas medidas del gobierno, el tipo de cambio, la inflación controlada, pero en contrapartida está el tema de la importación. ¿Qué impacto ha tenido en una empresa como la de ustedes el tema de que se han abierto las importaciones, de que los productos chinos también han tenido también cierto volumen en nuestro país?
2: Todo afecta, pero toda oportunidad implica buscar la alternativa como para salir a competir. Obviamente estamos en un momento muy difícil. La Argentina ha permitido la importación indiscriminada de cualquier cosa y no es que le tengamos miedo. El tema es que no estamos nosotros como país preparados para salir a competir ante rubros y sectores y países que envían productos subsidiados con tremenda baja de aranceles, con tremenda ayuda económica del país de origen, cosa que aquí no tenemos. Aquí no tenemos ni ayuda económica, tenemos marco regulatorio, ni tenemos la posibilidad de, acomodando impuestos, ser competitivos, porque en cuanto a producir, no tenemos miedo, pero sí tenemos toda una carga que en muchos casos, o en la mayoría de los casos, incrementa un 50% el producto fabricado en el país. Ahí ya nomás estamos prácticamente duplicando el valor de algo que se fabrica aquí contra algo que viene de afuera. Y ahí está la principal diferencia. Todo lo demás son coyunturales. Obviamente se escuchan de muchas empresas que han cerrado, muchas que están en situación de crisis y otras que vendrán. El tema es no llegar a ese extremo y buscar inteligentemente la salida como para que, reconvirtiendo la empresa y no perdiendo los puestos de trabajo, porque hay algo muy importante que los chicos que están en Buenos Aires por allí no visualizan, que es que nuestras empresas, la mayoría están radicadas en pequeñas comunidades. Claro. Y ahí parte de la función propia de tener una industria, tenés la responsabilidad social. que es que la gente que trabaja con nosotros, nos la encontramos en el club, nos la encontramos en la carnicería, nos la encontramos en el supermercado, o sea, convivimos con ellos. Y de pronto no es lo mismo achicar una planta de nosotros tenemos casi 120 personas. Achicar 30 personas en una ciudad no es nada. Achicarlas en un pueblo es un gran problema. Por eso que ahí está básicamente uno de los grandes desafíos de poder reconvertir a la empresa y hacerla útil y viable, no perdiendo toda esa gente, porque ¿cuál es el otro tema? Que la mayoría de la gente que está trabajando con nosotros ha aprendido a trabajar aquí, se ha educado, porque tampoco tenemos grandes posibilidades de tener personal técnico especializado, capacitado. Se van haciendo aquí a medida que vamos evolucionando como empresa. O sea que hay un tramado de responsabilidades que no lo queremos perder, y tras de eso es que es parte de este desafío de buscar nuevas oportunidades.
1: Bien. Sí, sin dudas es seguramente la realidad de muchas empresas, como decías, Osvaldo, que están radicadas en pequeños pueblos, pequeñas comunidades, y ya son parte obviamente de la vida, sobre todo una empresa como George, Sociedad Anónima, de tantos años, ¿no? Osvaldo, realmente estamos muy agradecidos, has sido muy generoso con tu tiempo y ha sido muy enriquecedor charlar contigo.
2: Bueno, muchas gracias. Les agradezco la oportunidad, la posibilidad de expresar nuestro pensamiento y nuestros lineamientos como para que sigamos siendo, aparte de la industria que han logrado desde los abuelos hasta aquí, poder ser el hilo conductor que permita que este futuro que a veces se torna incierto sea lo menos incierto posible.
1: Así es, así será. Bueno, entonces ahí estaba Osvaldo Giorgi de Giorgi Sociedad Anónima, una empresa que fabrica maquinaria agrícola, insumos, decíamos, del sur de Santa Fe, de Fuentes, y que está buscando también operar en Vaca Muerta y ofrecer obviamente toda su experiencia, toda su calidad y toda su eficiencia en logística y en un montón de cuestiones. Nosotros seguimos con más Vaca Muerta News.
0: Y escuchamos a Osvaldo Giorgi, presidente de Máquinas Agrícolas, que nos contaba sobre las oportunidades que Vaca Muerta abre para la industria metalúrgica junto a nuestro compañero Joaquín Aguirre. Y a continuación vamos a escuchar otra entrevista de Leonel Wirtz, representante de la empresa neuquina Pilot X,
1: para hablar de cómo el sector tecnológico se cruza con el sector del oil and gas, algo que está realmente muy en boga en todo el mundo, obviamente, no solamente en Argentina, por supuesto. Estoy hablando de inteligencia artificial, de machine learning, de data analytics, algo que está haciendo la empresa Pilot X, la empresa de Leonel Wirtz, que ya está en comunicación con nosotros. Leonel, ¿cómo estás? Bienvenido.
3: Bueno, Joaquín, muchas gracias por el espacio. ¿Cómo andás?
1: Muy bien, muy bien. Bueno, contanos, Leonel, son una empresa de Neuquén que está trabajando, como bien decíamos al comienzo, con el sector del petróleo y gas. ¿Qué es lo que están haciendo con muchas de las empresas que operan en Vaca Muerta?
3: Tal cual. Bueno, nosotros en Pilotex somos una empresa que nos dedicamos básicamente a trabajar con data y analítica en tiempo real, ¿no? Particularmente nuestro fuerte está en la implementación de modelos de Machine Learning e IA sobre data en tiempo real. Un poco lo que hacemos con nuestros clientes acá en la zona, en el rubro, en el oil and gas, es acompañarlos en el proceso de extracción de valor de la data, ¿no? Hoy, en los clientes que tenemos, hay distintos tipos de madurez, ¿no? Entonces, hay distintas etapas, desde tener los datos historizados, tener gobernanza sobre los datos, tener analítica aplicada sobre los datos y ya poder aplicar casos de uso de Machine Learning sobre los datos. Cada uno de estos escalones nos trae distintos niveles de valor y nosotros lo que buscamos es ayudar a nuestros clientes a extraer el valor de toda esta información.
1: Bien, ¿y ustedes logran también ayudar a sus clientes en el análisis de los datos? Porque digo, quizás la parte más importante a la hora de recolectarlos es poder analizarlos y después poder tomar decisiones.
3: Tal cual, tal cual. Todo esto desemboca en cómo podemos obtener más valor para el negocio, ¿no? Porque al fin del día todos nuestros clientes tienen un negocio que procesar. Lo que buscamos un poco con todos estos casos de uso, con todas estas analíticas, con toda esta forma de gobernanza, ¿para qué lo hacemos? Para esto mismo, ¿no? Para promover el cómo mejorar los procesos, cómo optimizarlos, bien, cómo mejorar productividad, cómo mejorar formas de operar más seguras, cómo, claro, mejorar en distintos aspectos el negocio para optimizarlo y producir mucho más, ¿no? Ese es uno de los pilares que quizá tenemos en cuenta a la hora de recomendar.
1: Perfecto. ¿Podés, Leonel, poner un ejemplo de qué tipo de datos recolectan o con alguna de las empresas que están trabajando?
3: Dale, perfecto. Bueno, principalmente nosotros trabajamos con clientes u operadoras, básicamente porque son los dueños de los datos. Por ejemplo, Pan American Energy, Pecom, Plus Petrol y demás. Ellos en todos sus procesos tienen muchos sensores en los que historizan los datos en tiempo real. Una vez historizados los datos en tiempo real, acumulados por el tiempo, nosotros podemos aplicar desde analíticas hasta modelar procesos con Machine Learning, ¿no? Un ejemplo en un proyecto en el que estamos trabajando es en un bombeo inteligente, es una planta de tratamiento de crudo, en el cual buscamos recomendar a cuánto bombear cada una de las baterías hacia la planta con el fin de minimizar el desvío de entrada en la planta, ¿no? ¿Cuánto varía el caudal de entrada en la planta? ¿Con qué fin? Con que sea menor. ¿Por qué? Porque si es muy grande, hay que bajar la producción, ya que si tenemos un pico muy alto, nos puede parar la planta, nos puede empachar los equipos, entre otras opciones, ¿no?
1: Sí, sí, sí.
3: Y hoy estamos en un punto de puesta en marcha de este recomendador, y dentro de lo que hemos probado y simulado, en casos extremos se mejora hasta un 50% del desvío que se tenía con y sin la recomendación al operador, ¿no? Sí. Entonces, hay mucho jugo, mucho valor para extraer, y no solo eso, quizás en el proceso de armar el modelo, auditar los procesos, hablar con los ingenieros y demás, también se genera algo muy enriquecedor, que es una auditoría del proceso en función de los datos, ¿no? Nuestro objetivo era achicar el desvío, por ejemplo, y en el proceso detectamos dos o tres puntos clave que le decimos aquí, che, mirá, si ajustás acá, esto, un lazo control por acá, o poner una válvula acá, ya ahorrás tal porcentaje de lo que estamos buscando, al margen de lo que logremos con el modelo, ¿no? Entonces, sí, esto destapa y hace descubrir un montón de otras cosas, un montón de valor que por ahí está ahí, está disponible, pero hay que mirarlo quizá con otros ojos o con otro proceso de mejora para poder darle visibilidad a este tipo de información.
1: Claro, sí, uno piensa que más eficiencia seguramente será más rentabilidad. Y me pregunto si hay mucho desperdicio de datos en la industria, ¿no? Si las que no tienen la aplicación de este tipo de programas, de software, por ahí terminan desperdiciando mucha información.
3: 100%, ¿no? Hay de todo, ¿no? Y no está mal encontrarse en ese estado. Lo que es importante es reconocerlo, descubrirlo, para poder ver en qué estado uno está y cómo mejorar a partir de ahí, ¿no? Porque puede pasar, muchos clientes quizá tienen simplemente historizada la data, que es una de las partes más complicadas, traer el valor del sensor, claro, a un lugar centralizado, y quizá no tienen gobernanza. Gobernanza es cómo... cómo encontramos toda esta información de una manera coherente para cualquiera que entre la pueda encontrar y usar, ¿no?
1: Bien.
3: Después quizá tienen gobernanza, pero no tienen ninguna analítica arriba y simplemente están trabajando con datos crudos. Por ahí tienen analíticas básicas, pero no tienen analíticas complejas. Y por ahí tienen analíticas complejas, pero no alcanzan para emular el funcionamiento del proceso, y ahí es cuando entra el machine learning también, ¿no? Entonces, claro, estos son quizá los distintos estadios o escalones que acompañamos a nuestros clientes a recorrer, sin importar en qué estado estén inicialmente, para poder llegar a aplicar todo este tipo de casos como el recomendador de bombeo inteligente, ¿no? Sí. Por ahí, este último puntual, son cosas que se ven en papers, en noticias a lo largo del mundo, que hoy tenemos procesos similares acá en Vaca Muerta, los datos son similares, y lo que se necesita es una infraestructura para correr este tipo de modelos en tiempo real, ¿no? Lo que nosotros proponemos es llevar a nuestros clientes a ese estadio que tengan una manera consistente de aplicar muchos modelos de tiempo real que parezcan del mismo pueblo, digámoslo en criollo,
1: claro,
3: y que operen de la misma manera. Entonces, lo que lográs con eso es pelear simplemente con el problema y no con la integración para que esté en tiempo real, porque hay muchos ingenieros muy proactivos hoy en Vaca Muerta, pero lo que no hay tanto es una manera consistente de que si yo quiero publicar un caso de uso de un modelo para mejorar el bombeo, por ejemplo, nadie te garantiza que lo haga de la misma manera que otro compañero de otro sector que también está haciendo un modelo machine learning y trayendo otro caso de uso. Entonces, el problema, la cuestión es un problema latente que vemos hoy, y la idea de todo esto, de acompañar a nuestros clientes, de que se arme todo de una manera consistente, cohesiva, y se llegue a buen puerto, ¿no? Y esto te beneficia a todas las áreas, porque puedes tener muy buenos casos de uso, pero también puedes tener muy buenas analíticas, ¿no? Claro. Muy buena gobernanza y disponibilidad. Una cosa no quita la otra y son muy importantes todas.
1: Sí, sí, sí. Y Leonel, te pregunto, ¿puede la inteligencia artificial cambiar la forma de operar en Vaca Muerta, o es una expectativa quizás un poco exagerada esa?
3: La respuesta es, se puede, sí. Sí. Ahora, sí, siendo realistas, es un proceso complejo, ¿no? Y para cambiar totalmente un proceso, las herramientas hoy están. Lo que tenemos que tener en cuenta es que para sacarle el mayor jugo quizá a estas herramientas que hoy están, el proceso como está planteado hoy en algunas áreas no es necesariamente lo más óptimo. Así que el cambio va en conjunto, el proceso con la integración de la herramienta muchas veces. Esto puede venir a revolucionar 100%. Tiene muchísimo valor, muchísimo potencial, pero es un proceso tanto de cómo implementarlo y cómo potenciar a las personas que están trabajando, ¿no? Porque al final del día, la IA, el Machine Learning, lo que viene a hacer es a potenciarnos, no a reemplazarnos. Los trabajos van a mutar, ¿no? No es que nos ha tocado hablar con operadores que bueno, hay mucho recelo de implementar algunas herramientas, ¿no? Y por ahí lo que se busca es que el operador piense lo que tenga que pensar y se ocupe de lo suyo y no en cosas que por olfato reconoce muy bien y son muy difíciles de explicar con cuentas, con analíticas sencillas, ¿no? Ahí es donde vienen los modelos. Entonces, claro, hay mucho de esto que viene a ayudar y a potenciar la operación y hacerla y mitigar riesgos, ¿no? Que si tenemos un operador muy hábil, pero no sabemos explicar por qué, y podemos generar indicadores con modelos que expliquen por qué y este señor se va de vacaciones o se ausenta por X motivo, poder tener el mismo nivel de valor y consistencia con cualquier otra persona que lo venga a suplir, ¿no? Y que esa persona se dedique a lo que realmente tiene valor, o sea, se tiene que dedicar, y no tenga que dedicar tanto tiempo extra en cómo, sí, por qué, cómo hago esto, por qué tal persona hace de tal manera, no sé qué. La idea es venir a potenciar los procesos, a mejorarlo y a ponernos en el estado del arte, porque acá tenemos muchísimo potencial en Vaca Muerta.
1: Bueno, Leonel, muchísimas gracias. Realmente es valiosísimo tu testimonio, lo que están haciendo, y seguramente va a seguir creciendo, ¿no? En Vaca Muerta.
3: 100%. Bueno, muchísimas gracias a vos por el espacio y espero que seamos parte de Vaca Muerta News más adelante con más proyectos y casos de éxito.
1: Bueno, seguramente así será. Pasame entonces, Leonel Wirth, fundador de PilotX, una empresa que realmente está ingresando, está operando obviamente con otras compañías en Vaca Muerta, en esto que decíamos de la aplicación del Machine Learning, de inteligencia artificial, de la Data Analytics, que es realmente lo que hace también más eficiente a muchas de las empresas que operan en Vaca Muerta. Nosotros continuamos con más Vaca Muerta News.
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0: Y seguimos recorriendo el programa del día de hoy, llegamos al tercer bloque para compartir con ustedes una charla con Gustavo Unrein, gerente comercial de GCA Rental.
1: Para seguir conversando con protagonistas, con hombres ligados a empresas que están buscando operar en Vaca Muerta, que ya están haciéndolo algunos de ellos, y es momento de hablar sobre el servicio de alquiler de equipos para trabajos en altura. Por eso vamos a conversar con Gustavo Unrein, quien es gerente comercial de GCA Rental. Gustavo, bienvenido, ¿cómo estás?
2: ¿Qué tal, Joaquín? ¿Cómo estás? Buenas tardes.
1: Muy bien, muy bien. Muy contento de tener a tu empresa aquí con nosotros. Quiero que nos cuenten un poco, bueno, ¿hace cuántos años que está operando la empresa? ¿Dónde es la sede principal? ¿Algunas características?
2: Bueno, nosotros como GCA Rental, una empresa constituida acá en Buenos Aires, hemos estado en el mercado de las plataformas de trabajo en altura y equipo de elevación hace ya más de 15 años. Y bueno, hace unos 3 años y un poquito más que estamos operando en Vaca Muerta con equipos, dando nuestro servicio de equipos de elevación a través de clientes que vienen a la gran demanda de maquinaria, bueno, también buscan en Buenos Aires y bueno, también nos estamos acercando nosotros al corazón del petróleo argentino.
1: Bueno, ¿cuáles son las oportunidades que han visto? Ya conocen un poco lo que es operar con empresas de Vaca Muerta. ¿Cuáles son los proyectos que tienen a futuro, los desafíos?
2: Bueno, recientemente venimos de impulsando Vaca Muerta, una linda rueda de negocios que se hizo ahí en Añelo, donde estuve personalmente ahí visitando empresas, algunas que ya conocíamos y otras empresas nuevas, locales, bueno, de todo el país, obviamente tuvo una linda concurrencia eso. Y bueno, nada, visitando todo lo que es la zona de Añelo, Rincón de los Sauces, viendo las necesidades, nosotros acudimos a la necesidad de nuestros clientes y bueno, muchas empresas que se van de Buenos Aires, que sí no conocían, nos están contratando equipos allá, otras empresas nuevas que se están acercando y nosotros acercándonos a ellos con nuestros servicios y bueno, tratando de cumplir con todo esto que requiere este mercado, ¿no?
1: Bueno, contanos cuáles son los tipos de equipos que más se solicitan, que más se están demandando actualmente en la zona.
2: Bueno, nosotros tenemos una línea de elevación de autoelevadores, sí. Sobre todo autoelevadores de gran capacidad, lo que requiere este mercado, torres de iluminación para campo. Equipos, brazos para trabajo en altura, articulado, para las torres petroleras, son equipos que van de la mano de un mantenimiento continuo. Manipuladores telescópicos, a través del campo van haciendo varias tareas de movimiento de carga, equipos muy versátil, y esa es la línea más fuerte que ocupa este mercado, ¿no? Así que, bueno, estamos tratando de cumplir con todos los requisitos que se tiene para estar a la altura de ese tipo de negocios, así que bueno, contento también de poder ser útil en esta etapa tan importante que está atravesando el país energéticamente hablando.
1: Bien, bien, y en otra cuestión técnica, ¿cómo cambia la demanda cuando una empresa está en una fase de perforación y en otras fases distintas de la extracción del no convencional?
2: Bueno, a ver, técnicamente no soy experto en eso, pero sí apoyamos a nuestros clientes que dan servicios a petroleras, ¿no es cierto?, donde se requiere todo tipo de maniobrabilidad de cargas y de elevación de personas. Al lado de una torre hay un montón, hay un mundo de posibilidades de situaciones, ¿no es cierto?, que requieren

0: de las empresas busca alquilar equipos, comprarlos? ¿Cómo es ese vínculo?
1: Hay de todo. El mercado siempre hay una alianza con nuestros clientes donde requieren equipos a largo plazo. A veces los compran, obviamente, pero prácticamente hoy comprar un equipo es hacerse cargo después del mantenimiento, de un
0: Sí.
1: montón de cosas que eso conlleva, y bueno, muchos deciden alquilar.
0: Claro.
1: Después hay formas, ¿no es cierto?, de ver el negocio cada uno, porque hay empresas que se dedican también a brindar un servicio un poco más fuerte con las petroleras, una demanda muy, muy fuerte, y bueno, están quién los compran y quién los alquilan.
0: Claro.
1: Que sí son alianzas a largo plazo.
0: Sí,
1: Y
0: sí, sí.
1: eso es bueno de este negocio.
0: El tema de los operadores de todos estos equipos, ¿algunos los ponen ustedes y otros las empresas o no? ¿Siempre va con un operador? ¿Cómo es?
1: Nosotros nos caracterizamos de alquilar equipos sin operador.
0: Bien.
1: El operador generalmente lo pone el cliente. No nos olvidemos que esto no para en estos trabajos,
0: Sí,
1: que a
0: sí,
1: veces hacen
0: sí.
1: turnos rotativos con más de un turno laboral, entonces van cambiando de operadores. Y bueno, no, nosotros alquilamos las máquinas sin operador y el servicio prácticamente lo da la empresa intermediaria que da
0: Bien.
1: el servicio a la petrolera, ¿no?
0: Bueno, han evolucionado mucho estos productos, digo, en materia de tecnología, de digitalización.
1: ¿Te referís a las máquinas?
0: Las máquinas, sí.
1: Sí, es un constante mejora. Están entrando muchas máquinas nuevas al país.
0: Sí.
1: Nosotros tenemos la suerte de tener una flota muy, muy moderna y prácticamente trabajar a la altura de lo que requiere el mercado petrolero. Se necesita equipos de muy muy modernos y de muy buena calidad, obviamente.
0: Bien.
1: No es fácil llegar al equipo cuando tenés una reparación o algo por el estilo.
0: Claro. Bien. ¿Y de dónde suelen venir esos equipos? ¿De Estados Unidos, China, Europa?
1: Bueno, de más está decir que muchos vienen de China
0: Claro.
1: hoy con esta apertura del mercado, pero bueno, en la plataforma hay muchos equipos, sobre todo americanos, hay europeos también, pero hoy China está haciendo equipos muy, muy, muy buena calidad, a la altura de los americanos, y bueno, la verdad que han mejorado la calidad enormemente.
0: Bien, bueno. Y Gustavo, ¿cuáles crees que son los servicios que van a tener mayor demanda en los próximos años?
1: A ver, el petróleo en Neuquén, Vaca Muerta, está en auge en este momento. La minería sigue a los pasos muy, muy similares al auge de la demanda de equipos. Y bueno,
0: Bien.
1: en el resto del país, todos estos equipos se utilizan en todos lados. Nosotros tenemos logística propia, llegamos a todos
0: Sí.
1: lados del país, estamos alquilando en todos lados donde nos requieren. Y bueno, es muy amplio el mercado de las plataformas de altura y elevación de carga. Es muy, muy amplio el
0: Claro.
1: mercado.
0: Bien, bien. Bueno, recién hablabas de los productos más solicitados. Por ahí, ¿crees que está faltando un poco de más capacitación en empleados y en operarios?
1: La capacitación siempre es indispensable para, sobre todo
0: Sí.
1: cuando se habla de movimiento de carga y de trabajo en altura. Nosotros capacitamos personal también, tenemos un área
0: También.
1: de la empresa,
0: Bien.
1: brindamos ese servicio de capacitación y bueno, la verdad que es algo que el mercado lo requiere y los estándares de calidad que tiene este sector es muy alto y está bien que así sea, ¿no es cierto?
0: Bien, bien, bien. ¿Y GSA Rental ya tiene oficinas en algún sector de la Patagonia?
1: La verdad que actualmente no, estamos, sí tenemos servicios técnicos allá, no tenemos una oficina comercial, pero tenemos servicios técnicos en terreno donde apoyamos a nuestros equipos que están alquilados porque requieren urgencia. Para el tema del mantenimiento preventivo y eso, y bueno, estamos funcionando directamente.

0: Comercialmente estoy responsable yo de esa área y estamos funcionando desde Buenos Aires hacia todo, como central madre, digamos, hacia todo el país.
1: Perfecto. Bueno, Gustavo, la verdad que muy, muy agradecidos. Nos has contado una buena parte interesante de lo que hacen y lo que están operando allí en toda la zona de Vaca Muerta. Agradecidos.
0: Bueno, Joaquín, te agradezco a vos, a tu programa, y bueno, ojalá que sigamos creciendo todo de la mano de este proyecto que el país está encaminando.
1: Bueno, así es. Así es. Estaba entonces Gustavo Unrein, de GSA Rental, con los servicios de alquiler de equipos de elevación, otra de las empresas que está operando en la cuenca neuquina. Nosotros continuamos con más Vaca Muerta News.
2: Y escuchábamos a Gustavo Unrein, gerente comercial de GSA Rental, que nos contaba sobre los servicios que ofrecen en plataformas de elevación. Y a continuación seguimos con una entrevista con Rodrigo Campagnolo de la firma Cam Import SRL.
1: Para seguir conversando con empresas, con empresarios que están buscando operar y que ya están operando, por supuesto, en Vaca Muerta. Por eso vamos a conversar en este momento con Rodrigo Campagnolo de Cam Import, empresa que tiene la marca Novaluce. Rodrigo, ¿cómo estás? Muy buenos días, bienvenido.
3: Gracias, Joaquín, buen día, ¿cómo estás? Un gusto.
1: Muy bien, muy bien.
3: Con toda la comunidad.
1: Bueno, un placer y muchas gracias por este contacto. Contanos un poco, bueno, de qué se trata, cuál es la orientación que tiene la empresa Cam Import y la marca de ustedes, Novaluce.
3: Sí. Bueno, nosotros somos especialistas en iluminación profesional, industrial, urbana y en protecciones eléctricas. Tenemos 26 años operando en el mercado y bueno, fuimos creciendo, ¿no? Como una empresa familiar originalmente, se fue profesionalizando con herramientas de análisis, digitalización de procesos y adquiriendo más herramientas de forecasting, anticipando la demanda, bueno, hasta que hoy el portfolio de producto creció mucho, tenemos una solución bastante completa mejor planificación de inventario y continuidad de abastecimiento, lo cual nos fue posicionando en Vaca Muerta y en el resto del país, en realidad, y aportando más que nada soluciones en lo que es industria, en lo que es parques industriales, en lo que es iluminación urbana. Bueno, últimamente también en la construcción modular, que es muy, muy, muy característico en Vaca Muerta, pero siempre nos especializamos en grandes áreas, en depósitos, en oficinas, y bueno, últimamente también en campamentos, ¿no?
1: Bien, bien, bien. Bueno, ¿y cuáles son las necesidades que han detectado en Vaca Muerta? ¿Por dónde creen que pasa la demanda? ¿O es simplemente pensar, bueno, Vaca Muerta está en desarrollo, las ciudades que están alrededor de lo que es la capa geológica de Vaca Muerta están creciendo y tenemos que ir ahí? ¿Cómo fue la decisión de mirar hacia la Patagonia?
3: Bueno, en realidad nosotros ya trabajábamos en todo el país, pero claro, vimos que Vaca Muerta crecía a una velocidad extraordinaria, ¿no? Por eso a lo mejor el dotar de más recursos a la zona, principalmente para poder acompañar el crecimiento. Nos damos cuenta que la región necesita más infraestructura urbana, más vial, más logística y habitacional también, pero bueno, para ahí nos pega más a nosotros lo primero, ¿no? Las empresas requieren disponibilidad inmediata, stock, rapidez de respuesta y bueno, y documentación técnica respaldatoria, más certificaciones,
1: claro,
3: todo eso siempre muy rápido para sostener la continuidad operativa, ¿no? Que me parece que es uno de los puntos centrales de la región. Entonces, bueno, bien, tenemos que dotar de más recursos a nuestro equipo en la zona.
1: Bien, bien, bien, bien. ¿Cómo es para una empresa de Rosario? Pero bueno, nos están escuchando en todo el país, por eso pienso en empresas de Córdoba, seguramente, de Buenos Aires, de La Rioja, San Juan. ¿Cómo es pensar en operar en Vaca Muerta? ¿Uno tiene que tratar de contactarse con algún intermediario? ¿Tiene que ir directamente al lugar, buscar a las petroleras, buscar a las otras empresas que también aportan allí al ecosistema de Vaca Muerta? ¿Cómo es?
3: Sí, yo creo que Nuestra expectativa, por lo menos, no conozco por ahí de todos los modelos de negocio, cada modelo de negocio es diferente, pero nuestra expectativa puntual es integrarnos progresivamente al ecosistema de Vaca Muerta.
0: Claro.
3: No buscamos llegar a Neuquén para desplazar capacidades locales, sino más bien para integrarnos con ellas, como ya lo venimos haciendo en el resto del país, ¿no? Construir relaciones de largo plazo, convertirnos en un socio estratégico para la infraestructura de la región, y por eso siempre trabajamos a través de distribuidores neuquinos, instaladores proyectistas eléctricos, empresas de mantenimiento, a veces desarrolladores, pero siempre con alguna pata local. Es como que siempre fue nuestro modelo de negocio, fue siempre así, ¿no? Antes de que Vaca Muerta siquiera se escuchara en las noticias.
1: Claro, exactamente. ¿Cuáles son los requerimientos de una empresa que está trabajando en la industria del oil and gas? ¿Ya tienen más o menos cuáles son los marcos que tienen que y los requisitos que deben cumplir a la hora de trabajar con ellos?
3: Sí. Creo que, nuestra función también tiene que ver con acompañar el desarrollo. Y tal vez para nosotros lo que significó fue seguir profesionalizando proceso e implementar la mejora de logística, porque por ejemplo, en nuestro caso, algo como un dato muy particular, nosotros teníamos una logística bastante aceitada en casi todo el país, pero nos dimos cuenta de que por ejemplo para Neuquén necesitamos acortar los plazos de entrega. Entonces, mediante una logística propia de Buenos Aires, empezamos a conectar con otras rutas que nos permitieran llegar más rápido. Y, hemos implementado, por ejemplo, muchos sistemas de mejora del proceso con herramientas digitales, ¿no? Principalmente para el canal B2B. No queremos limitarnos a vender productos, sino estar más conectado para identificar oportunidades, trabajar junto con partners locales para diseñar estrategias, integrar más áreas de la empresa. Por ejemplo, hemos desarrollado alianza con algunos distribuidores para que la visión se pueda convertir en un modelo de negocio que sea ejecutable, que sea escalable. Y por eso no se logra solamente agregando más vendedores o más productos. Eso cuando se construyen procesos, cuando hay más intercambio de información, hay más feedback, hay más tecnología y hay más personas trabajando detrás de ese proyecto, ¿no? Entonces, pues mi objetivo tiene que ver con aplicar la experiencia previa que tenemos, el desarrollo de mercado y de infraestructuras vinculado a la energía, conociendo también las propias limitaciones, ¿no? Estamos trabajando siempre a veces con áreas clasificadas y entonces, con luminarias a veces antiexplosivas. Todo esto no es algo que el mercado va a validar de palabras, sino que hay una amplia cantidad de certificados necesarios. Me parece que desde ese lado nosotros agregamos valor con experiencias comprobables.
1: Bien. Hay requisitos que tienen que ver, imagino, con la seguridad, con la tecnología. Por eso pienso en una empresa como la de ustedes, que no solamente vende un producto, sino que también hace un asesoramiento, ¿no? ¿Ustedes también tienen operarios en los lugares? ¿O cómo es esa dinámica de trabajo?
3: No, porque nosotros en ninguno de los casos aportamos mano de obra, de servicio, de instalación, nada de eso, ¿no? Sino más bien lo que nosotros estamos aportando es un stock estratégico en la región, más allá de proyectos. Y la disponibilidad para el comprador industrial, ¿no? Que de alguna manera necesita que le estandaricemos soluciones para las obras típicas que se hacen y lo hacemos complementando nuestro portfolio también con alianzas con partners especializados en todo caso. Pero creo que vamos creciendo por ese lado.
1: Bien. Bueno, Rodrigo, te pregunto por último, ¿tuviste la posibilidad de estar en ¿En Neuquén, en la ciudad, o en propio Añelo, Rincón de los Sauces? ¿Conociste un poco lo que es?
3: Sí, estuve, mira, hace creo que 20 días más o menos, entre 20 y 25 días estuve en Neuquén, estuve en Añelo, capacitando a algunos distribuidores en protecciones eléctricas, en iluminación solar también, que es algo, porque bueno, Añelo y Vaca Muerta, bueno, todos lo conocemos por hidrocarburos tal vez, pero también hay fincas, por ejemplo.
1: Claro, y, sí, total.
3: Y a lo mejor la gente del resto del país no lo sabe, pero estamos trabajando mucho con iluminación solar en la zona. Uh-huh. La misma iluminación solar que a lo mejor se usa en campamentos, que todavía no tienen toda la infraestructura eléctrica, también se usa en fincas, en campos. Hay desarrollos en materia de fincas y demás, en donde bueno, la iluminación solar se usa muchísimo. Estuve hace poco recorriendo la zona y visitando distribuidores.
1: Bien, bueno, Rodrigo, la verdad que te agradecemos, ojalá que sigan las incursiones de ustedes, de la empresa Camimport y con la marca Novaluce en Vaca Muerta, y bueno, que sigamos en contacto seguramente.
3: Sí, por supuesto, a disposición. Gracias bueno. Por el tiempo y bueno, saludo también a toda la audiencia.
1: Bueno, muchas gracias. Ahí estaba entonces Rodrigo Campagnolo, decíamos de la empresa Camimport con la marca Novaluce, que está buscando operar y que ya tiene varios contactos y vínculos con el ecosistema de Vaca Muerta. Nosotros seguimos con más Vaca Muerta News.
2: Y escuchábamos a Rodrigo Campagnolo de la firma Camimport. Y seguimos con más Vaca Muerta News.
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0: Y llegamos al cuarto bloque del día de hoy para compartir con ustedes una entrevista con Ariel Matei, representante de la empresa SJG Ferretería Industrial, que nos contaba sobre su establecimiento aquí en Anielo y cómo vienen trabajando con artículos de la construcción y también artículos de ferretería industrial que proveen a grandes empresas.
1: Y si usted que está del otro lado se pregunta cómo es vivir en Anielo, cómo es estar en el corazón de Vaca Muerta operando con las distintas empresas que están en la zona extrayendo hidrocarburos, bueno, nada mejor que escuchar esta entrevista con Ariel Matei de la empresa SJG, que está, como les decía, allí en el corazón de Vaca Muerta. ¿Cómo estás, Ariel? Bienvenido.
2: ¿Qué tal? ¿Cómo estás? Buen día. Bienvenido.
1: Bueno, muchas gracias. Ariel, contanos, ¿hace cuánto que lograste instalar tu empresa en Anielo? Porque como bien me contabas previamente, sos de Buenos Aires.
2: Sí, nosotros estamos desde el año 2024, marzo del 2024, un año antes estuvimos haciendo puesta en valor de lo que es el local y el terreno en general. Y en marzo, abril del 2024 pudimos abrir las puertas de lo que se llama SJG, Ferretería Industrial y Corralón. Y empezamos a desarrollarnos con el apoyo de la población y tratando de entregar un buen servicio y buenos precios, ser competitivo, que la gente no tenga que viajar a Neuquén a buscar las cosas o que no tenga que estar esperando tantos días que se lo despachen. Nosotros tenemos movilidad propia, un camión, le llevamos en el día los pedidos. Estamos trabajando lindo con la gente en general.
1: Bien. Y desde aquel 2024 a este 2026, ¿cómo ha cambiado la dinámica del trabajo? ¿Ha crecido en volumen? ¿Ha tenido altibajos? ¿Qué nos podés contar?
2: Hemos crecido, gracias a Dios, un crecimiento sostenido durante el transcurso de todo este tiempo. Este mes nos agarró un mes complicado por la cantidad de lluvia, que no es habitual. Pero sí. El crecimiento es exponencial porque también es mucha la cantidad de gente que construye, ¿no? Tanto ya sea particulares como constructor.
1: Sí. Como es sabido, esto es información para los que nos escuchan, la formación Vaca Muerta está explotada en un 10% apenas. Y digo Vaca Muerta porque ocupa Neuquén, La Pampa, Mendoza, también Río Negro. Por lo tanto, bueno, el crecimiento puede ser, como bien decías, exponencial. Pero me decías, Ariel, que SJG empezó como un corralón más para la construcción que para las empresas que operan en Vaca Muerta, ¿no?
2: Sí, tal cual. Nosotros arrancamos con el fuerte del corralón, los ladrillos, los áridos y todo lo que el cemento. Y a medida que nos fuimos pudiendo instalar mejor, empezamos a desarrollar un poco más la parte de ferretería industrial, ¿no? Con lo cual, hoy, bueno, estamos siendo proveedores de empresas como AESA, como Tecpetrol, SACDE, empresas que pisan fuerte, pudiéndole llevar ya herramientas bien industriales, de marca, sí, por suerte podemos vender marcas que son bien industriales como Vaco, como Bosch, que son las herramientas que necesitan en la industria, que una industria pesada como la del petróleo.
1: Claro. ¿Y todos esos productos vienen desde Buenos Aires? ¿Cómo llegan a Neuquén y Anielo?
2: Nosotros trabajamos de manera directa con fábrica. Por suerte hay productos que sí, las casas centrales están en Buenos Aires y salen de un depósito de Buenos Aires. Pero bueno, trabajamos bien. Todo directo de fábrica, no por intermediarios.
1: Bien. ¿Y qué tipo de productos son los más requeridos por la industria energética?
2: Y las herramientas de mano, las herramientas eléctricas. Y después, en general, también mucho hierro consumen en toda su diversidad, de caños claro. de distintas pulgadas, hierro estructural, ángulos. Uh-huh. Eso es lo que más consumen.
1: Bueno, y contar un poquito de Anielo, para los que nos escuchan, ¿cuáles son las construcciones que más se están viendo? ¿Tienen más que ver con hoteles, con alojamientos para operarios?
2: Sí, con alojamiento para operarios, es decir, se hace mucha construcción modular, mucha gente, muchas empresas que están yendo, Y bueno, sí, es más que nada la construcción para empresas, ya diseñado los departamentos para dos personas que pudieran que tener su propio baño, un espacio en común, que dos personas por ahí están en contraturno y no se ven, o que si les toca encontrarse, cada cual pueda estar cómodo en su lugar. Y son todos desarrollos grandes, de 150 habitaciones o más.
1: Bien. ¿Y dónde encontrás los obstáculos o los desafíos que tiene trabajar en un lugar como Añelo, que está a unos 100 kilómetros de Neuquén ciudad? Y me refiero por ahí al estado de las rutas, me refiero a los tiempos y la logística, que a veces, bueno, no puede, digamos, no, quizás no tenga los mismos tiempos que en otras ciudades o en otros lugares.
2: Sí, la logística es algo que el día uno que nos dimos cuenta que iba a ser complicado. Pero bueno, no, yo como gerente comercial nos venimos tratando de buscar siempre proveedores que sean de zonas o muy puntuales de directo de fábrica, como hablábamos, o si no, en el una segunda opción, que estén en Neuquén o en la zona Chipoleti. Y bueno, nos viene dando buenos resultados. Uh-huh. El estado de las rutas es un caso aparte, eso ya todo el mundo lo sabe. Y es un cuello de botella gigante.
1: Claro,
2: por eso nosotros, al estar en Añelo, estamos entregando una solución a ese problema que las empresas tienen y que la gente también tenía, dándole los productos puestos ahí.
1: Sí, sí, sí. Y notás un crecimiento, digo, en todo rubro, digo, y en todo sentido, en Añelo en estos dos últimos años, en el trabajo de ustedes, en la cantidad de habitantes también que se han sumado a la ciudad.
2: Sí, es increíble, porque yo viajo una vez al mes, y a veces de un mes para el otro hay cosas que han crecido muchísimo. Claro. Claro. Movimientos de suelo en un lugar donde vos veías que había, qué sé yo, estaba todo así como abandonado, y de repente metieron un movimiento de suelo que de 1000 metros cuadrados, que vos decís, pucha, y capaz que en 20 o 25 días lo hicieron, y ya empezaron a tirar bases y empezaron a construir un galpón nuevo. Lo que ha crecido el parque industrial es mucho, la parte de la isla, lo que es la zona que le llaman la isla. Y también a la zona de la meseta, ¿no? Ha crecido en todos lados, en opciones de negocio, en todo aspecto ha crecido.
1: Sí, sí, sí. ¿Y se manejan precios diferentes en Neuquén comparado con otras provincias con las que tenés relación?
2: Neuquén es un poco más caro. Es un poco más caro que lo que, por ejemplo, Buenos Aires, que es donde nosotros vivimos.
1: Sí.
2: Donde yo vivo, ¿va? Pero bueno, también hay una cuestión de que llevar las cosas para el sur es costoso.
1: Claro.
2: Los fletes son costosos. Más, estaba leyendo una noticia ayer que se está buscando la forma de poder hacer llegar la arena por vía...
1: Por la hidrovía.
2: Por hidrovía, para poder abaratar costos, porque bueno, la ruta, entre la cantidad de camiones que hay, que son todos de arena, y el peso de esos camiones y todo, es una problemática. Pero bueno, nosotros tratamos de tener, hay corralones de referencia, ferreterías de referencia que están en Neuquén, y tratamos de tener más o menos el mismo precio, pudiendo trabajar ya siempre de fábrica, como bien te decía, y bueno, y poder darle esa solución a la gente.
1: Bueno, Ariel, realmente has sido muy, muy generoso con tu tiempo, nos has contado, bueno, cómo se establece una empresa en Añelo, que es un poco lo que nos interesa. Y también a los que nos están escuchando. Reitero el agradecimiento y bueno, seguramente nos estaremos viendo por ahí.
2: Dale, gracias Joaquín, un abrazo.
1: Bueno, muchas gracias. Ahí estaba entonces Ariel Matei de la empresa SJG, que como les decía, brinda soluciones en cuanto a materiales para la construcción, insumos para el sector energético desde el corazón de Vaca Muerta allí en Añelo. Nosotros continuamos con más Vaca Muerta News.
0: Y como la última entrevista del día de hoy, charlaremos con Peter Friesen, representante de la empresa metalúrgica Metal Colón, que es una colonia menonita de La Pampa.
1: Para seguir hablando con empresas que están en el ecosistema de Vaca Muerta, que están tratando de operar, algunas por supuesto que ya brindan sus servicios en todas las adyacencias de Neuquén, Añelo, Rincón de los Sauces, todo lo que es el ecosistema de Vaca Muerta. Por eso estamos en contacto con Peter Friesen de Metal Colón. ¿Cómo estás, Peter? Bienvenido a Vaca Muerta News.
3: ¿Cómo le va? Buen día.
1: Muy bien, muy bien. Bueno, contanos, Peter, ¿de qué se trata Metal Colón? ¿Cuáles son las actividades que realiza? ¿Cuáles son los servicios que presta en este momento?
3: Y mira, nosotros estamos con el tema de los galpones. Uh-huh. Tenemos la fábrica de galpones y tinglados y todo para las empresas.
1: Bien, bien, bien. Ustedes están ubicados en La Pampa, ¿no es cierto?
3: Sí, en Huatrache, La Pampa. Nosotros estamos en una colonia menonita.
1: Ajá.
3: Y estamos cercana de Huatrache, La Pampa.
1: Bien, bien, bien. Ya están operando, ¿no? Con empresas ligadas al sector del petróleo y del gas en Neuquén, ¿no es cierto?
3: No tanto con las empresas de petróleo, sino son más bien empresas privadas ahí en Neuquén.
1: Bien.
3: Empresas bien, bien grandes, pero no precisamente de petróleo.
1: Bueno, ¿y cómo son los servicios que prestan en la actualidad? ¿Ustedes fabrican y envían los productos a estas empresas? ¿Cómo hacen?
3: Claro, nosotros, de una vez que hacemos negocio, nosotros nos hacemos cargo de todo el material y fabricamos y lo montamos y todo. Nosotros lo dejamos uh-huh. puesto en el terreno.
1: Bien, bien. ¿Cuántos años tiene Metal Colón, la empresa de ustedes?
3: Y 18 años tiene.
1: 18 años. Sí. Bueno, bueno. ¿Cuál ha sido el trabajo más grande?
3: Sí. 15 que estamos en Neuquén.
1: Claro, bien, bien. Te preguntaba, ¿cuál ha sido el trabajo más grande, más desafiante que tuvieron como empresa metalúrgica?
3: Y los trabajos más grandes que hicimos ahí en la zona de Neuquén es para Carlos Isla.
1: Uh-huh.
3: Carlos bien. Isla y Tía también. Para Pierre Rachén también hicimos obras grandes.
1: Bien, bien, bien. Sí. El tema de la logística y el transporte, ¿cómo lo manejan ustedes? ¿Después ensamblan todo en el lugar? ¿Tienen alguna sede también en Neuquén? ¿Cómo es esa dinámica?
3: No, nosotros fabricamos todo acá en La Pampa. Y después allá montamos nomás. Nosotros nos hacemos bien. Cargo, tenemos propio transporte, todo, llevamos todo de acá.
1: Claro.
3: Lo que tienen que tener nomás es el terreno más o menos nivelado y compactado. Y de ahí nosotros nos hacemos cargo de las bases y todo.
1: Bien. ¿Ustedes van con operarios propios?
3: Sí, todo.
1: Bien, sí. Bien, bien, bien. Bueno, ¿cómo están haciendo con los insumos, Peter? Digo, porque si uno piensa en la macroeconomía de nuestro país, hay un tipo de cambio más o menos previsible, que no se dispara como años anteriores, hay una inflación controlada. ¿Cómo es el tema de los insumos? ¿Traen de afuera? ¿Compran en Argentina?
3: No, nos compramos todo acá en Argentina, ¿no? Sí.
1: Uh-huh.
3: Tuvimos unos tiempos complicado con el tema de los precios y todo. Nos ha pasado casos que vendimos un galpón y al otro día cuando vamos a comprar el material ya aumentó un 10%, un 15%.
1: Claro, pero sí, bueno. Sí. Bueno, pero
3: eso
1: ya quedaron afuera esos tiempos quedaron atrás, por suerte.
3: Sí, y esperemos que siga así, que no volvamos a eso.
1: Bien, bien, bien. ¿Y la capacidad operativa de Metal Colón se ha ido ampliando con los años o va de acuerdo a cada proyecto, a cada trabajo que les va saliendo, digamos? ¿Cómo es?
3: No, eso va por pedido y a cada trabajo que sale. Sí.
1: Ajá. Bien, bien, bien, bien. Bueno, ¿y qué otros proyectos tienen para este año? ¿Tienen pensado por ahí darle algún volumen más importante a la empresa en función de los proyectos? ¿Cómo viene el año laboral de Metal Colón?
3: Este año, y bueno, no otros proyectos no tenemos. Nosotros trabajamos mucho con empresas particulares nomás, ¿no?
1: Sí.
3: Y bueno, este año igualmente está más flojo el trabajo que el año pasado, digamos. No hay tanto salida y bueno, justo otro día estuve hablando con un cliente ahí en Neuquén y dice, ¿por qué no entras ahí en Añelo, que donde hay muchas empresas y eso, y bueno, conseguí el contacto de Darío y bueno, así bien. Empezamos a ver si podemos avanzar algo ahí.
1: Claro, sí, ¿ya tuviste la oportunidad igual, de ir a Añelo?
3: Igual ya hicimos trabajo en Añelo, bien. No, para una gente que tienen empresas en Neuquén y armamos galpones ahí en Añelo, pero bueno. Nunca es de más, ¿no? Cuando más.
1: Claro, sí. Bueno, ¿qué te pareció Añelo? ¿Cómo fue llegar hasta ahí?
3: No, bien. Se ve que hay mucho movimiento, hay muchas cosas para hacer, pero justamente con clientes ahí de Añelo no llegamos a encontrar todavía. Claro, y no son bien. Clientes de Neuquén que arman ahí en Añelo. Uh-huh.
1: Bien. Bueno, ustedes son una empresa de La Pampa que trabajan más con Neuquén que con La Pampa y otras provincias, más o menos podemos decirlo así.
3: Sí, yo trabajo, el trabajo mío es el 90% que hacemos es en Neuquén. Tengo muy pocos clientes para otros lados, ¿no?
1: Claro.
3: Nosotros arrancamos hace 15 años atrás, arrancamos ahí en Neuquén y nos fue muy bien. Fue, si no con vendedores, sino de boca en boca nomás, conseguimos clientes y así fuimos creciendo.
1: Bien, y así han sido casi todos los trabajos de ustedes, más de boca en boca que haciendo algún tipo de publicidad en la vía pública o en medios de comunicación.
3: No tengo nada de publicidad todavía, todo lo que hacemos es todo de boca en boca.
1: Bien, se ve que hay buenas recomendaciones, entonces.
3: Y tratamos de hacer lo mejor posible, sí.
1: Bien, bueno, sí, seguramente ahí está el secreto en teniendo calidad, servicio, eficiencia. Bueno, te agradecemos, Peter, por tu amabilidad y por tu tiempo.
3: Bueno, muchas gracias.
1: Bueno, gracias. Ahí pasaba entonces Peter Friesen-Lowen, de la empresa Metal Colón, está radicado en La Pampa, ya lo dijo él, y está operando en Neuquén ya hace muchos años, yendo de a poquito a Añelo para tratar de involucrarse en lo que es el ecosistema de Vaca Muerta. Nosotros continuamos con más Vaca Muerta News.
0: Y escuchábamos a Peter Friesen, representante de la firma Metal Colón, ¿sí? Que son de la colonia Menonita en Huatraché, La Pampa, y bueno, nos contaban cómo fabrican las estructuras y cómo utilizan, ¿no?, su propio transporte y el montaje que realizan principalmente y en gran parte aquí en la provincia de Neuquén. Y una vez más llegamos al final de una nueva edición de Vaca Muerta News Radio. Como cada semana, un placer realmente acompañarlos desde el corazón mismo de la industria energética aquí en Añelo, en la provincia de Neuquén. 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En Bahía Blanca y alrededores nos sintonizan por LU3 AM 1080 kHz. En Puerto Madryn y Península Valdés y gran parte de la Patagonia Norte salimos al aire por LU17 AM 540 kHz, la 17 y FM 100.3, que también estamos saliendo al aire y nos escuchan en Sierra Grande, Punta Colorada, Colorada, Punta Arenas, realmente cubriendo toda esta parte donde también está creciendo mucho toda la parte atlántica de Vaca Muerta. También estamos al aire en Santo Tomé, Santa Fe, que ahí nos pueden sintonizar por www.rst1radiolibertador.com.ar, y en Uruguay nos pueden escuchar por radiocuervouruguay.com.uy. Como siempre, agradecemos a nuestros auspiciantes que hacen posible llegar semana a semana hasta ustedes, y a nuestro gran equipo de trabajo: a Horacio, a Javier, a Juliana, a Juana, a Ramiro, a Federico, a Nicolás, a Pablo, a Alejandro, a Onofre, a Walter, a Joaquín, a Karina, bueno, a todos los que hacen parte de Vaca Muerta News. Y como siempre, se nos pasó rapidísimo el programa. Nos reencontraremos en tan solo 7 días en esta misma frecuencia. Soy Darío Irigaray y, como siempre, les agradezco su grata compañía.

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0: Hola, hola, hola, hola, hola, bienvenidos. Esto es Master Music. ¿Cómo anda toda la comunidad de Master? Qué lindo día que tenemos hoy, ¿eh? Salió el sol, está bárbaro. Esperemos que aguante así, aunque sea un par de días, tres, si se puede una semana, un golazo. Así que, pero bueno, así vamos parando un poco la pálida de estos días grises, ¿eh? Pero bueno, del otro lado del vidrio me acompaña mi querido amigo Maxi Dallinger. ¿Cómo le va, Dallinger? ¿Todo bien?
1: Gracias a Dios, estoy bien.
0: Bueno, ¿le gusta el sol a usted o más o menos? No sabe, no contesta. Ah, sí, sí, le gusta, le gusta. Bueno, es importante. No, no, no. Y sí, viste, porque acá estamos pum para arriba y si al vago no le gusta el sol, viste, estamos todos para así. El vago te pone todos temas lentos. Y... No, no. No, es un tipo muy copado, Maxi, ¿eh? Así que, ¿cómo pasó el fin de semana? ¿La pasó bien, amigo? Y ahí, dice ahí, ¿se ve que la resaca todavía le está pegando? ¿Le está pegando la resaca? No, ah, muy bien. No, no toma. Dice, él no toma alcohol. Bien, bien. Muy bien, Maxi, ¿eh? Sí, toma alcohol. Sí. Bueno, yo lo quería pintar como un chico recopado. Dijo, es recopado, pero bebe. Dijo mi querido amigo Joaquín Sabina, que ya algún día nos vamos a encontrar, seguramente lo voy a traer a la radio y vamos a estar charlando un rato. Pero bueno, por ahora y solo por ahora, comenzamos con un poco de rock nacional, claro que sí, porque tenemos un día muy lindo, así que vamos a arrancar con Miguel Mateo Sass. Va por vos, un clásico de los clásicos aquí en Master Music. Se viene rock nacional. Miguel Mateo Sass, va por vos.

Bueno, continuamos aquí en Master Music. Recién estábamos hablando con nuestra amiga Margarita, le mandamos un gran abrazo, un gran saludo, obviamente, y no sabe el tema que nos pidió. Ah, no, el tema que me pidió me encantó, así que bueno, lo vamos a estar pasando. Muchos saludos manda Margarita para toda la comunidad de Master, obviamente para mi querido amigo Maxi Dallinger también, que le mando un fuerte abrazo, dice. Así que, bueno, gracias Margarita por estar siempre del otro lado, y nos pidió el tema de Bon Jovi. Oh, qué lindo tema este, che, año 90 estoy hablando, ¿no? No sabés, Living on Prayer, se viene para nuestra amiga Margarita. Bon Jovi, un gustazo de poner buena música, claro que sí. Esto es Master Music, estamos hasta las 18 horas en la 105.5.

Temazo, se pidió Margarita, temazo, qué lindo, Bon Jovi, no hay con qué darle, qué lindo que es. Pero bueno, vamos a seguir escuchando. Si querés pedir algún tema, lo único que tenés que hacer es enviar un WhatsApp al 299-607-3371. 299-607-3371. Me mandás un WhatsApp y pedís el tema que más te guste y lo vamos a estar pasando seguramente, si lo tenemos. Si no lo tenemos, estamos al horno, pero no, creo que lo tenemos, así que... pedinos el tema que quieras. Hoy por hoy hay rock nacional, pero podría ser como Margarita, que pidió un tema de Bon Jovi, año 90, mirá lo que estamos hablando. Recopado, un lindo tema. Pero bueno, nosotros vamos a seguir escuchando buena música, claro que sí, porque se viene Charly García, Pedro Aznar, de Tango 4, Pasajera en Trance. Otro de los lindos temas del rock nacional.

0: Bueno, señoras y señores, estamos 16:30 horas cumplida. Vamos a una tanda comercial y enseguida volvemos con más Master Music.
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3: Un aplauso para Lautaro.
4: Seguimos escuchando buena música, claro que sí. Esto es Master Music. Estamos hasta las 18 horas en la 105.5 y por www.masterrionegro.com. Ya sabés, por ahora se viene Los Caballeros de la Quema, Fulanos de Nadie.

No, lo que pasa es que mi querido amigo está medio sordo, ¿viste? Yo me puse a hablar sin emitir voz y estaba re preocupado porque parece que no andaban los micrófonos ni nada. Y bueno, no. Resulta que era el parlante. Era el parlante. No te calenté, más sí. Pero qué tipo jodido, che. Anda. Bueno, el asunto es que pasamos dos temas muy, pero muy copados. Caballero de la Quema, Fulano de Nadie, un temazo, ¿eh? Un temazo. Y Pedro Aznar con Ya no hay forma de pedir perdón. Dos temas, dos clásicos del rock nacional que nos encanta, realmente nos gusta mucho. Pero bueno, dice mi querido amigo Pablo, dice, hola Charlie, dice, pasaste el tema de las pelotas. Personalmente es el tema que más me gusta. Bueno, sí, personalmente te gusta, personalmente te pondremos. Claro, ¿para qué vamos a andar discutiendo? ¿Qué dice usted, Masí? Dale, amiguito, muchas gracias por estar del otro lado. Seguimos escuchando buena música, Propusieron Las Pelotas, personalmente, un clásico de los clásicos del rock nacional.

Bueno, seguimos escuchando buena música, claro que sí, porque se viene la parte de adelante con nuestro querido Calamaro, Andrés Calamaro. Seguimos escuchando buen rock nacional hasta las 6 de la tarde en la 105.5.

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Seguimos escuchando buena música, claro que sí, porque seguimos con Enanitos Verdes, un clásico de los clásicos, Lamento Boliviano. Un saludo para Elena, que nos pidió este tema y que dice que le encanta. A nosotros también nos gusta mucho, así que un saludo para Elena. Se viene Enanitos Verdes, Lamento Boliviano.

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0: 17, 10 minutos en la República Argentina. Bueno, me parece que se está yendo un poquito el sol, está siendo tapado por algunas nubes por ahí dando vuelta, pero bueno, es lo que nos queda. Che, estamos en invierno, hay que fumársela.
1: Cuando calienta el sol.
0: Tranquilo, dale, ingeniero. ¿Se me va a poner a cantar ahora? Usted es una estrella de rock, ¿qué hace del otro lado del vídeo? A ver, dígame. No, pero bueno, es así, ¿eh? Del otro lado está mi querido amigo Maxi Dalinger, el hombre que opera y hace todos esos ruiditos que usted escucha. Bueno, él los hace con la boca, ¿vio? No, tiene una versatilidad que ni le cuesta.
2: Más o menos.
0: Eso lo hace él ahí con la boca, ¿viste? Todo eso. No, es una masa. El hombre de las mil voces, le dicen, y los mil ruiditos. Hace todos los ruiditos, Maxi, ¿eh? Pero bueno, está bien. Que se escapó una... Ah, pensé que era una piloto de auto, ¿no? Por la ropa, digo, ¿no? Y no es una piloto de auto. Sí. Pero bueno, seguimos escuchando buena música, porque si no nos metemos acá y... Acá tenemos, yo le cuento a toda la audiencia. Yo le cuento a la audiencia. Acá tenemos una vidriera grande como una casa. Entonces, claro, pasa todo el mundo y vos ves los autos, ves el negocio de enfrente... Ve la gente que estaciona, la gente que se sube a los autos y arranca, bueno, se ve todo. Y por ahí, claro, ¿viste? Vos decís, qué lindos personajes que hay en Cipolletti. No. En serio, ¿eh? Qué lindos personajes que hay en Cipolletti, ¿eh? Tanto masculinos como femeninos, ¿eh?
3: No,
0: hay personajes muy, muy, muy lindos, muy importantes, muy atractivos, así que es buenísimo, che. Seguimos escuchando buena música, se viene Callejeros para nuestro amigo Omar, que pidió, creo, claro que sí, amigo, gracias por estar del otro lado, seguimos escuchando buena música, esto es Callejeros, aquí en Master Music.

seguimos escuchando buena música, qué lindo callejero con Creo, ahora se viene Turf, esto es Paso al Costado, otro clásico de los clásicos del rock nacional.

Bueno, hay mucha música, che, así que vamos a la chapa, seguimos escuchando buena música, claro que sí, porque se viene Gustavo Cerati, mi querido amigo Maxi, se viene Gustavo Cerati con Adiós, seguimos escuchando buen rock nacional hasta las 18 horas, obviamente en FM Master 105.5 y por www.masterrionegro.com, Si me querés escribir y pedir un tema, lo haces al WhatsApp 299-607-3371, 299-607-3371 y pedís el tema que más te gusta. Seguimos escuchando buena música. Gustavo Cerati, Adiós.

Qué lindo Cerati, pero bueno, cambiamos el ritmo de Gustavo Cerati y nos vamos a los Fabulosos. Y se viene obviamente un tema que nos gusta a todos, esto es Vasos Vacíos, seguimos escuchando buena música, los Fabulosos Ladilla. Sí, amigo, qué malo. Seguimos escuchando buena música, se vienen Fabulosos Cadillac, esto es Vasos Vacíos.

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Último bloque para Master Music, seguimos escuchando buena música, se viene Ciro y los Persas, mírenla, clásicos del rock nacional.

Seguimos escuchando buena música y nos metemos con Fito Páez. Esto es un temazo, Mariposa Tecnicolor. Seguimos escuchando hasta las 6 de la tarde en la 105.5.

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1: Bueno, para mi amigo Lalo, para mi amigo Lalo se viene un tema que dice que es para él. Y sí, claro. Se viene Árbol, esto es El Fantasma. Un saludo para Lalo y toda su gente. Che, gracias por estar del otro lado. Se viene Árbol, El Fantasma.
0: Todas las cosas.

Bueno, continuamos aquí en Master Music. Nos queda apenas un ratito. Ahí se comunicó. ¿Quién me dijo que se había comunicado, mi querido amigo? ¿Susana? Susana, bien, de acá de la radio, ¿no? Ah, bueno, un saludo ahí a la colega Susana que pidió un tema de hit, me dijo. Y claro que lo vamos a estar pasando, ¿eh? ¿Qué dice usted? ¿Cuál pidió, amigo? ¿Es por amor? No, temazo, temazo. Gracias, Susana, por estar del otro lado. Claro que lo vamos a estar poniendo. Ahí, ¿lo tiene usted por ahí? Ya lo, sí, Maxi, ya lo tiene. Entre todos los discos lo anduvo buscando, estuvo, le sacó el polvo, todo, ¿viste? Armó el tocadisco para ponerlo. Maxi tiene toda esa cosa así. Y dijo, ya está, me dice Charlie. Ahí se viene hit. Es por amor para nuestra colega Susana. Gracias por estar del otro lado pidiendo buena música. Esto es a puro rock nacional, hoy en Master Music.

Bueno, un saludo grande para nuestro querido amigo Carlito Leisner y Mabel, que me mandó un mensaje ahí recopado. Gracias, Carlos, por estar del otro lado. Y sí, a mí también me gusta mucho la música que pide la audiencia y está genial, está genial porque realmente tienen una memoria que yo hay veces que no las recuerdo. Cuando ellos me lo piden, recién ahí digo, ay, mirá este tema, ¿viste? Pero bueno, gracias, Carlos.

0: pensaba en él, pero bueno, un día me lo crucé y él me decía, soy Daniel, y yo lo miraba diciéndole, ¿qué Daniel? Me había olvidado, ¿viste? Pero me lo crucé y obviamente ahí ya cuando recordé, hacía muchos años que no nos veíamos, de hecho casi estuvimos a punto de hacer la colimba juntos en aquel momento, mirá, te estoy hablando de cuando yo tenía 18 años, pasaron como 40 y pico de años. Pero bueno, y bueno, me encontré de vuelta con él, así que muchas gracias, Dani, por estar y pedir buena música. Ese viene de Soda Stereo, Cuando pase el temblor. Qué lindo tema, ¿eh? Seguimos escuchando los grandes clásicos del rock nacional.
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Bueno, señoras y señores, ha llegado el final del programa. Muchísimas gracias por la buena onda, gracias por estar del otro lado, gracias por pedir muy buena música, gracias por pasar por la vereda de enfrente también, gracias por estar siempre, ¿la pasó bien mi querido amigo Maxi Dallinger? A él, viste que nosotros pedimos música y él es el que la sale a buscar y la busca y la pone, viste, y

0: Y graba el cassette, lo rebobina y lo vuelve a pasar. No, ya no se usan más cassettes, ¿no? No, ya no se usan más cassettes. Claro, no, bueno, yo me acuerdo. Bueno, yo soy un hombre grande, che. Así que cálmense un poco con eso del chiste de que era viejo esto. No.
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0: ¿Qué me dice eso? Qué pibito malo. Bueno, muchas gracias, Maxi, en serio. Gracias por estar del otro lado, nos encontraremos mañana, si Dios quiere, a partir de las 16 horas.
2: Muchas gracias.
0: Y sí, me tengo que ir, Maxi. Gracias a vos. Pero bueno, es así, Che, nos encontramos mañana a partir de las 16 horas, obviamente en la 105.5. También me podés sintonizar por www.masterrionegro.com, acordate. www.masterrionegro.com. Y bueno, obviamente ahí también podés enviarnos mensajes, pedir música de la que te guste. Así que bueno, nos tenemos que encontrar mañana, ya sabés, es un placer escuchar música juntos y escuchar los temas que ustedes prefieren. A mí también me gustan mucho la música, Así que desde ya, muchísimas gracias a todos y ya saben, cuídense mucho, sean felices, porque la vida es muy, pero muy corta. Chau, chau, nos vemos.
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1: En un mundo que cambia, las decisiones importan. Y detrás de cada empresa, cada proyecto, cada sueño, hay personas que buscan crecer, mejorar y transformar su realidad.

Bienvenidos a Voces que se escuchan. Soy Caro Echeverri y abro un espacio nuevamente con ustedes después de un breve descanso por temas personales y de salud, nuevamente con nuevo horario acá los lunes de 18:30 a 20, con esos temas que vos tanto necesitás y tanto querés para crecer y para lograr tus proyectos. Vamos a hablar en materia de seguridad industrial, de salud, de psicología, de gestión, de calidad de medio ambiente y todo eso que vos querés tener para poder hacer crecer tu negocio. Así que bueno, muchas gracias por estar ahí, gracias por entender este impas. Estoy muy, muy feliz de volver acá a nuestra comunidad máster multimedios acá en la calle San Martín 337 de la ciudad de Cipolletti, y vamos a compartir una hora y media de música. Prepárense porque la dinámica del programa viene renovada y hoy tenemos un tema que les va a interesar, pero para eso yo les diría, están volviendo del trabajo, se están yendo a caminar, están en casa descansando, les diría que suban un poquito el volumen porque después de este tema prepárense porque vamos a hablar sobre una temática que van a dictar cátedra abierta en la Universidad del Comahue sobre alimentación y lactancia humana. Así que prepárense que ya volvemos con un gran tema y dos grandes invitadas en este regreso de Voces que se escuchan.

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1: Bueno, y acá volvimos después de estos dos grandes temas. Como ustedes saben, este programa se caracterizó siempre por pasar rock nacional, ¿no? Rock del nuestro, de la década de los 80, de los 90, de los 2000. Algo que dejamos de escuchar y es tan, tan lindo, ¿no? Si bien hoy la cortina musical fue nuestra primer cortina que tuvimos de Dua Lipa, que digamos es la que me identifica, les quería contar que no vamos a dejar de pasar nuestro rock nacional a lo largo del programa. Y bueno, y hoy tengo para acompañarme en este regreso con Nuevo Día, recuerden que estamos los lunes de 18:30 a 20, dos grandes profesionales haciendo mucho, pero mucho, y nos van a contar un gran proyecto que tiene justamente en esta semana, que es la Semana Mundial de la Lactancia. Con nosotros está Norma Sech, que es bióloga, tiene un doctorado en biología, profesora de la Universidad del Comahue, y estamos con la licenciada en nutrición, Soledad Sosa, que bueno, Sole ya es de la casa porque ya ha venido a algunos programas, así que ya les ha tirado unos tips, nos han tirado unos tips para una mejor alimentación. Pero hoy nos vamos a centrar en esto tan, pero tan importante que es la Semana Mundial de la Lactancia. Y tanto Sole como Norma nos van a contar qué es esto sobre una cátedra libre de soberanía alimentaria, ambiente y salud, que se va a dictar una cátedra libre en la Universidad Nacional del Comahue. ¿Cuándo? Hola, chicas, buenas tardes.
2: Hola, ¿qué tal?
1: Sí, sí, se escucha.
2: Se escucha bien. Soy Norma Sech. Buenas Bienvenida. Tardes. Gracias, buenas tardes a todos los oyentes. Y gracias por la invitación y por permitirnos difundir esta actividad que es súper importante para nosotros. Yo soy la coordinadora de la Cátedra Libre de Soberanía Alimentaria, Ambiente y Salud, que se formó hace muy poquito por ordenanza en FACES, en la Facultad de Ciencias del Ambiente y la Salud. Se formó o se creó en principios de junio, fines de mayo. Así que estamos inaugurando.
1: Estamos en la inauguración,
2: en
1: el inicio.
2: Esta Cátedra Libre está conformada o coordinada por mí y por la doctora Natalia Guiñazú. La doctora Natalia es una investigadora de CONICET y ella ha trabajado muy fuerte en toxicología y ha dirigido muchas tesis, sobre todo en todos estos temas de agrotóxicos y los fetos humanos y la incidencia.
1: Sí,
2: bueno,
1: sí,
2: todos estos trabajos son de ella. Con ella coordinamos esta cátedra y somos en total 14 compañeros que conformamos esta cátedra.
1: Wow, qué lindo, qué
2: sí.
1: Lindo y qué tema tan importante y tan necesario abordar, ¿no?, en estos momentos que estamos viviendo.
2: Entre los cuales uno de los compañeros es Soledad. Y como cátedra libre no implica que solamente seamos los docentes de la facultad, de Facias o de la universidad, sino que también hay personas profesionales comprometidos que están fuera de Facias y fuera de la universidad y pertenecen a otras instituciones y organizaciones sociales. Por ejemplo, Soledad, que está trabajando en el hospital de Cipolletti, que es nutricionista. Conformamos en la cátedra libre un montón de profesiones necesarias para esta cátedra libre, para abordar todos los temas tan complejos y tan comprometidos, que somos biólogos, bioquímicos, nutricionistas, enfermeros, licenciados en saneamiento, somos un montón.
1: Bueno, qué bueno y qué interesante. Pero contanos, porque nosotros como oyentes, por ahí, ¿qué es una cátedra libre?
2: Bueno, te cuento, una cátedra libre es un espacio académico que está reconocido por las universidades públicas, pero las cátedras libres tienen las características que van a territorio, se abren a la comunidad y pueden participar y es libre y abierta para toda la comunidad. Y en este espacio discutimos conocimientos académicos, pero también conocimientos populares y saberes populares y queremos construir acciones, construir conocimiento para dar al territorio y construir en territorio.
1: Eso quiere decir que si yo quiero ir, puedo participar de la cátedra.
2: Absolutamente, es abierto para todo el público, para aquellos que quieran participar. En general estamos difundimos las actividades, vamos a empezar a difundir todas las actividades y cronogramas que tengamos.
1: Bien, la universidad, la Facultad de Facias está en la Universidad del Comahue, en la sede de Neuquén, ¿no?
2: En sede de Neuquén, Buenos Aires, 1400.
1: Bien, eso es importante para que nuestros oyentes, todos aquel que esté interesado en participar, ¿sí? En esta cátedra abierta sobre libre soberanía alimentaria, ambiente y salud, puedan acercarse. Y lo importante es, ¿cuándo? ¿O ya empezó?
2: Y vamos a empezar, el 6 de agosto vamos a lanzar la Cátedra Libre de Soberanía Alimentaria, la vamos a presentar. Me dirán, ¿qué es soberanía alimentaria?
1: Exactamente, esa era la pregunta que seguía, pero qué bueno esto que tenemos la primicia de que ahora,
2: sí,
1: ya en dos días y arrancan.
2: En dos días.
1: Tres días.
2: Arrancamos.
1: Qué bueno.
2: Soledad va a presentar la actividad, pero yo te cuento qué es una cátedra libre y por qué la formamos. La cátedra libre es un espacio académico en donde tratamos la soberanía, la soberanía de los pueblos en definir su propia producción, sus propios alimentos, su propia distribución y cómo consumirlos. ¿Sí? Es importante. Y podemos discutir un modelo hegemónico industrial que hay y podemos definirnos también en cómo queremos tener acceso a esos alimentos, quién lo va a distribuir y quién lo va a comercializar. Queremos favorecer a los productores locales que tengan el poder de eso y no los hipermercadistas o supermercadistas. Y también que estos alimentos tengan y sean en un entorno de un ambiente cuidado, sano, que ese alimento se produzca en un ambiente sano.
1: Qué importante, ¿no? Libre de, me imagino, agroquímicos.
2: Libre de agroquímicos.
1: Libre de crueldad. Libre también
2: de antibióticos para para que no se produzca RAM, que es la resistencia ante los antibióticos. Uh-huh. Limpios, sanos, saludables.
1: Saludables.
2: Y soberanos. Soberanos que un acceso justo a ese alimento, porque el alimento no puede ser cosificado a lo comercial, sino que es un derecho del pueblo.
1: Bien, para vos que recién te estás prendiendo al programa, voces que se escuchan acá en Cipolletti desde Multimedia FM Master 105.5, les cuento que hoy hacemos el regreso al programa con dos grandes profesionales, Norma Sech, con un doctorado en biología, y la licenciada en nutrición Soledad Sosa, que nos vienen a hablar de la soberanía alimentaria y lactancia humana, ¿sí? En justamente esta Semana Mundial de la Lactancia. Pero bueno, para que vayamos procesando todos estos nuevos términos, esto que es una cátedra, las invito a escuchar un tema musical, y este tema se lo voy a dedicar a Mabel y a Carlos, compañeros de acá de la radio que tienen Crónicas Elementales, que es un programón que va los jueves a la noche, que es tremendo, y les quiero mandar en este momento, están con un impas también por un problemita ahí que tuvimos de salud, pero bueno, de acá le mandamos un beso enorme, todas las energías, y este tema y este programa hoy es para ustedes.

0: Bueno, acá estamos en esto que es Voces que se escuchan. Recuerden que a partir de esta semana salimos los lunes de 18:30 a 20 a través de FM Master 105.5 Cipolletti por YouTube. Y recuerden que si ustedes quieren tratar algún tema o en este caso quieren hacer alguna consulta del tema que estamos hablando hoy sobre la soberanía alimentaria y lactancia humana, 299-607-3371 es nuestro medio de comunicación a través de WhatsApp. Y nos podés seguir en FM Master 105.5, nuestra cuenta de Instagram. Así que dale, prendete www.masterrionegro.com, también nos ves y nos escuchás. Así que no tenés excusa, tenemos todo para que estés ahí prendido del otro lado y disfrutes y nos consultes sobre este tema que es tan importante o algún tema que vos querés que tratemos o si, simplemente si querés escuchar algún tema musical. Pero bueno, acá les cuento, vos que recién te prendés, estamos hoy con Norma Sech, doctora en biología, y la licenciada en nutrición Soledad Sosa, que nos vienen a hablar de una cátedra abierta que se va a dictar este jueves 6 de agosto en la Universidad Nacional del Comahue, en la Facultad de Facias, sobre justamente lo que estamos hablando, soberanía alimentaria y lactancia materna. Bueno, chicas, la pregunta del millón, que es, ¿cómo va a ser esta actividad, no?
1: Bárbaro.
0: Lo que todos queremos saber.
1: Bueno, por ahí buenas a todos, yo soy Soledad, y bueno, les comentamos que estamos hoy justamente promocionando y difundiendo, no sé si escuchan.
0: Ahí estamos lejos del micrófono.
1: Difundiendo la actividad que vamos a llevar acá a cabo desde la Cátedra Libre de Soberanía Alimentaria, y en este caso en el marco de la Semana Mundial de la Lactancia, nos pareció como muy importante poder hacer el lanzamiento dentro de esta semana. En ese marco, dado que justamente lo que es la leche humana es el primer alimento soberano, ¿sí? Un poco lo que recién Norma decía, este poder de, recién ella hablaba en general, cuando hablamos del poder de decisión de los pueblos en cómo se quieren alimentar, qué recursos también, con qué recursos cuentan. Cuando hablo de recursos, hablo de los bienes, agua, en este caso es la leche humana, ¿sí? Entonces, es el primer alimento que es único, soberano, porque una mamá puede decidir cómo alimentar a sus hijos, ¿sí? Y no contamina.
0: Tal cual.
1: No contamina, no hay que prepararlo, al contrario, está dispuesto en cualquier lugar, inclusive si lo pensamos, es accesible, pero para cualquier persona con capacidad justamente de gestar y de dar de mamar, que pueda dar sin importar clases sociales.
0: Claro, exactamente. ¿Sí? No hay distinción.
1: Un alimento que es equitativo, ¿no? Que nos iguala también a todos. Y principalmente en esta semana, porque todos los años, la Semana Mundial de la Lactancia, a través de la UABA, que es la Alianza Internacional Pro Lactancia, que son distintas organizaciones en distintos países del mundo, se toma un lema, y ese lema, bajo ese lema, se dirigen y se hacen determinadas acciones, ¿sí? Ese lema va a tener distintos objetivos a trabajar en esa semana.
0: Bien, qué interesante y qué importante tener esto, ¿no? Este concepto, este principio, ¿no? La leche de mamá, para decirlo que todos nos entiendan, es el primer alimento y el gran alimento, ¿sí? Que tenemos nosotros para brindarle a nuestros hijos, ¿sí? Y que no distingue ni raza, ni sociedad, ni nada que lo contamine, ¿no?
1: Claro, está inclusive esto está al cuidado inclusive del medio ambiente.
0: Totalmente.
1: No nos olvidemos que este es un alimento único que ha venido desde las primeras especies en la Tierra.
0: Sí.
1: Es el alimento que gracias a él hemos podido sobrevivir como las distintas especies,
0: especies,
1: el ser humano que hoy somos, ¿no? Entonces, es por eso que a partir de lo que es esta cátedra y en este marco dijimos, bueno, vamos con la Semana Mundial de la Lactancia a presentar lo que es la Cátedra de Soberanía Alimentaria. como este alimento, como primer alimento soberano.
0: Bien, ¿y es solo un día la cátedra abierta?
2: No, la cátedra va a presentar esta actividad en particular como lanzamiento y presentación de quién es el equipo, y vamos a tener un cronograma, vamos a presentar un cronograma de actividades y los vamos a estar difundiendo al menos 2 veces o cada 20 días al mes vamos a estar presentando una actividad. Hay ya programa para presentar. Nosotros a la Cátedra Libre no sé si han escuchado del frutazo, que organizan el centro, el espacio Comahue, que son estudiantes que están organizando organizan con productores.
0: Con productores.
2: Bueno. No sé si vos, Sole, querés ampliar un poco más de la actividad del frutazo. Ellos también están coordinando esta actividad con nosotros.
0: Ah, qué bueno,
1: claro. Sí, sí. Que esta actividad del frutazo se va a dar en septiembre.
2: En septiembre, pero parte de la organización del frutazo nos está ayudando en esta actividad de lanzamiento de la Cátedra Libre.
1: Porque como hoy Norma decía, somos todo un equipo, ¿sí? De trabajo que inclusive está dado entre interfacultades. ¿Sí? También está, con algunas que nos acompañan y que les mandamos un beso grande, que es a Paula Busqueta, que es colega mía, también a Susi Pilati, que es agrónoma y que está justo viajando. En este caso, recién hablábamos de Aranda, Anabela, que justamente ella está coordinando la parte de frutazo en lo que es FUTI.
0: Qué bueno, qué bueno esto. Bueno, y volviendo a esta semana que es tan especial, ¿no? La Semana Mundial de la Lactancia Materna, ustedes el jueves desarrollan el primer encuentro, ¿entre qué hora y qué hora?
1: Entre las 15 y 17 horas.
0: Fantástico. ¿En Facias?
1: En realidad no, en la Facultad de Turismo.
0: Ah, bien.
1: En el auditorio de la Facultad de Turismo.
0: Bien, y una consulta, ¿es libre, es gratuita? ¿Hay que pagar algo? ¿Hay que llevar algo?
1: No es arancelada. Bien. Y hay que llevar ganas de escuchar, de debatir,
0: de
1: compartir,
0: ¿no?
1: De participar, de también llevarse preguntas al empezar a hablar de lo que es soberanía, porque bueno, eso es una forma de ver también cómo que también queremos vivir.
0: Bueno,
1: ¿no?
0: Justamente me llegó un mensaje de por qué la palabra soberanía, ¿no? ¿Por qué soberanía alimentaria? ¿Cuál es justamente lo que me preguntan acá? Es ¿por qué se le dice soberanía alimentaria?
1: Este derecho de los pueblos a decidir cómo quieren justamente
0: alimentarse.
1: Pero para eso tienen que tener ciertos recursos.
0: Claro.
1: Entonces, tienen que tener un territorio,
0: bien.
1: Tienen que tener suelos, tienen que tener recursos, y en base a eso también va a haber determinada producción. Esa producción, la agroecología,
0: sí. ¿Sí?
1: Es un modo de producción que viene también de una manera amigable, cuidadosa, respetuosa, hacerlo con el medio ambiente.
0: Bueno, esto quería llevar, qué importante, ¿no? Porque muchos dicen, ¿qué tiene que ver el alimento con el medio ambiente? ¿No? Y es todo.
1: De ahí venimos. ¿No?
0: Exactamente. ¿No? Pero bueno, a veces, viste, cuesta, es como que ven el medio ambiente con una cuestión, los chicos, los ecologistas, que luchan para que no se contamine, pero nosotros también, desde nuestro lugar, podemos justamente tener esta soberanía alimentaria y decidir, ¿no?, de qué manera nos queremos alimentar y con qué tipo y calidad de alimentos, ¿no? Que vale. Eso también podamos tener esa posibilidad y no que venga algo todo ultraprocesado o con agroquímicos o con fertilizantes o con hormonas que sabemos que el cuerpo el día de mañana nos habla y nos dice, hey, hola, andate un poquito más a algo más saludable.
1: Claro, y que lo saludable también, porque por ahí a veces hablamos de saludable, de que sea bueno, que haga bien, pero a veces no conocemos sobre qué marco. Un alimento, en realidad, por ejemplo, justo hablando de la Semana Mundial de la Lactancia, hablar, por ejemplo, de un sucedáneo de leche materna, hablamos de un producto, ¿sí? Sí. Un producto que no es lo mismo que un alimento, y un producto que va a sustituir parcial o totalmente, por ejemplo, a la leche humana, ¿sí? En determinadas condiciones. Pero claro, estamos hablando de un producto, nunca de un alimento como es la leche humana.
0: Claro,
1: ¿sí? Bien. Pasa lo mismo, por ejemplo, no sé, con unos fideos. No es lo mismo el fideo que quizás nos puede hacer una abuela inclusive, a un fideo que podemos obtener en el supermercado. Y
0: totalmente,
1: eso tiene que ver con el modo de producción, distribución, ¿sí? De elaboración también de ese tipo de alimentos, inclusive de esas prácticas que se dan y que también crean cultura.
0: Totalmente, ¿no? Y esto me lleva a...
2: Y que el producto, algo importante, es que el producto, no todos tienen acceso.
0: No,
2: entonces,
0: totalmente,
2: el alimento tiene que ser soberano, con acceso justo.
0: Sí, eso, totalmente. Y esto me lleva a mi infancia, ¿no? Los abuelos. La forma de alimentarse, ¿no?
2: Tal
0: que tenías
2: cual.
0: La chacra, tenías la quinta, tenías, digamos, los chanchitos, las gallinas, la pata colgada para el jamón. Vos agarrabas la manzana y tenía sabor a manzana, no tenía ninguna cera o algo que hoy la cáscara, realmente de comer una manzana no es lo mismo que hace 30 años atrás. Los tomates que vos comprás.
2: No son los mismos
0: gustos
2: que tu huerta.
0: No, totalmente. Entonces, qué importante digamos, volver a las raíces un poco, ¿no? Las raíces de nuestros antepasados, donde realmente ellos tenían una soberanía y elegían qué comer.
2: Yo entiendo también que hay un concepto para rescatar, que nuestras cocinas es la primera farmacia que tenemos.
0: Sí, totalmente, totalmente, totalmente de acuerdo. Bueno, 299-607-3371, vos que estás del otro lado y nos estás siguiendo, ¿querés hacer alguna consulta? Te escuchamos, te leemos, pero ahora vamos a un tema musical y al regreso seguimos hablando en la Semana Mundial de la Lactancia sobre la soberanía alimentaria y la lactancia como
1: primer alimento central.
0: Bárbaro.
1: No sé si se escucha.
0: Sí,
1: kilómetro cero.
0: Vamos.

0: Bueno, acá seguimos con Norma y Sole hablando en la Semana Mundial de la Lactancia sobre la soberanía alimentaria y lactancia materna o también, ¿no? ¿Está bien dicho?
1: Materna o humana.
0: Humana, eso, ¿no? Me salía la palabra y estamos hablando de la cátedra abierta que van a brindar en la Universidad Nacional del Comahue este jueves 6 de agosto de 15 a 17. Sole, ¿tienen así un programa o algo como para contarnos cuál va a ser los temas que se van a tratar en este encuentro?
1: Claro, sí, justamente como es un en sí la actividad es el lanzamiento de la cátedra, pero dentro de esta actividad de lanzamiento lo que va a haber es un conversatorio.
0: Bien.
1: En ese conversatorio invitamos a distintos profesionales de la zona para que justamente empecemos a poner un poquito, como quien dice, sobre la mesa el tema de poder entender por qué hablamos de la lactancia como este primer alimento soberano. Entonces, para ello, invitamos, en primera medida, más o menos el cronograma va a ser siempre la acreditación al principio y después vamos a tener, va a hablar Norma y las autoridades de la Facu con la idea justamente de presentar a la cátedra, darle también ese marco de importancia de que
0: sí,
1: vamos
0: claro.
1: A trabajar de aquí en adelante en todo el Alto Valle, ¿sí? Y a partir ya en adelante tenemos invitados a la red del Banco de Leche Humana de lo que es la provincia de Neuquén, que ahí está conformado por médicos, licenciados en nutrición, por enfermeros, por distintos doctores que ya forman parte del banco hace, y de la red que tiene Neuquén. Así que van a formar parte de eso, de la primera presentación que se llama Tejido de Soberanía Tejido de Soberanía en Cada Gota.
0: Ah, mira.
1: En cada gota,
0: ay, claro, qué bueno.
1: Se empieza a marcar, se empieza a sostener, se empieza a hablar de lo que es la soberanía. O a revalorizar o a traer, ¿no?
0: Sí,
1: que
0: sí,
1: también
0: claro.
1: También la soberanía habla de eso, de traer estos conocimientos ancestrales y poder revalorizar todo lo que sí en algún momento funcionó y también podamos aprender de
0: bien.
1: Lo que quizás no.
0: Sí, sí, tal cual.
1: Y después va, ya es la segunda presentación, van a estar la doctora Mercado junto con la doctora Marta Quintana, ambas dos van a trabajar el tema, van a exponer el tema de militancias por la vida, la lactancia humana, soberanía alimentaria y salud socioambiental en la Patagonia, en la Patagonia Norte.
0: Bien.
1: Así que va a ser también una hermosa exposición y después, como para cerrar también el conversatorio, vamos a estar con mi colega Paula Busqueta y yo, vamos a presentar justamente lo que es la Semana Mundial, como lo que recién te estaba contando, que es la soberanía alimentaria, la lactancia materna como primer alimento soberano.
0: Bien, qué bueno, qué importante y qué interesante. Bueno, vos que estás del otro lado, tenés una cita el próximo jueves, ¿sí? De 15 a 17 en la Universidad Nacional del Comahue, facultad, lo van a hacer en el Auditorio de Turismo.
2: El Auditorio de Turismo.
0: Allí van a poder participar, la entrada es libre y gratuita, así que, bueno.
2: Sí, yo quería dejar las redes
0: sí,
2: de
0: claro.
2: Instagram, que es soberanía.alimentaria.facias.
0: Bien.
2: Allí van a ver también, hay un link para un formulario para inscripción. Perdón.
0: No hay problema.
2: Y mediante el formulario, si se inscriben, podemos dar una certificación de asistencia.
0: Bien. Bueno, buenísimo, buenísimo, chicas. La verdad que súper interesante. Gracias por estar acá, por contarnos esto, esta nueva movida y tan importante que tenemos que tener. En cuanto a la alimentación, el cuidado, al cuidado del medio ambiente, que estamos nosotros, ¿no? Que es donde nos movemos y donde vivimos, y tener esto, ¿no? Esta posibilidad de elegir qué tipo de alimento, ¿sí? Quiero consumir, quiero producir, y puedo vivir de esto, ¿no? Así que bueno, desde ya les agradezco, obviamente invitadas para contarnos cómo viene esta cátedra abierta.
2: Así sí, que, tenemos más actividades,
0: sí,
2: después,
0: así
2: es la primera de muchas.
0: Así que bueno, acá las esperamos. Y bueno, si puedo, voy a participar.
2: Te esperamos.
0: Porque me parece súper interesante y súper enriquecedor esto, volver, como yo digo, volver un poquito, ¿no?, esa mirada a los ancestros, cómo se alimentaban y cómo uno puede elegir esa alimentación sana, ¿sí?, para el día a día.
2: Bueno, muchas gracias por dejarnos difundir la actividad, y desde ya invitadísima a todas las próximas actividades, porque
0: muchas gracias.
2: Es un espacio para justamente compartir, y creo que nos merecíamos un espacio para debatir sobre soberanía alimentaria y también soberanía del territorio, como después está la marcha. Nos atraviesan muchas cosas con estos temas.
0: Sí, totalmente. Bueno, gracias Norma por estar, gracias Sole.
2: Bueno,
0: sí,
2: claro,
0: gracias por nuevamente volver a nuestra comunidad, a nuestra casa. Y bueno, a vos te digo, no te vayas de ahí, vamos a escuchar un poco de música y ya volvemos con mucho más Voces que se escuchan.

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0: Bueno, acá seguimos en esto que es Voces que se Escuchan. Y bueno, y ahora tenemos una comunicación desde Buenos Aires, desde la ciudad de Buenos Aires, con una profesional, amiga, una terapeuta, que nos va a contar sobre una temática de manifestación que vos, si te interesa, podés hacer, que es algo grandioso. Pero bueno, vamos a saludar de al otro lado que está. Hola, Gaby Barbuto, ¿estás por ahí?
1: Hola, Caro, ¿cómo estás? Hola a todos tus oyentes. Gracias por invitarme a conversar un ratito. Muchas gracias.
0: No, gracias a vos por el tiempo, porque sé que estás apremiada y por dar este espacio en este regreso que hacemos de Voces que se Escuchan. Y no quería dejar pasar esta actividad que vos realizás y nos brindás, esta terapia de manifestación que creo que vas a hacer en septiembre, ¿no, Gaby?
1: Sí, vamos a comenzar el 19 de septiembre. Es una herramienta terapéutica que se llama rueda medicinal o rueda medicina o rueda natural, que combina el ancestral, todo lo ancestral, el chamanismo ancestral que me transmitió una chamana norteamericana, con el deseo de manifestar. Entonces, durante 36 días armamos una rueda de piedras con consignas diarias muy breves, muy sencillas, pero que te permiten ir llegando a lograr eso que te propusiste, y es realmente muy efectiva y además es muy linda porque recorres con animales, vegetales, minerales, todo un ciclo que te permite profundizar y lograr aquello que quizás querías lograr y no estabas logrando, desde un auto, una casa, un novio, una novia, no sé, hasta salud física o espiritual, lo que te propongas lograr. La verdad que hace bastante que lo hacemos dos veces por año y tiene muy, muy, muy buenos resultados.
0: Qué interesante, ¿no? Bueno, yo te cuento, Gaby, les cuento a los oyentes que, bueno, hoy arrancamos o retomamos el programa también con soberanía alimentaria y lactancia humana, esto de volver a elegir el alimento, el agroalimento, tener la posibilidad de hacerlo, y qué interesante esta conexión justamente con esta rueda de medicina que nos conecta con también con la naturaleza, ¿no? Con el mundo animal, vegetal y mineral.
1: Totalmente, yo creo que los humanos, y me encanta primero felicitarlos por el programa y bueno, toda la suerte para esta nueva etapa. La verdad que es excelente el programa, me encanta.
0: Gracias,
1: Gaby. Me
0: encantan
1: las temáticas y todo, así que, y yo creo que está muy conectado con esta cuestión de la soberanía alimentaria, porque nos tenemos que dar cuenta que todo lo que hacemos en conjunto con la Madre Tierra hace que estemos más sanos, que podamos lograr lo que queremos, que podamos vivir una vida feliz. Entonces, la verdad es que está muy, muy, muy relacionado. Y aquellos que quizás hace mucho que quieren lograr algo y no lo logran, bueno, que prueben con la rueda de medicina, se los recomendamos.
0: Sí, yo se los recomiendo, yo soy parte de esa rueda, sí, la he hecho más de una vez, y realmente se cumple, ¿no? Se cumple lo que uno pide. Obviamente que no se cumplen los 36 días que uno hace este caminito, sino con el tiempo, pero uno es como que se programa y todo gira en este propósito, en este objetivo que nosotros nos queremos proponer y hacer. Gaby, contanos cómo te pueden contactar, dónde te pueden seguir.
1: Bueno, nos pueden seguir en YouTube y nos pueden seguir en Instagram, y también ahora les dejo en todo caso un celular para mandar WhatsApp. El Instagram es Caminos de Bioluz, y el YouTube también, Caminos con S de Bio y Luz, con Z al final.
0: ¿Todo junto?
1: Esto es de Bioluz porque todo junto, porque hacemos biodecodificación también. Entonces, es buscar todos los caminos relacionados con la luz y la biología, con el planeta, para poder sanar, para estar felices, para lograr lo que queremos. Esa es un poco la idea de tanto del Instagram, que es Caminos de Bioluz, como del canal de YouTube, que también es Caminos de Bioluz. Y bueno, yo soy Gaby Barbuto. El teléfono es 11, es de acá de Buenos Aires, 2347-9500. Es súper fácil, 2347-9500 con el 11 adelante. Y la verdad que lo que quieran consultar, lo que quieran mirar ahí en el Instagram o en el YouTube, y si quieren mandarme un mensaje, consultarme, bueno, no hay ningún problema. Bienvenidas todas las preguntas.
0: Bien, fantástico. Acá estamos viendo un poquito YouTube. Y bueno, ¿y también haces meditaciones, Gaby?
1: Sí, hacemos una meditación mensual. Y cada tanto también subo alguna que otra meditación. En el YouTube van a encontrar algunas, como la del niño interior, como la de la luna azul, todas orientadas a que, por ejemplo, puedan vivir una vida feliz o sortear algunos obstáculos. Después van a encontrar en el Instagram todos los domingos un mudra diferente, que es un gesto que viene del yoga, que te permite muy fácilmente, no sé, reducir el estrés o enfocarte cuando tenés un examen o, por ejemplo, curar alguna contractura. Entonces, por eso te digo que tratamos de tener muchas herramientas para que todo el mundo pueda sanar, vivir feliz, conseguir lo que quiere. Entonces, bueno, a unos les llega más una meditación, a otros les llega más un trabajo más intenso o más largo, como es la rueda medicina, a otros les llega más un mudra o quizás una postura de yoga. Bueno, intentamos hacer todo eso, bueno, que es mi formación, ¿no? Yo soy psicóloga, soy psicoanalista, tengo una formación chamánica y también soy profe de yoga. Entonces trato de que todas esas herramientas estén al servicio de que la gente viva un mundo feliz. Las meditaciones, por ejemplo, son totalmente gratuitas, también los mudras. Después la rueda tiene un costo, pero es un costo que no es tan alto. O sea, tratamos de que todo el mundo pueda participar y pueda lograr esa vida que tanto desea, que yo creo que este es un momento para eso, ¿no?
0: Sí,
1: para,
0: y volver a la
1: para
0: conexión,
1: lograr la vida que deseamos.
0: Volver un poco a la conexión con la naturaleza, ¿no? Con esto de las conexiones con justamente nuestra madre tierra.
1: Es totalmente, totalmente así. Yo creo que si estamos desconectados de la naturaleza, ya sea la madre tierra, los animalitos, los vegetales, los mismos minerales, ¿no? Las piedras preciosas que tienen una vida porque son parte del planeta, si estamos desconectados es donde nos sentimos vacíos, tristes. Si nos conectamos con que somos parte del todo, de este universo, de la madre tierra, somos un ser más dentro de esos otros seres, vegetales, animales, minerales, bueno, vivimos una vida más feliz y más plena.
0: Bueno, Gaby, súper interesante. Gracias por estar desde allá, desde Buenos Aires, de hacerte este tiempito. Sabemos que estás súper ocupada. Y bueno, gracias por hacer. Vamos a repetir en un próximo programa esta comunicación para todo aquel que quiera justamente hacer un propósito, cumplir un propósito, un objetivo, o simplemente quiera esta conexión con la Madre Tierra, puede tenga acceso a esta rueda medicina que arranca el 19 de septiembre, un gran día también, ¿no?
1: Un hermoso día. Sí, me parece que hay una conductora que cumple años.
0: Sí, me parece que vamos a estar de festejo.
1: Me parece que vamos a estar de festejo de tu cumple. Pero bueno, sí, va a ser un gran día, aparte cercano a la primavera. Tratamos siempre de hacerlo iniciando solsticios y equinoccios, justamente por esta conexión. Y sí, dale, genial. Si querés, en otro programa podemos profundizar sobre algunas de las cuestiones de la rueda medicina o la rueda natural. Y si hay preguntas o te mandan preguntas tus oyentes, bueno, las contestamos, por supuesto. Por supuesto.
0: Perfecto, Gaby. Bueno, muchas gracias por esta comunicación. Gracias por estar en este programa. Y bueno, estamos atentos a las consultas que nos hacen y seguimos en contacto para esto que es tan interesante de esta conexión y este volver a la Madre Tierra.
1: Bueno, gracias a ustedes. Avancen con ese programa. Suerte en el regreso.
0: Gracias, Gaby. Te mando un beso grande.
1: Un beso para todos.
0: Chau,
1: Chau, chau.
0: chau.
1: Gracias.
0: Bueno, así pasaba la licenciada Gabriela Barbuto con esto, ¿no? De la conexión y de poder tener, realizar o tener un propósito en el cual uno quiere trabajar. Bueno, nos da una propuesta de 36 días de caminar, de rodar y poder hacer un sueño realidad. Bueno, como verán, hoy el programa volvió y volvió un poco de la mano de este festejo que fue el 1 de agosto, el día de la Pachamama. tal cual, Maxi. Aplausos, aplausos que volvimos y volvimos muy conectados con nuestro medio ambiente, con nuestra naturaleza. Desde allá, bueno, como
2: Todo un
0: todos,
2: ídolo, ¿eh?
0: como ustedes sabrán, en la conducción, quien les habla, Caro Echeverri, todos los lunes de 18:30 a 20, los voy a acompañar en esto que es Voces que se escuchan, con temáticas que te interesan a vos, que le interesan a uno también, ¿por qué no? Y quiera compartir. Y acá en los controles, que sin él no podemos salir al aire, está Maxi Dallinger, que es nuestro operador, que sin él no estaríamos acá y hace todo para que el
3: Gracias,
0: programa
3: muchas gracias.
0: salga de 10. Así que bueno, a ustedes que están del otro lado, les digo, no se vayan porque ahora a las 20 comienza el búnker deportivo de la mano de Edgardo Bundi y todo su equipo, con toda los temas relacionados con la campaña de fútbol de Cipolletti y todo lo que hace al fútbol nacional. Así que bueno, yo hoy los despido hasta el próximo lunes de 18:30 a 20, disculpen, en esto que se llama Voces que se escuchan. Que tengan una hermosa semana y nos vamos con este gran tema dedicados para todos ustedes.

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2: ¡Epa! ¡Falta!
3: Bien, Leandro, porque aguantó la jugada, no había ningún compañero cerca para la descarga. También, cuando sintió el contacto del hombre rival, se deja caer y Nevietti le concede esta falta. Nuevo tiro libre para Cipolletti.
2: Ya lo hicieron rápidamente jugando la pelota para Nico Peralta, la tiene para Vela Era. Vela jugando la pelota por este lado para Almirón, va para Almirón, levantó el centro bien pasado. El remate final, ¡gol!

Chipo Marco, el gran capitán, para entrarle esa pelota cerrando los ojos y buscando el palo derecho del arquero Franco Agüero. No había manera de contener al equipo albinegro, que se venía buscando la apertura del marcador. Marcos, Marcos Pérez, tantas veces le gritaron cosas, él agachó la cabeza y siguió jugando. Se convierte hoy en el gran capitán y se convierte hoy en el goleador de la tarde. Grande Marcos, Marcos Pérez, para marcar el primer grito de gol. Si hay que sufrir en Chipo, se sufre siempre, hasta que aparece Marcos Pérez.

0: No hay dos sin tres, ¿no? Ahí está, ahora sí. Uno no, el dos mejor. No. El botón tres era. Muchachos, ¿cómo les va? Audiencia del Búnker de Por Dios. Mirá qué imagen tenemos, ¿eh? Tremenda la imagen.
1: Ese atardecer.
0: No, por Dios. Gran trabajo de Maxi Dallinger.
1: ¿Qué es eso, Miami?
0: Eso es Miami. Bueno, ¿cómo les va? Buenas noches. Bienvenido al Búnker Deportivo. 3.314 programas estamos cumpliendo en la noche de hoy. Estamos arrancando una nueva semana. Estamos arrancando un nuevo mes. El mes 8 del calendario. Coincidimos con Adrián Maripil, que es el mejor mes del año. Porque los dos cumplimos años. Sí. Precisamente con diferencia de 2 o 3 días, ¿no?
1: 2 días.
0: 2 días, mirá. 25-27. Sí. Lindos números para jugarlo, ¿eh? 25-27, mirá. Bueno, ¿cómo les va? Buen lunes para todos, arrancando una nueva semana. Juancito Chenique, ¿cómo le va?
2: Hola, capataz, buenas noches a Adri y a todo el equipo.
0: ¿Todo bien?
2: Contento porque, bueno, ganó Sipo.
0: Porque ayer ganó Sipo y no es un dato menor.
2: Sí, linda transmisión la de ayer, ¿eh?
0: Muchas gracias, bueno. Muchas gracias, esperaba que me diga eso. Adrián, querido comentarista, ¿cómo anda?
1: ¿Cómo le va, capataz? También contento, feliz. La verdad que linda transmisión ayer, lindo partido, lindo triunfo de Cipolletti. Había que arrancar de esta manera, me parece. Sufriendo un poco, pero había que arrancar ganando este nonagonal.
0: Sufriendo porque no podías convertir.
1: Sí.
0: No sufriendo porque el rival te golpeaba, porque el rival te arremetía. Yo, la verdad que me da la sensación que Huracán esperaba el paso del tiempo, uh-huh, ¿no? Y llevarse de la visera de cemento un punto.
2: Mínimo.
0: ¿Qué es lo que sí normalmente van a hacer muchos, ojo, ¿eh?
1: Sí, totalmente. Quizás no a ese nivel, porque a mí me parece que fue muy escueto el plantel de Huracán Las Heras.
0: Egoísta.
1: Entiendo la lógica. Llevarse un empate de la visera de cemento hubiera sido muy importante para ellos. Pero al costo de sacrificar toda jugada, sacrificar toda contra. Porque Huracán empezó a jugar el partido después del gol de Cipolletti.
0: Los últimos 10 minutos.
1: No le quedaba mucho tiempo. Que es cierto, le inclinó un poco la cancha, llegó hasta el arco de Facu Crespo, pero así todo no le generó el peligro que ellos hubieran querido y no les quedaba tanto tiempo tampoco, y ya con un hombre de menos también.
0: Porque, a ver, en la transmisión, al final de la transmisión, cuando vos haces un balance, no los nombramos mucho a Franco Agüero o a Facundo Crespo.
1: No.
0: No fueron los protagonistas de la tarde.
1: No, uno, lo de Agüero responde a la defensa que presentó Huracán Las Heras, esa línea de 7 que llegó a ser en un momento. Por eso a Cipolletti le costó mucho encontrar los caminos, si bien en el final, ya con un Huracán Las Heras ya más adelantado, tuvo algunas chances más Cipolletti. Y lo de Facu Crespo es por la falta de precisión de los delanteros de Huracán Las Heras cuando tuvieron los momentos en los minutos finales.
0: Porque Agüero tuvo 2 o 3 intervenciones en la pelota parada de Vela.
1: Sí, esa pelota fue clarísima.
0: Esa pelota que saca allá arriba en el ángulo superior derecho.
1: Pero tremendo. Fue una pelota parada.
0: Pero fue una pelota parada.
1: Sí.
0: Fue una pelota parada donde indudablemente vos tenés... Es una herramienta que indudablemente... Tenés que tener y es valedera.
1: Sí, es valedera. Absolutamente, y se la podés aprovechar mejor teniendo en cuenta lo difícil que era entrar en esa defensa. Yo creo que el segundo tiempo Huracán quizás salió un poco de la cueva, por eso también Cipolletti empezó a encontrar los caminos, ya obviamente con el ingreso de Brandon, con el ingreso de Andrés Almirón, más frescos, quizás con otro panorama de juego, con otra visión del juego, empezaron a generar esos espacios y ahí también Huracán empezó a cortar con faltas. Por eso comienza con una falta el gol que parte me parece que de Leandro Vela, que la abre para Andrés Almirón y Andrés Almirón tira al centro y ahí bueno se encuentra Marcos Pérez con esa pelota que un poco cayéndose le da y lo agarra también desconcertado Agüero, que me parece que fue un buen partido de Agüero porque es lo que vos decís, tapó 2 chances clarísimas que Cipolletti podría haberse adelantado antes en el marcador. En esta lo venció y bueno, fue el 1-0 para Cipolletti.
0: Muy poquitito vimos en un partido donde estuvo en las puertas de las áreas.
1: Sí.
0: Hasta ahí llegaba la precisión, hasta ahí llegaba el juego. Después no mucho más. Yo realmente muy egoísta el equipo visitante, pero lo vamos a ver en varias canchas. ¿Una herramienta que va a utilizar Cipolletti cuando vaya de visitante?
1: Y seguramente, yo no imagino una línea de 5 en el fondo aguantando que no pase nadie, por lo que digo, porque te expones también a no aprovechar ninguna contra, que te quede muy lejos el arco rival y después si te hacen un gol, como le pasó ayer a Huracán Acera, te va a quedar poquito tiempo para ir a buscar el empate. Por ahí lo conseguís, ojo. Ayer Huracán tuvo una clarísima con Arciero, me parece el número 6, que la recibió solo afuera del área.
0: Ya ganaba Chipo 1-0.
1: No le dio precisión, se le fue arriba la pelota, pero recibió solo. Si hubiera tenido quizás un poco más de precisión, hubiera sido el empate. Y después, bueno, después ya tampoco te queda mucho tiempo para ir a buscar el 2-1. Por eso, te puede funcionar, pero es más probable que no te funcione como le pasó ayer a Huracán Aceras.
0: Sí, yo creo que fue... vino a hacer su juego, a proponernos jugar, hacer tiempo. Con el partido ya 1-0, obviamente tuvo que salir de alguna manera... qué lástima no lo tenemos a Alex Burgo, digo, como para ver qué decía Jofré, el técnico. Sí. Pero realmente no fue un partido... No sé si nosotros le impusimos buen relato, buena transmisión en el sentido de la agilidad que tenía el partido, porque Cipolletti lo propuso. Cipolletti creo que me gustó cómo jugó. Recién estaba charlando con Simón Cabrera y coincidíamos un poco en esto. A mí Cipolletti me gustó cómo jugó. Me gustó. Fue interesante porque siempre trató de proponer el fútbol porque necesitaba ganar, tenía que ganar de local.
1: Sí, sí, sí.
0: El que tenía la responsabilidad de ganar era Cipolletti, está claro eso. Porque sos local, porque lo dijo Fabián Enríquez acá, hay que ganar de local, hay que arrancar ganando en la visera y después ir a buscar algo de visitante.
1: No, y además es el comienzo de un nonagonal, donde ya no tenés partidos de vuelta, entonces... Todo punto que pueda sumar, suma un montón. Y obviamente de local es un poco la obligación.
0: Claro, la obligación la tenía Cipolletti, sí, eso está claro.
1: Sí, sí.
0: Bueno, ante esa obligación salió a buscar el partido. Lo que pasa es que el rival, egoísta, mezquino, al no proponer nada de juego y de armar una línea colgándose el travesaño, porque pusieron hasta el colectivo,
1: sí,
0: entonces se hacía muy difícil... Nosotros pedíamos a alguien que rompa juego, Adrián.
1: Sí, sí, sí. Creo que Leandro Vela fue un gran armador de juego, lo hizo muy bien. Y después con el ingreso de Brandon, me parece que el equipo se terminó de equilibrar porque ya con los dos en cancha pueden hacer lo que quieran adentro. Me parece que lo de Brandon fue un buen ingreso porque él tiene ese pase preciso, esa pelota que puede meter. Y lo de Vela es más la gambeta, que también tuvo eso. Pero al principio fue un partido, lo que decíamos, donde Cipolletti le costó romper esa última línea. Creo que la única que tuvo fue una de Lucero, que lo vio a Nico Trejo haciendo la diagonal y se la tiró, porque nadie lo tenía en los papeles a Nico Trejo haciendo ese desborde, pero Nico Trejo no le pudo rematar lo fuerte que hubiera querido y se le termina yendo afuera. Esa fue la única del primer tiempo. De hecho, solamente un córner hubo para Huracán Las Heras.
0: Claro.
1: En el segundo tiempo me parece que Huracán Las Heras salió un poquitito más o se animó a jugar de mitad de cancha para adelante y ahí empezaron a aparecer más los espacios. Ahí empezó a cortar con faltas también porque ya le hacía mucho el desborde Vela, Lucero, Maxi López y había que cortarlos con falta. Y después la roja, que fue más o menos a los 10 minutos del segundo tiempo.
0: Sí, se defendió dentro de todo bien Huracán con un hombre menos porque a partir de los 10 minutos del segundo tiempo se queda con un hombre menos.
1: Una roja clarísima.
0: Clarísima. Bueno, nos aportaba Carolina y Georgina desde la central informativa que la roja estaba bien. La roja era correcto, no la habíamos visto nosotros, yo por lo menos. Esa acción en el codazo de Joel
1: Lucero
0: hacia Cristian González.
1: Sí. Sí, es un forcejeo en el área. El árbitro en la jugada anterior los advierte, les dice, basta porque lo voy a amonestar. Bueno, se escala demasiado y ahí Joel hace el brazo hacia atrás, clarísimo, se ve cómo le pega en la cara. Obviamente, el jugador de Cipolletti se gera quizás o se cae. Pero bueno, enseguida Nevietti saca la roja y no dudó.
0: Lo vamos a incorporar vía telefónica a Alex Burgos, que estuvo ayer en el campo de juego, en el banco del equipo mendocino. Alex, querido, ¿cómo te va? Buenas tardes, bienvenido al búnker, ¿cómo anda?
3: Hola Edgardo, muy buenas noches para vos, para Adrián, ahí Diego y Maxi en los controles y la audiencia. Bien.
0: Está Juan Echenique, no te olvides de saludarlo porque después se enoja.
3: Ah, Juan.
1: Después no te etiqueta.
0: Después no te etiqueta.
3: Claro, bueno. Claro.
0: ¿Cómo está todo?
3: Todo bien, todo bien.
0: Bueno.
3: Importante después, bueno, bien después de lo que fue el triunfo del día ayer, ¿no? Importante, lo hablábamos con Fabián Enríquez el martes pasado, de arrancar como local y sobre todo con un triunfo.
0: Correcto.
3: Cipolletti buscó, intentó por varias ocasiones, lo marcábamos en la transmisión, Huracán vino a llevarse un empate. Bueno, se vio en el planteo táctico, que en el primer tiempo eran 5 defensores, claro. Algocino para reforzar la banda derecha, como mediocampista derecho, este doble 4, y tratar de aguantar lo que pudiera hacer Cipolletti, que sorprendía desde el arranque con esta línea de 3, y tratar de buscarlo, porque si bien durante los 95 minutos, salvo un centro en los últimos 5, un cabezazo y un mal despeje de un jugador de Cipolletti que casi va al arco, no tuvo nada más,
0: claro,
3: Huracán,
0: claro.
3: Como para llevar peligro a Facu.
0: Es verdad. Un técnico que indudablemente, lo charlábamos recién con Adrián y con Juan, vino a defender, vino a buscar ese puntito del que es el que hay que asegurarse en calidad de visitante, después ganar de local. Lo que pasa que me parece que abusó demasiado de esa acción y terminó perdiendo mucho más de lo que imaginó, porque no solamente perdió 3 puntos, sino que perdió a su delantero.
3: Sí, porque sobre todo teniendo en cuenta lo que fue el partido en la fase regular de Cipolletti y Huracán en la visera, trató de corregir esos errores. Siempre decimos, ¿no?, que el rival va a tratar de corregir, de hacer su juego en la visera, y recordando lo que fue ese partido, que Cipolletti lo gana 3-0 de manera contundente,
0: claro.
3: El técnico buscaba que no se repitiera eso, y es más, el gol se da a los 80 minutos... Hizo un 1-0 final. Hasta ese tiempo estaba llevando a cabo su plan.
0: Claro.
3: Pero bueno, también hay que decir que la expulsión a los 10 minutos del segundo tiempo de Joel Lucero, como lo marcaban recién, abrió otro partido, otra idea, y bueno, fue donde implementó rápidamente los cambios. Poner un solo punta, Toledo, un 9 referente que aguantara la pelota, porque Bonet también es delantero, pero estuvo jugando como volante. Entonces era tratar de refrescar el equipo para tratar de mantener el punto, bueno, después que no se da, y tratar de, con lo que tenía, con lo que le quedaba, ir a buscar el empate, que bueno, no se dio. Cipolletti pudo quedarse con estos 3 puntos y pensar ahora en la semana un poco más relajado, pensando en lo que será el partido ante Villamitre. Lo que pude ver en los primeros 25-30 minutos, que bueno, lo vimos todos, un Cipolletti un poco más ágil, le vino bien al resto, a todo el plantel, estas 2 semanas de descanso, porque recordando lo que fue el partido con Fadep, donde los veíamos a Gonzalo Lucero y a Maxi López costándole subir al micro, ya salir del vestuario les costaba porque estaban acalambrados, con
0: cansados,
3: paralíticas, sí, cansados. Entonces les vino bien y se vio otro Cipolletti en estos primeros 30 minutos, más ágil, más veloz, con otro ritmo, cambio de ritmo, los jugadores, bueno, esta es la dinámica que le dio esta formación nueva que puso ayer Fabián.
0: Sí, nos sorprendía Yago Piro jugar de 3.
1: Sí.
0: ¿No desentonó?
1: No, para nada.
0: Parece
1: para
0: que
1: nada.
0: Yago es un poco el...
1: Es un comodín.
0: Es el que te salva siempre.
1: Sí.
0: Es el que te salva siempre.
3: Sí, a mí lo que me sorprendió que en esta línea de 3 sea Yago el stopper por izquierda,
0: claro,
3: y no,
0: claro,
3: Manchafico, que es su pierna habitual, que Yago tenga que perfilarse para adentro como para despejar o hacerlo de primera como pueda con la izquierda, pero lo hizo muy bien. Pero bueno, tenía algo que me llamaba la atención. Y este cambio de dinámica que se dio durante el partido, en donde o era Maxi López o Gonzalo Lucero el que ocupaba el carril izquierdo, ¿no? Este clase de 3 bis, porque tanto Nico como Maxi o Gonza eran las bandas, que nacían las bandas de ida y vuelta. Y esto fue lo que marcábamos en la transmisión, que algo que le molestaba a Pablo Joffre, el técnico de Huracán. La libertad con la que jugaban, tanto Gonza como Vela, y que no sabían a quién marcar, porque por momentos les aparecía
0: claro,
3: llegando como tres al fondo Maxi o Gonza, entonces algo que no podían parar el equipo visitante.
0: Claro, ese era el problema, es decir, creo que iban cambiando constantemente las figuras en las bandas, Vela, uh-huh. Maxi López, Gonzalo Lucero, hasta sí. por ahí aparecía Luna,
3: Peralta,
0: Nico Peralta, Luna, es decir, iban, viste, no es que estaban estáticos en una posición.
1: No, pero sí lo que hicieron bien los chicos de Huracán Aceras es marcarlo bien a tanto a Luna como a Peralta, porque no fue quizás el mejor partido de los dos. Cada vez que recibían la pelota tenían dos hombres encima, entendiendo que ellos son los que terminan las jugadas. Sí es cierto que se lo descuidó mucho a Nico Trejo, que entraba por un lado, a Lucero, que entraba por otro, pero me parece que se hizo un buen trabajo marcando a los dos delanteros. Por eso también le costaba a Cipolletti terminar con la jugada, que alguien que le concrete las jugadas de gol, al menos en ese primer tiempo. Ya en el segundo tiempo, y con el hombre de menos, me parece que ahí ya se empezaron a soltar un poco con tanta precisión en las marcas, y ahí también empezaron a aparecer los espacios. Y después, bueno, el gol de Marcos Pérez en el final, nadie lo tenía en los papeles
0: Pérez.
1: Por eso entra tan solo y termina rematando para hacer el gol.
0: Bueno, esto es lo que...
3: Sí, justamente, como se le ha pasado a Cipolletti en la fase regular, un gol de otro partido fue el que se da ayer, el de Marcos, porque es un cabezazo, una pelota que queda ahí bollando cerca del área chica y que Marcos remata hacia
0: desde
3: el palo
0: piso,
3: más lejano de Agüero.
0: Sí, desde el piso, casi cayéndose.
3: Casi cayéndose,
0: un puntazo.
1: Un puntazo, sí.
0: Un puntazo.
1: Y muy merecido también para
0: Tres
1: Marcos.
0: Tres puntazos. Significó ese gol.
1: Muy merecido para Marcos, que ayer estuvo con la cinta de capitán. Nosotros lo hemos destacado varias veces porque hace el trabajo silencioso, que si bien no es el que hace los goles, o al menos ayer lo hizo, pero no es el que siempre hace los goles o la gambeta o el pase largo. Él es el que corta la jugada, el que se embarra, el que termina con la camiseta llena de barro porque se tira al piso. Me parece que fue muy meritorio todo el partido ayer de Marcos.
0: Sí, y además esto que marcábamos muchas veces, inclusive yo lo digo en el relato, porque el murmullo de la tribuna hacia Marcos Pérez es casi constante. Mm. No es, pero bueno, es un jugador que por sus características no lo vamos a ver de saco y corbata.
1: No, lo vamos a ver de mameluco
0: de overol
1: y lleno de barro.
0: Y lleno de barro.
1: Porque el juego de él es
3: claro,
1: así.
3: Totalmente, a ver, es un 5 al cual en los últimos tres temporadas, Cipolletti no estaba acostumbrado, porque si vamos al caso, era Stancato, Mellado, que tiene otras características muy distintas a las de Marcos, que eran dos 5 que ocupaban esa posición, pero que finalizaban la jugada, llegaban al área, y que Marcos es todo lo contrario, es un 5 más de juego, de lucha, de tratar de quedarse con los centrales. Entonces, algo que bueno no estaba acostumbrado el hincha albinegro y que le pide hasta el día de ayer, que bueno, con el gol bajaron un poco, se calmó un poco las aguas, por así decirlo, pero es otro tipo de cinco Marcos al cual no está acostumbrado Cipolletti.
0: Es verdad. Bueno, vamos a ver ahora qué sucede en la semana. Yo coincido con Alex en esto de ver un equipo, porque hasta inclusive te permitía el relato ser mucho más ágil. Eso era verdad, ¿no? Pero tuvo que ver en definitiva con las ganas de volver a la cancha, con las ganas de volver a jugar, ¿no?
1: Sí, fueron, si bien las dos semanas vinieron bien, yo imagino a los chicos con ganas de jugar.
0: Seguro.
1: Además porque no pudieron tener contacto con la pelota producto de las lluvias, o sea, no pudieron entrenarse como ellos hubieran querido por las lluvias de las últimas semanas.
0: Seguro. Alex, querido, te despido, te agradezco tu intervención en el programa y nos encontramos mañana, si Dios así lo permite.
3: Bueno, así será. Y espero que Juan haya tenido la oportunidad de charlar con respecto a lo que ha sido la conferencia el día sábado.
2: Y después lo vamos a charlar, sí.
0: Tremendo.
2: O mañana podemos ampliarlo.
0: Lo dije ayer en la previa del partido.
1: Buen laburo,
0: Buen laburo. Muy buen trabajo de Juan Echenique y de Alex. En dos acontecimientos no menos importantes. Uno tuvo que ver con la presentación de la Copa Davis y la gran cobertura que hizo Alex en el Rucaché con el volei. Así que felicitaciones a los dos. Un muy buen laburo, la verdad que muy buen laburo. Un abrazo, Alex, hasta mañana.
3: Muchísimas gracias y se los ve bien desde el tele, ¿eh?
0: Mirá,
3: se
0: vos.
3: Los ve muy bien en los tres puntos ahí.
1: Gracias.
0: Muchas gracias.
3: Muy buena esta idea.
0: Muy buena, sí.
1: Idea de... Los tres de negro, ¿viste? Porque sí. no podemos salir de fútbol, no podemos salir de color negro.
4: Son un ídolo, ¿eh?
0: Chau, Ale, gracias.
3: Chau, hasta luego.
0: Hasta luego. Bueno, Alex Burgos también ofreciéndonos un poco de análisis de lo que dejó el partido de ayer. Que junto a Villa Mitre son los dos punteros. Gran victoria de Villa Mitre en calidad de visitante ante Atenas de Río Cuarto.
1: Sí, una cancha complicada, sacó adelante un partido difícil Villa Mitre. Próximo rival de Cipolletti.
0: Juventud Antoniana de Salta vino al Carminati y se llevó un punto no menos importante.
1: Sí, 0-0.
0: 0-0.
1: Contra el gran candidato que es Olimpo.
0: El gran candidato que es Olimpo, Deportivo Empate. Bueno,
1: Kimberley que hizo lo propio de local, le
0: ¿cómo
1: ganó
0: salió
1: 1-0 a Montemais.
0: ¿Viste los resultados, chicos?
1: Sí.
0: No hay goleada.
1: No. Y es una primera fecha de un onagonal donde cada uno sabe que son pocos partidos, que no tenés vueltas. Bueno, por eso no se extrañen de ver resultados así. Salvo algún equipo que le quiera venir a jugar de igual a igual a Cipolletti en la visera de cemento, que es muy difícil, que ahí yo te puedo entender un 3-0, como lo intentó Huracán Las Heras la última vez que vino acá. Salvo que pase eso, van a ser partidos así. Con mucha
0: muy
1: defensa,
0: egoísta, ¿no?
1: Mucha línea
0: muy...
1: atrás, sí, tratando de rescatar un empate, me parece que van a ser así, este nonagonal.
0: Es verdad. Bueno, 20-32 minutos en todo el país. 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

0: 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A Boca. 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
1: ...20:43 en la República Argentina... ...seguimos en nuestro búnker deportivo... ...3.314 programas... ...el premio de joyería y relojería Daniels... ...obviamente se lo llevó... ...lo vamos a entregar aquí en los estudios de la radio... ...pero se lo lleva Marcos Pérez... Sí. ...el autor del único gol... ...pero también un poco valorar esto de... ...el esfuerzo que siempre propone... ...había que esperar también Adrián Juan... un poco el segundo partido, la segunda presentación, como para evaluar lo de Cristian González. Y lo de Gutiérrez, obviamente. Uh-huh. Gutiérrez, que ayer tuvo un lugar en el banco de los relevos, que ingresó en el segundo tiempo. Pero era evaluar también a Cristian González, porque... se quedaba con un puesto que para nosotros indudablemente estaba asegurado con la presencia de Yago Piro. Uh-huh. Yago es un jugador que te da lo que vos necesitás. lo que el técnico pretende para una formación, Yago siempre está.
2: Sí.
1: Es el tipo que es el comodín, dijo Adrián. Es el tipo que te soluciona siempre las cosas. Y ayer quedó demostrado. En una posición donde Alex bien lo explicaba, no era el puesto más cómodo para él, porque no siente ese lugar, ese espacio, esa posición, ya que tenía que recibir, parar la pelota y volverla a meter otra vez en campo rival. Sin embargo, porque no era su pierna más hábil, no era su posición más natural, sin embargo, de cualquier manera siempre se las ingenió para dar una mano. Pero Cristian González me da la sensación, primero, que fue el actor partícipe de la expulsión de Joel Lucero,
2: sí,
1: ya que la infracción se la terminan cometiendo a él, el codazo, el manotazo, el árbitro muy cerca de la acción, no duda y le muestra la tarjeta roja. Pero me parece que va cumpliendo con lo que el técnico le va pidiendo. Tiene Fabián Enríquez en su poder mucha gente con categoría en la última línea, ¿no? Porque ayer Nehuén García no jugó. Porque implementó esa línea de tres.
2: Sí.
1: Que cumplió con creces.
2: Sí, sí. Entendamos también que el rival tampoco lo...
1: Sí. Lo molestó.
2: Se animó mucho a pasar al ataque. Eso también es una realidad. En el segundo tiempo, él mantuvo siempre la línea de tres, porque después, en un momento ya entra Nehuén García en el segundo tiempo, cuando estaba por terminar el partido. Ahí, por ahí, se dedicó más a defender Cipolletti, entendiendo que Huracán iba a ir en búsqueda del empate, porque faltaba poco tiempo. Pero en el primer tiempo, sinceramente, casi no lo atacó Huracán Las Heras. Entiendo la idea de la línea de tres para darle más velocidad al ataque, para desprenderse de un hombre y que pase al ataque, pero también había que enfrentarse a la defensa de Huracán Las Heras, que fue bastante sólida, bastante correcta también, porque no es que cortó con faltas tampoco. Me parece que no hubo amarillas en el primer tiempo de ninguno de los dos equipos. Me parece que lo cortó bien a Cipolletti, pero Yago Pirro se adaptó bien a la idea esa, y cuando le tocó cortar, lo cortó también muy bien el juego. Cristian González también es altura que te aporta en el área. Ayer hablábamos de la altura de Joel Lucero cuando se venían los córners, todas las pelotas iban a parar a él. Me parece que lo de González también te da ese porte para aguantar ese tipo de delanteros que ahora los Olimpo, los Villamitre los tienen. Entonces está bueno tener esa variante en el banco o cuando te toque ponerlo.
1: Claro. Bueno, además fue al área rival.
2: Claro,
1: a buscar de cabeza.
2: Al área rival, sí.
1: Al área rival en los tiros libres de esquina. Creo que logró esto que vos marcás, Adrián. Logró altura.
2: Sí.
1: Consiguió altura. Yago Pirro, Víctor Manchafico. Yago Pirro, Cristian González.
2: Sí. Luna también.
1: Luna también.
2: Sí.
1: Luna también.
2: Gutiérrez es alto también, cuando le toca entrar. También es alguien más que te puede aportar altura.
1: Veremos cómo es la semana y veremos qué propone el sábado. Está confirmado el sábado, el partido va a las 3:30 de la tarde. Nosotros a la 1:30 estamos arrancando la previa, agradeciendo a la programación de la tarde de la radio que nos ha permitido y nos brinda el espacio para que nosotros podamos llevar a cabo nuestra transmisión. Arrancará Georgina con Caro en la central informativa el sábado, después venimos nosotros con Adrián. Creo que con Alejandro Cinquigrani también viaja a Bahía.
2: Sí, sí, sí. Dijo que viajaba también.
1: Está confirmado.
2: Sí. ¿Algo...
1: Y con Diego Huircaleo, claro.
2: No, volviendo al análisis, el banco de Cipolletti, muy rico también, porque te aporta. Sí. Y los nombres que se quedaron afuera, capataz, porque lo veíamos al Checho Ranquehue sentado en las gradas, porque Fernando Pettinaroli también se quedó afuera. Valentín Flores, bueno, nombres que aparecen en el juego. Ulises Romero también se quedó afuera. Enzo Vallejos, bueno, nombres que los vimos en algún momento que se quedaron afuera del banco, pero habla también de la cantidad de nombres y la calidad de cada uno para armar un once inicial y para armar un banco de suplentes. O sea, está bueno eso, y ya los tenía todos a disposición. O sea, está bueno las variantes que tenés y las que te quedaron afuera del banco.
1: Es verdad. Bueno, ahí nos dice Alejandro Cinquigrani, que está escuchando el programa.
2: Bien, Ale.
1: Sí, viajo el sábado temprano salgo para allá.
2: Esa.
1: El sábado bien tempranito.
2: Bueno. 150.
1: Sí, iremos en el evento.
3: En el jet privado.
1: En el jet privado,
2: sí.
1: Despacito y por las piedras.
2: Es linda la ruta esa.
1: Sí,
2: por lo menos no hay pozo,
1: no hay tanto, sí.
2: Otros caminos.
1: Seguramente. Ayer me provocó algo de bronca la actuación de la barra que acompaña a Chipo en el pasaje Clepe.
3: La 69.
2: Sí, estuvo muy cerca.
1: Claro, yo tenía... A ver, yo entiendo esto de mostrarse, de... Yo creo que también hay miles de maneras de poder acompañar sin la necesidad de ir a colgarse del alambre o de tirar
3: elementos
1: contundentes que caen en el campo de juego y que un árbitro celoso puede suspenderte el partido. ¿Qué hubiera pasado? No estuvo demasiado lejos. No. Ayer Alejandro contaba eso desde el campo de juego. Era jugar con fuego. A ver, yo está bueno esto de acompañar, de alentar, de gritar. Está
2: sí,
1: muy bueno.
2: El folclore
1: que tiene.
2: Los bombos, las banderas.
1: Está genial, sí. Chicos. Está buenísimo. Pero no... No rocemos el error que te puede costar. Chiporetti ya lo padeció en aquel partido frente a Independiente de Chivilcoy, que no le suspendieron la cancha, pero tuvo que jugar varios partidos a puertas cerradas. Y en aquel momento significó una situación económica grave.
2: Claro, una falta de ingreso por parte
1: económico,
2: de las entradas, claro.
1: Económico. Después le pedimos a la gente que vaya a la cancha. Bueno, este tipo de cosas muchas veces te echa a la gente de la cancha. En lugar de acompañar, yo entiendo todo lo que hacen, las pinturas, el arreglo de los baños, chicos.
2: No, lo aplaudimos, lo celebramos.
1: Lo felicitamos. Pero hay que comportarse bien, hay que comportarse bien. No hay necesidad de ir a colgarse del alambre. Nadie le va a sacar la foto porque estás colgado del alambre. Eso no. Hablemos del acompañamiento de la gente, de los hinchas, alentando a los jugadores. Yo entiendo también que, y también lo dije en la transmisión, el arquero, este atrero.
2: Es arquero.
3: El show de Franco Agüero, justo sí. Te iba a preguntar por eso.
2: Es provocador.
1: Es provocador, porque en algún momento yo lo sigo mirando, ya el árbitro vino caminando contra el círculo central y Franco Agüero les gritaba a los muchachos. Bueno, no provoques también. No provoques. Vos sos un profesional y jugás la pelota. Venís a jugar al fútbol.
2: No provoques. ¿Qué le hubiera convenido a Franco Agüero? Que el partido se suspenda.
1: Obvio.
2: Que le den los puntos a Huracán.
1: Pero esa era la intención.
2: Claro, por eso. No caigamos en esa tampoco.
1: Claro. Comportate. Me parece que Víctor Manchafico en algún momento le dice, no sé si Víctor o alguien,
2: con quien se conocen
1: de su paso por Villa Mitre, tampoco hagas tanto circo.
2: Claro.
1: ¿No? Me pareció decir eso. En algún momento lo sacamos a Víctor, le va a decir. Pero... Yo encarecidamente les pedimos, por el beneficio de la institución, si son hinchas de Chipo, si son los que alientan a Chipo, habrá que comportarse bien. No hay necesidad de ir a colgarse el alambrado, demorar el partido, tirar cosas, porque eso va en contra de lo que intenta hacer el club. ¿El club qué quiere? Ordenarse, trabajar bien, que no los miren de reojo, que tengamos correctos arbitrajes, hacer conducta, portarnos bien. Esta es la idea. Este tipo de cosas ayer, esto que pasó en el día de ayer, donde el partido se detuvo un par de minutos, no le conviene. No le conviene a Chiporetti.
2: No, más en estas instancias tan definitivas, porque un árbitro más celoso...
1: Seguro, te para el partido, Adrián.
2: No se banca ninguna y te para el partido. No te da ni una ni dos advertencias, lo para y chau.
1: Y claro. Tiene toda la autoridad para hacerlo,
2: claro.
1: Porque también le estás dando herramientas para terminar haciendo eso.
3: Y Juan Niñez en el Vietti no es la primera vez que pasa esta situación. No sé si se acuerdan, en el partido contra Bolívar, que después derivaron los incidentes con la hinchada, los piedrazos hacia la platea y demás.
1: El partido que se suspendió como 5 o 6 fechas. Que se jugó a puerta cerrada.
3: Ese
1: después.
3: Fue contra Independiente de Chivilcoy, año 2022.
1: Bien. Pero bueno, no hay necesidad de eso. Yo valoro esto de alentar. Los aplaudo, los felicito, el aguante.
3: El colorido también.
1: Está todo bien. El folclore está todo bien.
2: La fiesta, que se siente la cancha cuando no están.
1: Lógico, lógico. Hemos ido a canchas donde nos sentimos nosotros relatar solamente, donde no hay nadie.
2: Sí, los pájaros se escuchan de fondo.
1: Claro, Fadé...
2: No, sin nombre, porque después...
1: No, pero el otro día hablábamos de ese tema, o sea, gente que no va a la cancha, que no va a la cancha, es una pena. Instituciones chiquitas, que todavía le falta armar su público, pero no es lo lindo, ni siquiera el jugador... Porque, a ver, ¿por qué insisto tanto en esto? Cuando hablamos con los jugadores piden que la gente vaya a la cancha.
2: Sí, totalmente, sí. Porque los chicos todavía tienen el recuerdo de lo que fue el año pasado.
1: Porque los que vinieron de afuera y hablaban precisamente. Claro. Me ha tocado venir con Atenas de Río Cuarto, lo decía Gutiérrez.
2: Sí. Sí, o me contaron los chicos de lo que era el año pasado contra Olimpo, contra Villa Mitre, que fue una caldera, era la visera de cemento. Y bueno, este año no nos ha tocado vivirlo todavía, por eso también los chicos piden que vayan por ese lado y también desde lo económico, porque ahora... se te vienen los viajes a Mar del Plata, se te viene otra vez Bahía Blanca, se te viene el viaje a Salta, que son viajes largos que tenés que hacer. Por ahí no Bahía Blanca, pero Mar del Plata y Salta son viajes largos.
1: Sí, sí, seguro que sí, seguro que sí. Pero bueno, chicos, sigamos yendo a la cancha, alentemos al equipo como corresponde y no hagamos este tipo de cosas que puede derivar en la suspensión del partido y una multa no menor. Bueno, me quedan un par de minutos para llegar a las 9 de la noche en la República Argentina. Tenemos la Liga Profesional de Fútbol, que se está jugando partidos a esta hora de la noche.
3: Ahora, sí, recién acaba de terminar el partido en Vicente López. Platense cayó 4-0 frente a Talleres de Córdoba, el equipo de Jorge Sampaoli.
1: Primera victoria del equipo de Sampaoli.
3: Primera victoria del oriundo de Casilda. A los 43 minutos del primer tiempo, Rick... Luego en el segundo tiempo, a los 69 de Pietri, Rick pone el 3-0 en el doble gol para su cuenta personal y Cristaldo. Y también en el José Malfitani, ya en tiempo final, ya en 90 minutos, Vélez le está ganando 1-0 a Independiente con el gol de Aguirre.
1: ¿Independiente de Avellaneda?
3: Correcto. Uepo. Y más temprano, hoy a las 16:45, jugó en el Estadio Paperón, en el Junín, Sarmiento e Independiente Rivadavia. Fue triunfo del Verde por 2-1. Los goles para Sarmiento lo convirtieron Martínez y Mavilla, mientras que Fernández convirtió para la Lepra Mendocina. Dos partidos vienen a las 21:15, Capataz. En el Tomás Adolfo Ducó, Huracán recibe a Atlético Tucumán. Y en el Madre de Ciudades, Central Córdoba de Santiago del Estero, bien digo, recibe a San Lorenzo.
1: Marcabas el Ducó.
3: Sí.
1: ¿Es la cancha que eligió Boca para jugar los uno o dos partidos hasta que se arregle la Bombonera?
2: Sí, tres partidos. Va a jugar ahí. Debido al estado del campo de juego, bueno, seguramente Boca va a mover su localía a ese estadio.
1: Bueno, hablaremos de Boca en un ratito, hablaremos de River en un ratito.
2: No me hagas
3: hablar. ¿El Cabildo Abierto?
1: ¿Eh?
2: Cabildo Abierto, abajo. ¿En Racing también?
1: Sí. Vi el partido de Racing frente a Tigre. Bueno, pero también River anoche. Bueno, River, vi una mejoría.
2: Sí, River una mejoría, pero mínima, sigue sumando derrotas. Derrota. Ya es
3: una mejoría mínima, en todo caso.
1: Sí,
3: no.
1: Sí, no
2: por
1: sé.
2: Lo menos fue en búsqueda del gol.
1: Por lo menos el segundo tiempo, yo vi el segundo tiempo.
2: Sí, hay una que saca...
1: el ex arquero de River.
2: Sí, Ledesma con los piernas, pero de milagro la saca. También River no tiene suerte, porque esas jugadas donde antes entraban, ahora ya no entran. Hay otra que sacan en la línea también, no está teniendo suerte. Pero ayer con todos los delanteros en cancha, poquísimo, muy pobre lo de River.
1: Sí. Bueno, Almada le dará la...
2: Y apareció Flamengo ahora.
1: ¿Otra vez?
2: Sí.
1: ¿Pone más plata?
2: Está mejorando la oferta.
1: Claro.
2: Lo que ayer era un sí de palabra por parte de Thiago Almada, ahora aparece un nuevo competidor desde lo económico y bueno, habrá que ver cómo termina esta novela.
1: Bueno, el jugador había decidido ya venir a River.
2: Claro, por eso te digo, él había dado el sí, o por lo menos los medios daban a entender de que había dado el sí, no había nada, ningún acuerdo formal. Bueno, ahora parece que mejoró la oferta del equipo brasilero y bueno, le pelea a River quién se lo va a disputar. De todas formas, Capataz, me parece que Thiago Almada, si será la solución para este momento de River, es complicado porque siguen apareciendo refuerzos, se sigue trayendo gente, el equipo cada vez juega peor. Entiendo lo que vos me decís del segundo tiempo de River de ayer, pero el gol también que nos hacen es un descuido de, sí, más allá, es un descuido de Martínez Cuarta, que deja habilitado al hombre de Rosario Central, y ahí llega, hace el desborde, Otamendi no la puede despejar, la termina en